0: Se llama Te Quiero Tanto, los auténticos decadentes en hoy 89.7 FM. Oigan, son las 6 de la tarde con 7 minutos. Yo te pregunto, ¿qué talento oculto tienes o qué talento conocen pocas personas de ti? ¿Te has imaginado en algún momento de la vida pintar con la boca o con los pies? O sea, una obra de arte pintada con la boca o con los pies. A ver, tú que vas en el tráfico, seguro tienes algún talento oculto. Ya me dijeron que si hacen la lengua de taquito, que si imitan voces. Ya me dijeron también por acá que tienen una gran memoria para hacer un cubo de Rubik, ¿no? En menos de un minuto. Tan solo con ver así a la brevedad, ¿no? Echarle un vistazo al cubo inmediatamente, que en la pandemia también nos dejó como mucho ocio y aprendizaje de otras cosas. Pero imagínate pintar con la boca o pintar con los pies y que esto se convierta en una obra de arte. Bueno, pues te cuento que Alejandra Quintana está aquí conmigo. Ale, bienvenida, ¿cómo estás? Muy buena tarde.
1: Muchas gracias por invitarme, Sergio. Muy bien. Un saludo a tu audiencia.
0: Oye, gracias por estar aquí. Bueno, tú vienes de Clínica Cerebro y eso quiero que también nos expliques un poco, porque hablaremos de Trascender, que es un eventazo donde justamente pues habrá obras de arte pintadas con la boca y con los pies. Pero primero, y antes que cualquier otra cosa, antes de entrar de lleno al tema de Trascender, ¿qué onda con Clínica Cerebro, Ale? ¿Qué es Clínica Cerebro?
1: Sí, mira, Sergio, Clínica Cerebro es una clínica que se dedica a pacientes que tienen algún padecimiento neurológico. Ajá. Es una clínica neurológica, básicamente.
0: Ok.
1: Entonces, hay pacientes que pierden la movilidad de, pues, de las partes, de la parte inferior o la parte superior de su cuerpo por algún evento vascular cerebral, por esclerosis múltiple o tal vez porque tuvo un accidente. Entonces, okay, bueno, lo que hacen estos equipos y la terapia física es poder acelerar la neuroplasticidad.
0: Ok.
1: Sí, la neuroplasticidad es algo que todos generamos, pero lo que hacen estos equipos a base de una repetición perfecta y constante es la ayudan a esta neuroplasticidad a que se haga más rápido y los pacientes tengan, pues, mejor éxito en su tratamiento.
0: Oye, damos por hecho, aquellos que somos afortunados de tener las manos en perfecto estado o los pies en perfecto estado, nuestro cuerpo en general en perfecto estado, pues damos por hecho y a veces damos por sentado que es una vida normal. Sin embargo, cuando encuentras historias de vida que tienen seguramente grandes, grandes experiencias, tú que estás ahí en Clínica Cerebro y que te das cuenta de ello, quiero preguntarte, ¿cómo nace la idea de abrir una galería dentro de una clínica de evaluación y rehabilitación?
1: Sí, fíjate que sí suena muy extraño, pero yo creo que es algo que debemos ya hacer en todos los espacios. Fíjate que a mí lo que me pasó es que dentro de la clínica, pues tenemos pacientes de este tipo que te dije, y tú los ves todos los días luchando, pues por poder caminar, por poder mover alguna pinza de la mano, los brazos, ¿no? Porque pues les complica mucho la vida y ellos están ahí constantemente y demás. Y a pesar de que tenemos muchas especialidades que los ayudan, estoy hablando de, pues, tenemos, por ejemplo, neuropsicología, psicología, nutrición, rehabilitación, en fin, geriatría, muchas especialidades, no logramos que estas personas estén completamente completas, vamos, okay, a la redundancia.
0: Ajá.
1: Entonces, lo que

0: fíjate que a lo que nos gustaría hacer es lograr una comunidad, ¿sí? Que las, los mismos pacientes que tienen discapacidades,
1: sí.
0: ¿sí? Se encierran en su propia discapacidad, tienen una comunidad dentro de su capacidad. Entonces, lo que nosotros queremos es abrir, expandir, que quepamos todos en un espacio, ¿sí? Todos los de una discapacidad y otra, y los que no tienen este tipo de discapacidades también. Entonces, bueno, así fue la manera en que nos surgió abrir la clínica para convertirla, digamos, en una galería, para que las personas pudieran expresarse y pudieran tener un espacio donde convivir con todos los demás.
1: ¿Cómo seleccionaron las obras? O sea, ¿hicieron convocatoria? ¿Dijeron, oye, pues a mí sí me encantaría participar, a la gente que esté involucrada? ¿Cómo fue?
0: Sí, bueno, fíjate que primero, pues, gracias a esta asociación con la con unas personas que somos muy cercanos con la clínica, estuvimos platicando y les ofrecí estos este espacio para poder tener las obras. Y las obras las escogimos entre ambas partes, la coordinadora de esta asociación, que se llama Raquel, y también nosotros en Clínica Cerebro fuimos dos o tres personas quienes escogimos las obras.
1: Ok, oye, pues estamos platicando para la gente que nos va sintonizando en este momento en el auto con Alejandra Quintana, que viene de Clínica Cerebro. Se va a mostrar esta expo Trascender ya en breve, sería el día jueves, ¿cierto?
0: Sí, es el jueves 10 de septiembre. Este empieza este día, la abrimos y termina el 17 de octubre, pero de verdad no saben las obras, o sea, de verdad no se pueden apreciar en las fotografías cómo se aprecian ahí. Yo los invito de verdad a que vayan, ¿eh? O sea, es una cosa preciosa lo que hacen estas personas.
1: Destacando justamente que estas obras justo fueron pintadas con la boca o con los pies.
0: Exactamente.
1: Y el de, hubo de temática abierta, o sea, la gente podía realizarlo de acuerdo a su creatividad, el arte plasmarlo.
0: Sí, totalmente. Lo que ellos fueran sintiendo. Entonces tenemos muchos animales, tenemos bodegones, hay mucho acerca del mar. Y fíjate, te quiero comentar que en Clínica Cerebro tenemos... es un espacio interactivo e inmersivo que está hecho para terapias. Esto es único en el mundo, ¿eh? O sea, está desarrollado por mexicanos.
1: Ok. Y, dale el crédito porque sí, está claro por aquí también, nada más que te mandó aquí al frente.
0: Claro que sí. Sí, el desarrollador de esto es Sinsun Carranza.
1: Ajá.
0: Y hizo algo maravilloso, de verdad, porque es el único, es lo único que tenemos en el mundo. Después de los cuartos de rehabilitación que había y todo esto, surgió esto. Y es... pues interactivo, inmersivo. La verdad es que los pacientes se la pasan súper bien, están encantados. Y en esta fecha lo que vamos a hacer es abrir este espacio para mostrar las obras, pero o sea, vas a poner la obra afuera de, del... este es un cuarto, ¿no? Entonces, afuera del cuarto va a haber una obra y cuando tú entras esta obra, pues bueno, va a botarse por todas las paredes y con sonidos y con aromas y todo lo que tiene este cuarto inmersivo interactivo.
1: Que es importante decirlo también, o sea, es aprovechar todos tus sentidos para que puedas vivir una experiencia diferente, único en el mundo.
0: Totalmente.
1: Ok.
0: Único en el mundo. Único en el mundo porque tenemos nosotros muchísimas cosas ahorita inmersivas.
1: No sí, sé, totalmente.
0: Hemos tenido. Bueno, pero este cuarto de estimulación, que no es un cuarto de estimulación, se llama T-Room, que es lo nuevo, lo que hace es que tiene protocolos médicos aprobados para una terapia. Entonces, tú puedes ir por niveles subiendo, pero está aprobado. O sea, no es a ojo de buen cubero de una persona. Ah, yo creo que ya está más fuerte de la mano, pelotitas y esto. No, o sea, es algo...
1: lo vas probando.
0: Está, exactamente. Y puedes pasar de un nivel al siguiente nivel. Por eso es lo único en el mundo.
1: Pues es increíble para también tomar en cuenta todo el contexto, ¿no? De lo que refieres, Alejandra, con la clínica y con lo que va a suceder en Trascender esta exposición donde, bueno, se van a mostrar obras pintadas por la boca y por los pies de los propios creativos, ¿no? De la gente que se sumó a esta expo. Será el día 10 de septiembre al... ¿hay una fecha en particular, 23 de octubre?
0: Hasta el 17 de octubre.
1: 17 de octubre, del 10 de septiembre al 17 de octubre. ¿Es entrada gratuita?
0: Sí, así es.
1: Ok, para quienes tengan oportunidad de ir. ¿Y la dirección cuál es, Ale?
0: Sí, es California 211, Colonia Insurgente San Borja.
1: Ok.
0: Ajá, igual pones en Waze,
1: Clínica Cerebro.
0: Clínica Cerebro y te lleva.
1: Recordando que dentro de la clínica es justamente donde va a estar la exposición. Así Trascender, es. Para que ustedes la conozcan, para que se informen, para que también entren dentro de toda esta experiencia inmersiva.
0: Claro.
1: Que a su vez nos hace no solo valorar los que, lo que tenemos, nuestro cuerpo como tal, ¿no? Cada una de nuestras, todo lo que integra nuestro cuerpo, sino también integrar a más personas, ¿no? Que

0: Dentro de la Clínica Cerebro encuentra rehabilitación y una oportunidad de vida única también. Así que, pues nos encanta tenerte por acá. Nos encanta que nos Muchas platiques gracias. Acerca de Trascender. ¿Algún dato que se nos vaya por ahí?
1: Pues no, los esperamos, espero que puedan ir. También va a haber muchas muchos objetos intervenidos por ellos. Uh-huh. Y sería increíble, o sea, pueden ayudarnos comprando pues un cuadro o comprando algún objeto.
0: Eso te iba a preguntar sí. también. Oye, creo que es una pregunta también muy, muy común cuando llegas a una exposición. Sí. A ver, ¿cómo puede la gente que visita la exposición apoyar a la causa o adquirir una obra? O sea, ¿ahí directamente también lo puede hacer?
1: Sí, totalmente. Okay. Ahí lo pueden hacer directamente o si no pueden ir o lo que sea, también podemos mandarles el catálogo. Pero claro, nos encantaría que fueran para que vivieran toda la experiencia, hacerles un recorrido también por la clínica y que pudieran vivir esta experiencia también interactiva e inmersiva, que yo creo que se van a divertir muchísimo.
0: Pues una gran oportunidad no solo de conocer, sino también de sensibilizar familias completas que puedan ir con sus pequeños. Totalmente. ¿El límite de edad, o sea, a partir de cuántos años?
1: A partir de la edad que puedan caminar y sus papás los puedan llevar, pueden ir.
0: Es entrada gratuita, así que pues ahí le verán en Waze Clínica Cerebro y créanme que se van a sorprender también con todo lo que van a encontrar por ahí, no solamente de sensibilización, sino la tecnología que está literal de último nivel, ¿no?
1: Así es.
0: Ok, pues Ale, te agradezco mucho por estar aquí en el espacio.
1: Al contrario, muchas gracias a ti y a toda tu audiencia.
0: Y ahí nos vemos en Trascender a partir del día jueves.
1: Sí, ahí los espero a todos, no falten.
0: En Clínica Cerebro, no te nos vas sin antes elegir una canción que tú seguramente estabas inmersa en el tráfico.
1: Claro.
0: ¿Qué canción se te antoja para esta hora de la tarde, para la gente de hoy, 89.7, para que se les haga más tranquilo y para que nos sigan contando sus talentos ocultos? ¿Tú tienes algún talento oculto, Ale?
1: Hay algunos, ¿sí? ¿Cómo no?
0: A ver, o algún talento que pocos conozcan de ti.
1: Híjole, pues me gusta mucho crear pues este tipo de situaciones.
0: Qué bueno.
1: Justamente.
0: Pues vaya, es un talento que disfruta mucha gente y que ahora vamos a poder disfrutar nosotros también.
1: Eso espero.
0: Pues ¿con qué nos vamos? ¿Qué canción se te antoja?
1: ¿Qué tendrás ahí por ahí, Moenia?
0: Moenia, hombre, conocedora, ¿cómo de que no? Tenemos algo, no puedo estar sin ti, ¿te gusta?
1: Me encanta.
0: Retomando también los inicios de Moenia, que por cierto, estaré en concierto, ahora te digo la fecha, 24 de septiembre, Palacio de los Deportes, y tenemos invitaciones para la gente que nos va escuchando en este momento, así que mándenme vía WhatsApp su talento oculto o talento que pocos conocen. Gracias, Ale.
1: No, al contrario, gracias a ti y a ustedes, los espero por allá.
0: Clínica Cerebro, andamos por acá presente, y recuerda, para Trascender, esta expo que se va a presentar el 10 de septiembre, ya prácticamente pasado mañana, así que anótale por ahí. Mientras tanto, 619, esto es Oye, 89.7. Uy, qué buena canción, Ale.
1: Gracias.
0: Escogiste bien, ¿eh? Quédate aquí en Oye 89.7.

0: Se llama Rópame Pepe Madero, 6 de la tarde, 26 minutos ya, a través de hoy 89.7 FM. A ver, dice terminación 3780. Mi talento oculto es hacer huevos estrellados y no reventar la yema. Tarea complicada, ¿eh? Sí, no cualquiera. A ver, dice por acá mi search, ¿cómo andas? Mi talento oculto es cantar, aunque no lo hago muy bien. Espero ganar boletos, dice Juan Alfredo Velázquez. Bueno, ya sabes, recuerda que estamos a través del 55-25-38-32-29. Steph dice, de mis talentos ocultos, mi search, que pocos conocen, es el de cocinar. Cocino muy bien, hago pastas de Eli. Y también me gusta ayudar a la gente en sus problemas. Un buen consejo que les puedo dar, también en mí tienen un buen hombro para llorar y dos oídos para escucharlos. ¿Me puedes poner algo de Alejandro Sanz también? Ok, más que anotado. Gracias a toda la gente que anda por acá. Dice terminación 50-31. Mi talento es bailar, cantar todo. Par favor, quiero boletos para Moenia. Bueno, recuerda que mándame tu nota de voz 55 25 38 32 29. Y es más, en la próxima intervención tengo también boletos para Inspector. Te los vas a perder. 627, Rick en los controles. Soy Sergio Mejía, te acompañamos camino a casa. ¿Y tú? ¿Dónde andas? ¿Qué tal el tráfico? ¿Qué canción se te antoja para esta hora de la tarde? Pídela ya. Es hoy 89.7.
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Te estoy correteando, Latin Mafia, sonando a las 6 de la tarde con 36 minutos ya. Y mira, con este saborcito, así ligaditos nos vamos con algo de Iztapalapa para el mundo. ¿Cuál es tu talento oculto? Platícame ya, 55, 25, 38, 32, 29. Aquí están Los Ángeles Azules y Tini.

Los Ángeles Azules con Tini Tini a las 6 de la tarde con 39 minutos ya en Hoy 89.7 FM. Felicidades a todos los ganadores ya que se van directito a ver a Moenia en concierto. A Tania Xiomara Garduño, Sandy Elizabeth Valverde, Tania Fernanda García, Claudia Asensio Tapia, Mayra Paulina Velázquez. Felicidades, más boletos para ver Inspector Alejandra Huerta, Alejandro David Ortega, Marta Anaí Campos y Mayra Pilar López. Dice por acá mi search, ¿cómo andas? Oye, voy en el tráfico en este momento, soy abogada. Me la paso entre expedientes, pero mi talento oculto es la repostería de alta precisión, ¿eh? Puedo calcular a ojo, así, de buen cubero, los gramos exactos de cualquier ingrediente sin usar báscula. Los fines de semana hago pasteles hiperrealistas que parecen objetos cotidianos. Oye, ¿me puedes poner algo que me encanta de Allison? Se llama Me Cambió. ¿La tendrás? Pues la tenemos, por supuesto, claro que sí. 6:40 ya. Escuchaba aquí en mi oído a mi querido Rick que dice la tengo. Pues suéltala, mi Rick, ahí está. 6:40 ya. Gran canción para acompañarte a esta hora de la tarde. Se vale, ¿eh? Tranquilo, relájense. Es más, canta como si nadie te viera. Todo mundo te va a juzgar. Que te juzguen por cantar, por verte feliz, por sonreír, por agitar tu cabello largo si lo tienes, por disfrutar y por tus talentos ocultos o no tan ocultos. Soy Sergio Mejía, disfruta que la vida es breve en Hoy 89.7.

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1: Joe Mico aparece a las 6:43, recta final. ¿Dónde andas, eh? Aquí y ahora con Sergio Mejía.

0: Young Nico, B&B, 646 ya. Talentos ocultos, talentos que pocos conocen de ti. ¿Hola?
1: Hola, Serge. Yo soy buenísima para todo, pero para bailar, para cantar. Pero para hacer pan francés, híjole, no cocino nada, pero el pan francés es lo que comí durante 2 años por no saber cocinar. Saludos.

0: Luis Fonsi con Me Despido. Nosotros aquí seguimos contigo acompañándote con buena música. Recuerda, ya viene Kinky and Reset. Tiene para ti invitaciones para ver a Maroon 5 en concierto y mucho más. Llega Alejandro Sanz, Yo Era Poesía, 6:48 ya.
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Yo era poesía de Alejandro Sanz y Edén Muñoz. Gracias a la gente que ya se lleva invitación doble para ver Inspector en concierto. A todos los ganadores, felicidades. Más invitaciones también para ver a Moenia en concierto. Recuerda a toda la banda que ya anda por acá registrada. Como por ejemplo, dice Oscar Rosas Aguilar, al igual que Elizabeth Valverde. Felicidades, invitación doble. Carla dice, mi search, te escucho de regreso a casa. Dice, mi talento oculto, ¿qué crees? Adivino qué ingrediente le falta a cualquier platillo con solo olerlo. ¡Órale! Soy administradora, ¿me puedes poner una canción para cerrar tu turno? Por supuesto que sí, la tenemos, ¿eh? Se llama Tus Ojos, es de Belanova, para toda la gente que ve en el tráfico de la Ciudad de México, 6:52 ya. Gran canción para acompañarte camino a casa. Somos tu copiloto, ahí vamos contigo, ¿eh? Cinturón de seguridad bien puesto, no uses el celular, Rick en los controles, soy Sergio Mejía. Disfruta Reset con Kinky en Oye. 89.7, 6:52.

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1: ¡Hey, banda! ¿Cómo están? Bienvenidos a Reset. Yo soy Cristian Artea, Kinky, de aquí y hasta las 9. ¿Cómo están? Bonito martes, martes de frescura dices tú, pero quién sabe porque el clima está jugándonos la mala jugada, vaya. No sabemos si está lloviendo, hace rato hacía calor, después se nubló, yo ya no sé qué está pasando en esta metrópoli. ¿Cómo están, banda? Oigan, hoy es un gran martes, aunque ustedes no lo crean, hoy en cabina, menudo. O si están festejando 50 años y vamos a tener una entrevista en exclusiva para que nos cuenten sobre la gira, ese reencuentro y más. ¡Qué belleza! Además, también tengo boletos. Boletos para Maroon 5. Una belleza, porque, a ver, en ningún otro lugar puedes tener boletos antes que nadie de Maroon 5. Van a estar el 30 de septiembre en el estadio Harp Elu. Yo quiero que tú te lleves tus invitaciones y las tengas antes que nadie. ¿Quieres escuchar éxitos como This Love? Va a ser tu momento, va a ser tu momento, va a ser un momento canónico, va a ser un concierto que no te debes de perder. Aparte, el estadio Harp Elu es pequeño, entonces vas a tener acá a Adam Levine de frente. Le vas a poder decir lo que quieras, te va a caer el sudor, una belleza. Así que métanse de volada a mi Instagram, @kinkycr, porque les dejé una pista. Hoy va a estar bien sencilla la dinámica para ganar boletos de Maroon 5. Además, igual, si no te gusta Maroon 5, tengo boletos para que te lances a ver a Moenia, que va a estar presentándose el 24 de septiembre en el Palacio de los Deportes. La Santa Cecilia el 12 de septiembre en el Teatro Metropolitan. De La Rose el 23 de septiembre, igual en el Teatro Metropolitan. E Inspector. ¡Ay! Muchos boletos, muchos conciertos. Yo quiero que tú te vayas, así que si vas en el tráfico, mándame un mensaje para que juguemos tú y yo claxonazo. Quiero que tú y yo juguemos claxonazo, 20 palabras en 20 segundos. Y te puedes llevar cualquier boleto que tú quieras. Así de sencillo. ¡Ay, qué belleza! Además, hoy es martes de Un Bellaco Hablando. Todas las novedades, tendencias y noticias del urbano van a llegar aquí. Así que pendientes. Además, hoy en el villano del día vamos a quemar a esa persona que te hace una pregunta, pero parece que tiene un cronómetro porque no te deja terminar ni una sola respuesta. Yo sé, suele suceder, yo soy de esas personas. Como así, esas personas que hacen podcast que le preguntas algo, pero tú mismo te respondes. Y qué castroso es. Lo sé, yo me he analizado. Es castroso, pero bueno. Por favor, discúlpenme ustedes si en algún momento yo les hice eso. O tiene un amigo, una persona que cuando te preguntan tipo de que, oye, ¿ya comiste? Sí, sí, no, no, ya comiste, no, no, ¿ya comiste? Ay, qué castroso es eso, yo lo sé, yo lo sé. Oye, ese es el villano del día, que igual, si me quieres contar tu historia, las líneas están abiertas. El WhatsApp es 55 25 38 32 29. Para que, pues mira, te relajes, escupas todo tu estrés y esa persona que no toleras, llegó el momento de quemarla. Así que arrancamos el programa, son las 7:05. Esta rola me pone muy de buenas para que este martes empiece con todo. Bueno, bueno, termines el martes con todo, pues, tú me entiendes. Es algo de Justin Bieber junto a Nicki Minaj, se llama Beauty on the Beat. Eso, qué belleza. Buen regreso a casa, yo soy Kinky, de aquí hasta las 9.

Las 7:14. Por acá, Kinky, ¿cómo van, banda, en el tráfico? Oigan, por acá me informa, pues, en la central vaya, que viene una nube negra cerca de nosotros. Así que, si no han metido la ropa, métala porque el suavizante está caro como para que se les vaya en una lluvia. En una lluvia de agua puerca, pues. Oigan, ¿cómo van? Les estaba contando que tengo boletos para que te lances a ver a Maroon 5 el próximo 30 de septiembre. ¿Qué tienes que hacer? Es muy sencillo. Van a hacerte retos. Así que ahí va el primero. Apunta este número, que es el 55 25 38 32 29. Porque el primer reto es que me mandes 5 canciones de Maroon 5 al WhatsApp. Al WhatsApp. Son 3 retos a lo largo de estas 2 horas. El último reto, cuando lo mandes luego, la primera persona que caiga con las 3 respuestas, le voy a marcar y le voy a regalar esos boletos dobles para que se lancen a ver a Maroon 5 al estadio Harp Elo. Así que, ahí está, está bien sencilla, la neta. Hasta te da tiempo de googlearla. La neta. Va a ir subiendo de nivel las preguntas, también los retos, así que pendientes estas 2 horas. Oigan, más adelante llega un bellaco hablando para contarnos todas las novedades del urbano, noticias y chismecitos, porque vaya que hay bastantes noticias del mundo del urbano. Además, hoy tenemos grandes invitados. Menudo, los originales están festejando 50 años de trayectoria. Platicamos con ellos y en verdad les va a encantar lo que traen para el próximo noviembre, que va a ser su show en la Ciudad de México. Vámonos con música. Esto es algo de Bebe Rexha junto a David Guetta, se llama Sad Girls, a las 7:16.

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1: Siete con veinte.

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El fin del mundo de La La Love You. Ah, estos chamacos, cómo los quiero, que estuvieron por acá, creo que en el primer mes de Reset. ¡Qué belleza! ¿Qué andarán haciendo? ¿Ya habrán cenado? Traigo un pendiente. Oigan, ¿cómo va en el tráfico? ¿Ya les agarró el agua? Como que está asustando a la banda. No sabemos porque el cielo está de que negro, azul, acá medio estilo Hogwarts. No lo sé, no lo sé. Váyame contando. Oigan, estaba por acá scrolleando las noticias del día. Y oigan, qué sorpresa nos acabamos de llevar. A ver, el domingo sucedió un momento canónico en la Casa de los Famosos México, donde Gala Montes entró. Y bueno, todo bien, todo chido. Digamos que hubo puntos extra versus La Granja, que también se estrenó. Todo bien, ¿no? La nota fue Gala Montes entró y entró rarita, ¿no? Entró en un estado inconveniente. Pon tú que sí, pero dio puntos, dio de qué hablar. Pues resulta que hoy abandonó voluntariamente el reality apenas 48 horas después de haber regresado a la competencia. Aunque debo de admitir que en esas 48 horas Gala dio más contenido que ese mes y medio que llevan los participantes dentro. La neta, aunque la actriz pues entró el pasado domingo como la gran sorpresa de la noche, yo tenía dudas, pensé que iba a entrar Yerimois. Estaba muy seguro porque hasta donde tengo entendido, Yerimois es como parte de la agencia que ha metido a varios dentro de la casa. Entonces dije, tal vez sí entre como invitada especial a armar ahí un despapalle, chance. Pero tras que entra Gala Montes como... Le hicieron la comparativa como Pibi de la familia Peluche cuando se golpeó la cabeza, que primero era bien fresa, después ya bien darks, y entró bien loca mi niña. Pero bueno... Este martes la producción confirmó mediante redes sociales que decidió terminar su participación por voluntad propia. ¿Qué habrá pasado? Vi el video y la mujer subió la escalera de caracol y se fue. Así como cuando dices voy al Oxxo y jamás regresa tu papá. Así, así se fue. Muy raro. Pero bueno, hasta el momento no se ha dado a conocer los motivos oficiales de su salida. ¿Qué habrá sido? A ver, una de las teorías también dice... que Gala estaba en abstinencia y que la metieron ahí. Entonces imagínate si estás en abstinencia, pues sí, obvio, pues te entra la locura, ¿no? O quién sabe, hay muchas versiones. Yo quiero el chisme completo, así que si alguien sabe el chisme completo, el oficial y no teorías de conspiración como las mías, háganmelo saber al WhatsApp al 5525383229. Quiero el chisme. Si tienen fotos y capturas también, mándenmelas. Yo quiero encajar todas las piezas de este gran chisme. Porque si fue la noticia, o sea, ha sido raro cómo han ingresado ex participantes a la casa y cómo han dado información a los participantes, los han sacado de su, pues de sus casillas, así con cara de qué, what. Pero quiero saber qué pasó con esta corta estancia de Gala. Y ya había como comenzado a mover las piezas dentro de la casa y protagonizó algunos momentos emblemáticos y polémicos. Pero bueno, entró para revolucionar el juego, eso que ni qué, pero pues sí, su participación duró solamente 2 días. ¡Dos días! Se hubiera quedado una semanita, la neta. Pero bueno, vamos a seguir pendientes de este chisme. Si tú tienes más datos, pásame el link, link de TikTok. Porque yo sé que tú lo tienes, yo lo sé. Pero bueno, hasta aquí el chisme. Ay, estuvo bueno, la neta, la neta, la neta. Oigan, más adelante viene un bellaco hablando con todas las novedades del urbano. Pero bueno, los voy a dejar con una rola que me emociona, me llena. Es de Maroon 5, se llama Makes Me Wonder. Pendientes, porque puede haber algo escondido en esta canción para ganar boletos de Maroon 5 el próximo 30 de septiembre.

0: 53, ahí escuchamos a Rock and Lovers. Ay, esos chamacos. Oigan, ¿cómo van en el tráfico? ¿Ya van de regreso? ¿Ya se desabrocharon la camisa, el cinturón, van en el coche, se quitaron el papo? No me acuerdo quién recomendó, un invitado, que deberían de quitarse los zapatos en el coche para andar ya frescos después de un día largo de trabajo. No lo sé si sea óptimo, si no, no lo sé, no lo sé, no manejo. Porque el día que yo maneje, aguas. Aguas. No sé qué vaya a suceder en la ciudad el día que yo toque un volante. No lo sé. ¿Cómo van? ¿Cómo van, chamacos? Oigan, tengo boletos para que te lances a ver a Maroon 5 el próximo 30 de septiembre al estadio Alfredo Elú. Les dije que había una canción y había una sorpresa ahí escondida. Ah, ahí va la siguiente dinámica. ¿Cómo se llama o se llamó la canción que pasó de Maroon 5? No tiene mucho, pasó hace poquito. Son dos, ya van dos preguntas. A la tercera ya ganas, ¿ok? Son las 7:54, vamos a un corte y regresamos con más. Recuerda, viene el bellaco. 7:54, estás en Oye 89.7.
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2: Las 8 en punto.

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1: Quería tumbarle el evento al bellaco. Te iba a decir que qué gran canción de Yorgaki y Lagos. Te quería tumbar el evento.
2: Pero ahora sí ya, puedes repetirlo.
1: No, ya no.
2: Las...
1: No, ya no.
2: ¿Las
1: quiero.
2: Que son?
1: Las 8 con 8. 8 pinocho.
2: Ocho. Las 8 con 8.
1: 8, 8 mentirocho.
2: Chiste.
1: Oigan, ya llegó un bellaco hablando.
2: Gracias, bellaquio.
1: Todas las novedades de El Urbano. Chismes, noticias y más.
2: Así mismo. ¿Cómo estás?
1: Vivo, por desgracia.
2: No, estás, afortunadamente estás vivo. Yo estoy
1: vivo,
2: muy contento de estar
1: por
2: aquí.
1: Desgracia, una flema que está ahí atorada abrazando mi garganta y no se va a la perra. Llevo una semana aquí y no se quiere ir sin pagar renta.
2: Un medicamento ahí de...
1: Todo, ya le hice, ya me metí hasta el dedo y no sale. Manden más recomendaciones, ya hice de todo. Ya hice, esa recomendación la leí en TikTok. No lo haga, no funciona.
2: No, definitivamente no creo que funcione. Pero bueno, ¿cómo estás? ¿Estás listo para chismes?
1: Sí. Yo y mi flema estamos listos. ¿Qué, baboso?
2: Ya, listo. Pues te tengo.
1: Yo, ¿qué te impresiona? No puede ser.
2: Salió muy natural.
1: Pues porque ahí está, plantada. La hija de la tiznada, aquí está.
2: Pues bueno, para que se te vaya pasando la flema y tomes agüita a
1: no,
2: gusto.
1: No, no se pasa, está ahí abrazada como chango de Chapultepec a cabeza de niño. Neta, no se va.
2: ¿De los changuitos miones?
1: Sí.
2: Bien, hard. Ah, yo quiero un changuito mion. Así con mascarita de luchador.
1: Qué horror.
2: Estaría chido. Pero bueno, te tengo noticias.
1: A ver.
2: Resulta y resalta que tenemos a Anuel AA, que yo sé que a ti no te gusta para nada.
1: Mira, les voy a decir algo. A todos los fans de Anuel AA, qué padre que les guste Anuel.
2: Ajá.
1: Su cotorreo.
2: Ajá.
1: La verdad es que me quise dar la oportunidad de ir a verlo. Lo fui a ver.
2: Y no fue el mejor
1: concierto. Y se pasó de rosca. No. Aparte de que entró tarde al show. Exacto. Las 50 canciones que cantó según él duraban un minuto. Ajá. Porque obviamente nada más cantó sus partes. Porque las canciones más famosas de Anuel no son de Anuel, son un remix con él.
2: Ajá.
1: ¿Ves?
2: Sí, no, estuvo muy triste ese concierto. Yo creo que nos tocó uno de los peores conciertos que han podido
1: dar. Lo único bonito de él fue como su agarramicrófono, no sé cómo se le llame. Ajá, que tenía su micrófono
2: el
1: y
2: soporte.
1: Estaba en forma de cruz luminosa. Estaba chido. No era pedestal, era como un...
2: Era un soporte, era como un portamicrófonos.
1: Como un charm que le ponen al micro.
2: Ajá.
1: Y estaba muy chido, era el único padre ese concierto. Ese día llovió, tardamos como hora y media esperando al carnal.
2: Fue un concierto tristísimo.
1: Siempre,
2: tristísimo.
1: Siempre hace esas gatadas, neta.
2: Sí, para mí, por ejemplo, para el Flow Fest, que tuvo varias presentaciones y antes de eso... Tuvo presentación en la Arena Ciudad de México hace muchos ayeres junto con Karol G.
1: No sé.
2: Fue unos conciertos bastante buenos, pero este del Estadio GNP fue tristísimo. Pero bueno.
1: Muy triste. Pero bueno, a todos los fans de Anuel, qué padre que sigan siendo fans de Anuel.
2: Pero
1: no gasten su dinero en algún show.
2: Pero espérate, justo ahorita viene el tiempo donde podríamos ver el renacer de Anuel. ¿Por qué lo digo? Fíjate que ahorita viene su nuevo álbum que se llama Real Hasta la Muerte 2, que es un álbum que ya llevamos esperando más de 3 años, que sí ha sido un proyecto muy inestable, pero últimamente está pintando para algo muy diferente porque está arreglando todos sus problemas con todos los artistas del género.
1: Pues sí. Pues sí.
2: Tenemos, bueno, hace muchos ayeres para los fans que están ahí de antaño.

0: Brian Myers. Hizo una mención bastante fuerte.
1: Brian Myers no es el de...
2: El que tiene la voz así.
1: Ah, yo pensé que era el de la película de...
0: No, ese es otro.
1: De terror.
0: Ese es... Sí, también es Myers, pero es... no me acuerdo el nombre.
1: Brian Myers.
0: Algo ¿no? Myers. Pero, ajá, hizo una mención sobre eso y, pues, bueno, tuvo un problema bastante fuerte. También con Young Chimmy que acaba de salir todos de la cárcel. Y por ahí se habla de que ya también arregló.
1: Que va a regresar al cine, a la cárcel.
0: Sí, y por ahí se dice que va a regresar. No, pero Young Chimmy ya también arregló problemas con él. Y, obviamente, también con eso, Bad Bunny ya también suena bastante fuerte de que ya tiene todos sus problemas resueltos junto con Anuel. Entonces, pues, podemos esperar que Real Hasta la Muerte 2, el nuevo álbum de Anuel, sea su reivindicación en el género.
1: Ya le encontré. Se llama Michael Myers, el asesino.
0: ¿Sabías que, dato curioso, ¿sabes cuántos años tiene Brian Myers? No lo busques.
1: ¿Cómo? ¿Por qué tendría que saberlo?
0: Tú, por la voz, tú juzga por la voz.
1: Ay, no sé, 10 años, no sé, ha de tener una flema como yo.
0: Una flema ya atorada.
1: No sé, como una pinky. ¿30?
0: No, tiene 24 años.
1: ¿Qué?
0: Tiene mi edad.
1: Ah, no, ¿y por qué tú tienes la voz de Pito y él?
0: Pues no, lo sé, la pubertad. No,
1: rarísimo.
0: La pubertad, rarísimo. Es que yo sí puedo sacar la flema.
1: Ay, me dolió.
0: Ajá.
1: Me dolió.
0: Sí.
1: Bueno, ya ni modo.
0: ¿Tastite?
1: Sí, pues sí. El que se lleva se aguanta. Y yo no me aguanté.
0: No te aguantaste. Oye, pasando a otros temas.
1: Internacionales.
0: Fíjate que está pasando algo bastante curioso con el nuevo lanzamiento del álbum de Wisin, de la Escuela del Perreo.
1: A ver, espérate.
0: Quiero criticar a gusto contigo.
1: No. Ay, no. ¿Quién eres? Aléjate. No, a ver. Espérate, a ver, ¿la Escuela del Perro no iba a ser una escuela?
0: Se supone que era una escuela y resulta ser que no, que era un álbum. Era un álbum que estaba planeando Wisin. La verdad es que el marketing que le hicieron fue impresionante. Donde tuvimos colaboraciones, donde estuvo Ivy Queen, donde estuvo El Bogueto, donde estuvo Capo, donde estuvo Jowell. Hubieron varios artistas ahí de colaboradores. Pero la verdad, si tú escuchas el álbum, híjole...
1: O sea, ¿ya salió?
0: Ya salió. No hubo casi nada de difusión en cuestión a lanzamiento. Y perdónenme si alguien es muy fan de este álbum, pero la verdad es que no... Yo escuché muchísimas críticas, quise darme la oportunidad. No es el mejor álbum de Wisin, para lo que
1: cierto,
0: se pintó.
1: Ya vi Wisin y Yandé, Wisin con Franco el Gorila, Trébol Clan, y El Bogueto...
0: Con colaboradores grandísimos. O sea, tener a Franco el Gorila en un álbum así... Es para regresarte a la vieja escuela. Entonces... Es
1: para revivir a Franco el Gorila.
0: Exacto. ¿Qué? Pero sí, la verdad es que el álbum es muy intrascendente. No aportó mucho. Ahí los Bellacutes que nos estén escuchando, vayan a escucharlo y que nos den sus conclusiones. Pero...
1: Hace 5 días justo estaba checando. 12 rolas.
0: Ajá.
1: Cierto, no vi noticias ni notas por ahí de esto.
0: No, muy... Y se supone que viene para México justo también con esta parte del tour. ¿Quién,
1: Wisin?
0: Sí. Con esa parte del tour de
1: que pida reembolso de esos vuelos.
0: Estuvo triste. La verdad es que el álbum, escúchenlo ahí si tienen la oportunidad. La verdad es que no está tan padre.
1: Si tienen la oportunidad, quítensela.
0: Sí, no la tomen. No la aprovechen. Oye, y te tengo otro chismazo de alguien de aquí, de nuestro país. Resulta ser que algo está planeando Spotify junto con El Bogueto.
1: ¿Qué?
0: Sí. Está bastante raro. Así mismo. Está muy raro porque sacaron un setlist, o sea, hubo una votación para que me entiendas y para que la gente ahí en casita y en sus carritos tengan el contexto. Bogueto es uno de los referentes más grandes aquí en México.
3: ¿Qué?
0: Y junto a Spotify estuvieron planeando algo que no sabíamos qué onda con eso. Y se lanzó una votación en una playlist de Spotify donde tú votabas por las canciones favoritas del Bogueto.
1: Hay que hacer una votación para ver si el Bogueto sí es referente.
0: Sí, sin duda.
1: Atacada quedó. Me hubieran visto su cara. Se atacó.
0: Pero bueno, resulta ser que con todo esto no sabemos qué se está planeando. No sabemos qué está pasando. Ya filtraron el setlist que aparentemente ya está en Instagram. Y hay canciones bastante buenas. Yo voté muchísimo por Canam. Esa canción del Bogueto me gusta mucho. ¿Tú tienes alguna canción favorita del Bogueto?
1: Sí, cuando no era cantante.
0: Cuando no era cantante no era gran rola.
1: Sí, déjame. De hecho voy a meter a mi Spotify.
0: A tu Spotify. Ya la votación ya se cerró. De una vez
1: no,
0: les aviso.
1: No, ya me acordé. Mi favorita no es esa. Es Cállate y Bésame.
0: Cállate y Bésame.
1: Está padre, es como un popcito reggaetón que sacó él, ajá, que se volvió muy viral. Cállate y Bésame es una gran canción, de eso sí es de Gangsters.
0: Así mismo.
1: La neta, esa rola me encanta, no sé por qué no sonó en radio. No, la verdad no la he analizado si tiene groserías o no, pero está chida.
0: Sí, la verdad es que la canción está bastante, bastante

0: Buena, y de hecho creo que el último álbum le faltó todavía que explotara todavía más. A mí me gustó muchísimo, pero pues bueno, igual ya el Bogueto ya viene con una nueva época, una nueva era, que es la época de Chacal, ¿no? La época donde todos
1: Ahora,
0: lo conocimos.
1: pues no, ¿no siempre ha sido así?
0: No, justo ya empezó como en esta parte de las pasarelas, empezó con un rollo muy diferente,
1: Y
0: muy,
1: yo,
0: muy, muy
1: ¿de qué me
0: diferente.
1: perdí?
0: Así es.
1: Crecen tan rápido estos muchachos.
0: Sí, fue un cambio bastante
1: Y yo
0: radical y
1: acá,
0: ahorita,
1: pues
0: pues
1: de qué me
0: bueno, ya
1: perdí.
0: estamos regresando a esta época del Bogueto Chacal. Ya, aquí está el setlist. Cuando no era cantante, Dale Bogueto, Cállate y Bésame, Piripituchi,
1: Uff,
0: Canam, que fue la
1: el
0: canción por la que
1: Piripituchi.
0: yo
1: ¿Sabes
0: voté.
1: qué es el Piripituchi?
0: Bueno, es una canción de hace muchos años.
1: Pero ¿sabes qué es?
0: No, no sé qué es
1: Yo
0: el
1: tampoco.
0: Piripituchi.
1: Así que te lo dejo de tarea para el
0: Perfecto.
1: martes.
0: Tenemos también a Hello Kitty, Tendos y La Mami, Ñero Session 23 y Spantan Remix. Entonces, ese es el setlist. No sabemos nada todavía de a qué se refieren con esto. Están dando como que algunas pistas. Y pues bueno, básicamente lo que me mandaron varios seguidores es que Spotify está liberando como algunas invitaciones a los top fans, pero no hay más información. O sea, solamente mandan una invitación y listo. Entonces, todavía no sé, pero si me entero de más, se los digo cuanto antes. ¿Va?
1: Ya encontré lo del Piripituchi.
0: ¿Qué dice el Piripituchi?
1: Dice por acá mi San Google que es una referencia a un conocido grupo crew de DJs del oriente del Estado de México y Ciudad Nezahualcóyotl
0: Así
1: de
0: mismo.
1: la década del 2000, popularizado en la música urbana por el artista El Bogueto en su canción del mismo nombre. El cantante y productor Ucielito Mix retomaron el término para su colaboración musical estrenada en 2003.
0: Muy bien.
1: ¿2003?
0: Sí, ya es vieja.
1: Ah, no Manchester.
0: Ya.
1: Wow, es un buen de
0: Yo
1: tiempo.
0: para el 2003, ¿qué estaba haciendo? Yo creo que ya estaba caminando.
1: Eso no es muy piripituchi de tu parte,
0: Eso no
1: la
0: está tan
1: verdad.
0: piripituchi.
1: De tu
0: Pero pues
1: parte.
0: bueno, eso es lo que tenemos del Bogueto. Ahí sí tenemos más
1: Wow.
0: información, se
1: Mira,
0: los
1: no sé
0: di.
1: por qué siento que el Bogueto trae un gran anuncio de la
0: Sí.
1: mano de Spotify. Y a los top fans ya nos estarán contando qué va a pasar en estos días para ver si nos va a dar FOMO o
0: Ajá.
1: si le reclamamos a Spotify por no estar ahí y nada más verlo en fotos.
0: Así es.
1: Veamos
0: Pero
1: qué
0: bueno.
1: sucede, qué chido. Ya
0: Oye.
1: fuera de broma, el Bogueto lo está haciendo increíble
0: Sí, la neta
1: y
0: sí.
1: necesito escuchar Cállate y Bésame de su voz propia en vivo.
0: Muy bien. Le voy a decir al Bogueto que nos invite a lo
1: No,
0: que sea que se
1: que me
0: haga.
1: la cante mejor.
0: Ah, así, así
1: Sí,
0: solitos.
1: sí.
0: Muy bien.
1: Sí, y sí.
0: Al
1: Ay,
0: oído. ¿Cuánto pagarías para que el Bogueto te cante al oído?
1: Nada.
0: Ok.
1: No.
0: Vas a pagar.
1: No,
0: Vas a
1: gratis.
0: pagar.
1: No, gratis si quieres. No, no, no, también. También, o sea, me gusta desperdiciar el dinero, pero no es para tanto, también.
0: Ay, a ver. Ustedes allá en el carro y en casa no saben, pero aquí
1: Les voy a
0: mi
1: contar algo.
0: respectivo jefe trajo unos juguetes como squishies.
1: Está de envidioso. Les voy a contar algo. Yo soy fan, me he vuelto fan de los squishies. Porque, pues uno luego es ansioso o lo ocupa para
0: ¿O
1: desestresarse.
0: está loco?
1: Y la semana pasada pasé una juguetería a, pues cerca del jale, pues. Y encontré unos squishies tipo Legos como para armar. Entonces las piezas, pues están apachurrables. Y la neta están aquí, las traje.
0: La neta están
1: Y
0: sabrosas.
1: este güey agarró y ya, o sea, ya se las apropió y me está criticando.
0: Sí.
1: Mira, Rich.
0: Está
1: Son
0: bien
1: como
0: chido.
1: piececitas de Lego y me está criticando.
0: Y son como de gomita y
1: Pero
0: adentro
1: déjenme
0: tienen
1: les
0: como
1: cuento que
0: piececitas de
1: no
0: plástico.
1: fue gran gasto. Me gasté 260 pesos y es una gran inversión
0: Lo de mi salario.
1: a mi TDA.
0: Lo de mi salario mensual.
1: Ay, por favor, te ven y cae la tanda. Ya me está reclamando este.
0: Ayuda, por favor. Bella Kids, deposítenme 50 pesitos para la despensa, por
1: Ay,
0: favor.
1: pobrecita.
0: Hay una canción del violín más pequeño del mundo, por favor.
1: Ahora que el violín. Ah. Y ahora que el violín más pequeño del mundo.
0: Oye, tenemos otra noticia y esto es algo que me gusta mucho, a ti que te gusta mucho ir al cine, también
1: Sí,
0: para...
1: fíjense que aunque usted no lo crea y con todas las cosas que tengo que hacer, luego me doy el tiempo de lanzarme al cine de a solapa y está chido.
0: Sí, es una gran
1: Si
0: experiencia.
1: ustedes no han experimentado eso porque a mucha gente le da miedo, no sé por qué le da miedo, cringe, ir al cine solo, les prometo,
0: Gran experiencia.
1: es una gran
0: Sí.
1: experiencia, se pueden comprar el boleto más caro y no por ser codos,
0: Sí.
1: se pueden comprar el chiquipack que ustedes quieran de palomitas y refresco, pueden gordear deliciosamente con la película más fea o más chida que haya en el cine
0: Justo.
1: sin que nadie los critique.
0: E irse en Crocs. Si tienen un cine cerca de casa y se pueden ir en Crocs o en chanclas o en pijama,
1: En verdad,
0: recomendadísimo.
1: no en domingo porque está atascado, pero si van entre semana y faltaron al trabajo y le aventaron alguna mentira al jefe,
0: Ajá.
1: vayan. En verdad, te lo recomiendo.
0: Oye, pero, ¿qué va a pasar? Pero bueno, regresando a lo del cine y cómo se conecta con la música, pues nuestro mejor amigo Faith lleva el Green Print, este proyecto de nuestro amigo Fercho, a los cines Regal de Estados Unidos para un evento especial de una sola noche. Estos boletos ya se encuentran a la venta en Estados Unidos para el estreno especial del 13 de septiembre en 42 cines Regal de 41 ciudades de Estados Unidos.
1: Yo propongo que que es un documental, ¿no?
0: Sí, es como un documental.
1: Me encanta. Yo propongo que se proyecte en IMAX.
0: Ah, estaría padre.
1: Estaría chido, ¿no?
0: O en 4DX.
1: Como Christopher Nolan hubiera querido. Yo opino, no lo sé. Pero siento que esto en 3D quedaría...
0: Estaría buenísimo.
1: Quedaría del 1. Ay, quedaría
0: está
1: del
0: super looks. In.
1: Quedaría super chicles bomba.
0: Y pues bueno, lo mejor es el precio. Estas entradas cuestan solamente $10.
1: ¡Y esas no tienen precio!
0: Y las que traes tú en la cabeza...
1: ¡No tienen precio!
0: ¡No tienen precio!
1: ¡Guau! Wow.
0: Pero así es.
1: ¿Me estás...?
0: ¿Qué?
1: ¿Estás haciendo bullying?
0: No es cierto. Suéltame. Bea Cutes, ¿le pueden dar un beso, por favor, a Kinky? Pasen a la cabina,
1: eso,
0: por favor.
1: Eso es acoso.
0: No, les... Ahí
1: está. ¡Ay! Pero ahí no. me la dieron en las entradas. ¡Ah, qué!
0: Pero pues bueno, tenemos esa información por ahorita,
1: ¡Qué chido! Mi Fate. ¿Listo? Me urge que Fate venga a México. La última vez que vino fue al Caferchó, que fue en la Plaza de Toros.
0: ¡Qué
1: gran estuvo día. Bien rifado. En verdad, hasta que... presencié eso, no sabía lo tanto que me gustaba Fate.
0: Sí, la neta, yo sí era muy fan de Fate desde hace mucho tiempo. De hecho, la primera vez que vino aquí a México para el auditorio.
1: De hecho, bebé, ¡yo lo descubrí!
0: Casi, o sea, en 2000, ¿qué fue? ¿2019? ¿2021?
1: Ay, hija, ni siquiera eras faje a esa edad.
0: Te lo juro que Dios.
1: Por Dios.
0: Ya estaba cuajado.
1: Ay.
0: Pero, pero sí, justo en el auditorio bebé. Ahí tuvo una convivencia con fans, alcancé sí boletos. Esa fue la primera vez que llegó Fate a México.
1: Sí, recuerdo.
0: Estuvo increíble, la verdad.
1: Así que, Fate, ya ven a México.
0: Porfas.
1: Y que esta película se proyecte en México. Y mira, hablando de Fate, antes de pasar a mejor viaje. No, antes no. De. Antes de continuar, ¿qué te parece si lanzamos una rolita de Fate?
0: Ok, ¿es triste?
1: ¡No!
0: Ah.
1: Se llama Brickell. Es una... no me acuerdo si es un estado... no sé cómo se le llama en Estados Unidos a las colonias como aquí.
0: La alcaldía Brickell.
1: Vamos a llamarle la alcaldía Brickell en Miami. Esta rola es junto a Yandel, Fate.
0: Temazo.
1: Fate y Yandel. Yandel y Fate. Brickell. Ahí estuvo un bellaco blando. Síganlo en todos lados.
0: Perdón, traté de juntar los nombres.
1: No se pudo.
0: Tristísimo.
1: Pues por favor, bellaco, presenta esta canción, está chida.
0: Pues nada, siendo las 8:25 de la noche, tenemos para ustedes Brickell de Yandel y Fate.
1: ¡Ay!
0: ¡Vámonos! ¡Allá!
1: ¡Ay, qué belleza!

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0: Hoy tengo frente a mí, aterrizando en hoy 89.7, a una de las bandas que provocaron gritos, esos fanáticos con los pósters en su cuarto, club de fans y hasta ataques de histeria colectiva. Hoy tenemos a una banda que hizo historia y está haciendo historia. ¡Menudo en la casa!
1: ¡Yes!
2: ¡Saludos!
0: ¡Inky! ¿Cómo están? ¡Qué locura! En verdad, están festejando 50 años. Creo que yo no era ni faje ni proyecto. Y ustedes ya están dándonos éxitos.
2: Esto va a ser un evento increíble. Estamos súper orgullosos de ser básicamente los embajadores de Menudo, ser Menudo nuevamente, poder hacer un show increíble como lo estamos haciendo con todas las canciones desde el 79 para acá. Muchas cosas hermosas que van a pasar en este show.
0: Oigan, ¿cómo llegó esa propuesta de reencontrarse otra vez? ¿Quién tomó la iniciativa? ¿Se armaron un grupo de WhatsApp? ¿Cómo fue este reencuentro?
3: Básicamente eso fue de los dueños del nombre, de la marca Menudo. Llevan varios años llamando a varios menudos y gracias a Dios se dio. Y ahora para los 50, estos son los 7 que estamos reunidos para hacer el show. Pero sí, desde la compañía de la producción.
0: En algún momento de estos ensayos que seguramente están teniendo, se pararon y pensaron de que, oigan, wow, realmente está pasando.
4: Sí, la verdad es que los ensayos han sido algo totalmente mágico para nosotros, lleno de muchos retos, porque como dijimos veces pasadas, pues ya no tenemos 15, ¿verdad? Pero estamos bien emocionados, ¿verdad? Para celebrar estos 50 años y aprenderse música nueva, porque también hay canciones que nuestra generación no bailaba y viceversa.
5: Sí, claro. Nos estamos preparando físicamente, psicológicamente. Estamos bastante motivados, gracias a Dios. Estamos bien en forma todos. Estamos
2: bastante en forma y todo el mundo está, ¿no?, haciendo los bailes como tienen que ser, y queremos hacer un show, como estábamos hablando anteriormente, un show que lleve esa energía, esas coreografías intactas. Van a ver unos pasos que obviamente se van a cambiar por aquello de
4: seguridad,
2: de la locura.
4: seguridad de la espalda.
2: Exactamente, seguridad. Pero la música y todo es lo que ustedes añoran, lo que ustedes recuerdan de Menudo, y estamos súper orgullosos de poder ser los que les vamos a hacer este show con ustedes, y van a haber 6 shows increíbles.
0: No, y que será un recorrido de gran parte de los éxitos de Menudo, porque son tantos que no nos alcanzaría con un solo concierto. Así que recorrer toda esa época, todas esas eras y todos esos éxitos cae en la responsabilidad de nosotros, y se siente bien poder ir al escenario y cantar, por ejemplo, yo, canciones que no eran de mi época, que yo era fan, porque yo todos éramos fan de Menudo aquí antes de entrar, y poder cantar esas canciones que yo las veía en la televisión y que para mí eran wow, y ahora yo estoy cantando y bailando esas canciones. Eso es algo increíble. ¿Han cambiado algunos pasos? ¿Los volvieron a reinterpretar para que todos salgan coordinados?
3: Sí. Todos, prácticamente. O sea, una de las cosas más icónica, como quieran decir, de Menudo eran los bailes, eran las coreografías. Y hemos tratado de respetar eso al máximo. Uno que otro cambiecito, pero prácticamente es nada.
2: Mínimo.
3: Porque eso es una parte muy importante de lo que fue Menudo.
2: La música.
3: Y la música, ni se diga.
2: Y tuvimos bastante problema escogiendo, porque es que Menudo tiene tantos éxitos. O sea, que era una cosa casi, una hazaña casi imposible en nosotros decir, ok, ¿qué música realmente vamos a coger de todas estas épocas? Gracias a Dios que, pues, con la ayuda de algunas fans que nos han dicho, con la ayuda de todo el team que tenemos, nosotros mismos buscando, saliendo, Doc, que es nuestro productor musical, hemos tenido la dicha de escoger unos temas que, bueno, ustedes van a quedar encantados con esos temas en el show.
0: ¿Qué le recuerda hoy día cuando les ponen la rolita de Súbete a mi moto?
3: Mira, realmente hemos tenido la suerte de que no solamente Súbete a mi moto, también una canción como Claridad. Prácticamente la gente se identifica mucho con Súbete a mi moto, pero Claridad también es una canción que marcó una época bien grande en Menudo.
6: También depende de qué país eres, pegó ciertas canciones más que otras, porque Menudo fue tan mundial y la fama llegó a tantos diferentes países en diferentes momentos.
0: Exacto.
6: So, depende de dónde estás parado en la tierra.
4: ¿Y cuándo te encontraste con Menudo?
5: Exacto, sí, y queremos que sea una sorpresa, por eso no podemos decir todo el repertorio que vamos a cantar en el show.
2: Pero va a ser increíble.
5: Va a ser algo increíble.
2: O sea, sí, eso es así.
4: Un repertorio único, la verdad.
6: Además de espectáculo.
0: Qué locura, qué locura, chicos. Show. Estamos con una compañía como Live Nation, tenemos pantalla, va a ser una experiencia inmersa, va a tener mucha participación el público con nosotros y vamos a viajar en el tiempo. Algo mágico y algo único que nunca en la historia de los 50 años de Menudo se ha visto, es la verdad, y quiero que la gente sepa, no solamente van a ver estos chamacos, van a ver un espectáculo de alta calidad, de alto calibre, al nivel de todos los artistas grandes que existen hoy día, son exitosos.
7: Y antes de terminar, ¿quién sigue siendo el más coqueto?
5: Ay, más coqueto pues yo.
6: El menorido.
5: La güera.
7: Ya voy dando pelo. Oye, chicos, pues inviten a la banda a que pues no se pierdan este show. ¿Y qué les parece si presentamos una de sus rolitas? Claridad, que a mí me gusta mucho. Cuando estoy en el karaoke, uno se transforma con claridad.
5: ¿Viste que te lo dije?
2: Así.
5: No sabía.
0: En noviembre, en México, en el Metropolitan, en México, vamos a estar y vamos a estar ahí cantando.
2: Vamos a ver, chicas.
5: Chicos, nos vemos en México el 28.
2: Un
5: poquito de claridad.
2: Nos
7: vamos. Venga, chicos, chido.
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0: Las 8:46. ¿Cómo van por acá? Los saluda Kinky. Ayan, qué belleza tener a menudo festejando 50 años de trayectoria. ¡Wow! Van a estar presentándose el próximo 28 de noviembre en la Ciudad de México, en el Teatro Metropolitan. ¡Ay, qué belleza! Oigan, creo que ya tengo un posible ganador de boletos de Maroon 5, porque la gente que ha estado al pendiente de las dinámicas, de las pistas y de las claves, las más velozas pueden llevarse boletos antes que nadie para sus conciertos favoritos, así que veamos quién anda por ahí. ¡Hola! ¡Hola, hola!
1: ¿Hola? ¿Hola, hola?
0: ¿Quién habla?
1: Habla Álvaro.
0: ¡Álvaro! ¿Dónde andas, Álvaro?
1: Ando manejando por la ciudad de Nezahualcóyotl.
0: En la gran Nezahualcóyotl. ¿Qué andas haciendo? ¿A qué te dedicas?
1: No, sí, ingeniero en sistemas. Voy camino a casa.
0: Ok, ¿y qué tal estuvo el trabajo?
1: Pesado, ¿eh?
0: ¿Sí? ¿Quieres quemar a tu jefe o algo así?
1: Nah.
0: Ándale. Ándale. Yo sé que traes algo atorado ahí, cuéntame. Ah.
1: No, ¿cómo crees? Lo que me fascina mucho es el trayecto.
0: ¿Por qué? ¿De dónde a dónde vas? ¿De Nesa hacia dónde?
1: A Toreo.
0: Ah, no manches, sí recorres.
1: Sí, está pesado.
0: ¿A qué hora entras? Pesado,
1: me relaja un montón.
0: Ay, qué bonito. ¿A qué hora entras de la mañana?
1: Entro a las 7 de la mañana y salgo a las 5 de la tarde.
0: Ah, no manches, a las 5 de la tarde y aún no puedes llegar a casa.
1: Es correcto.
0: Pues, ¿por dónde te viniste?
1: Pues, por viaducto.
0: Toca cambiar de ruta.
1: Sí, ¿eh?
0: Toca de andar de Dora la Exploradora cambiando de ruta. Oye, ¿quieres ir al concierto de Maroon 5? Pues
1: claro que sí.
0: A ver, la primera dinámica eran 5 rolas de Maroon 5 que me la mandaste al WAS.
1: ¿Es correcto?
0: Oye, bájale tantito a tu radio, porfis.
1: Listo.
0: Ok, ¿cuáles son tus 5 canciones?
1: She Will Love It.
0: Ok, She Will Be Love It. Ok, la 2.
1: Sunday Morning.
0: Sunday Morning. Ok, la 3.
1: Payphone y Sugar.
0: Ok, This Love, Payphone y Sugar. Muy bien. Esta es la primera. La segunda, ¿qué canción pusimos de Maroon 5?
1: Makes Me Wonder.
0: Exacto, makes Me Wonder. Muy bien. Y ahí va la última pregunta para que te lleves estos boletos. Si pudieras dedicarle una canción de Maroon 5 a tu ex, ¿cuál sería y por qué?
1: Uy. Si pudiera dedicarle, sería la de... buena pregunta, ¿eh?
0: ¿Cuál? A ver, tarareala. ¿Cómo va?
1: Yo creo que sería la de Sugar.
0: Ay, ¿por qué? ¿Terminó porque mal eso?
1: Es una canción sobre desear intensamente el amor y el afecto de una persona.
0: Así es, y terminó mal, terminó bien.
1: Pues terminamos en buenos términos, pero sí, se extraña ese momento.
0: Se extraña el cuchareo.
1: Sí, sí.
0: Ay, ¿cómo? Travieso, ya te caché, ¿eh?
1: Un poco.
0: ¡Ah! Oye, Álvaro, ¿y a quién vas a llevar al concierto?
1: A mi hermana.
0: Qué chido, qué chido, porque tú ya ganaste un boleto doble.
2: ¡Ah, sí!
0: ¡Ay, cómo!
2: ¡Oh, sí!
0: ¡Oh, sí! Álvaro, muy bien. Muy bien, qué chido que estuviste pendiente. De hecho, desde ayer veo que andas muy en movimiento en las redes sociales. Muy bien, me encanta. Oye, Álvaro, no me cuelgues para tomar tus datos.
1: Sí, claro, aquí sigo.
0: Eso, buen regreso a casa, ¿eh? ¡Ay, qué belleza! Así como Álvaro, tú también puedes ganar boletos para los mejores conciertos aquí en Oye 89.7. ¡Qué belleza, qué bonito! Que se lo lleve boletos banda que están emocionados por ver este show. ¡Ay, me llena! Oigan, vámonos con música. Ah, eso es de Katy Perry, se llama Watch It Burn. A las 8:51 ya casi nos vamos, sí, ahorita ya nos vamos. Pero los voy a dejar mientras con esta rolita. Voy, vengo, no te despegues. Así que, buen regreso a casa.

Katy Perry, poderosísima. Oigan, se nos acabó el 20. Recuerda que si la cajeteaste hoy, mañana todo se resetea. Yo soy Cristian Arteaga Kinky. Nos escuchamos mañana en punto de las 7 de la noche. Ay, chamacos, buen regreso a casa. Gracias por permitirme, pues, acompañarlos en su trayecto y hacerlos más relax. Atentos, mañana más boletos de Maroon 5. Yo me despido. Los dejo con Rosa Pastel de Belanova para que le suban y canten a todo pulmón. Yo soy Kinky. ¡Adiós!

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4: Aunque es un platillo típico de las fiestas patrias, nunca es mal tiempo para comerlo. Hoy en nuestro platillo sabio nos acompaña la Abue Angie para enaltecer nuestros sabores con un plato que nos aporta proteína, carbohidratos y toda la frescura de las verduras. Estamos hablando del pozole blanco con salsa de chile de árbol. Tome nota.
5: Nietecitas y nietecitos, bienvenidas y bienvenidos a Revista del Consumidor Radio. Soy su abue Angie y hoy en el platillo sabio los voy a consentir elaborando un platillo tradicional con ingredientes de temporada de nuestro campo mexicano. Un delicioso pozole blanco con su respectiva salsa. Los ingredientes que vamos a necesitar para el pozole son 1 kilogramo de maíz pozolero precocido, 2 cebollas blancas, 2 cabezas de ajo grandes, 1 kilo de carne de puerco en trozos, 1 kilo de retazo de pollo, 3 cubos de consomé de pollo, sal de grano y 9 hojas de laurel. Para la salsa, 6 chiles de árbol del que pica, 12 chiles de árbol del que no pica, 2 dientes de ajo, 2 jitomates, 3 cucharadas de vinagre de manzana, sal molida y orégano. Para acompañarlo, col, orégano, rábanos, limones y tostadas. Vamos al procedimiento. En 3 ollas grandes ponemos a hervir suficiente agua y agregamos a una de ellas el maíz pozolero. Para dar sabor, cocemos el maíz con hojas de laurel, un cubito de consomé de pollo y sal. Además, agregamos 5 dientes de ajo y una cebolla previamente licuados y dejamos cocinar hasta que el maíz reviente. Colocamos en una de las otras 2 ollas el pollo y en la otra la carne de cerdo. En cada una agregamos 3 ajos, media cebolla, 3 hojas de laurel y sal. Tapamos y dejamos que cueza aproximadamente durante una hora. Una vez que todo se haya cocido, vertemos el caldo de puerco, el caldo de pollo y la carne a la olla donde está el maíz. Por último, lo dejamos hervir 5 minutos para que se mezclen los sabores y listo. Para la salsa, licuamos los chiles, el jitomate, los dientes de ajo, el orégano, el vinagre de manzana y la sal. Debemos estar atentos para quitar la espuma que se pueda formar. Para su emplatado, servimos el pozole bien caliente y lo acompañamos con carne deshebrada, col, rábanos, cebolla, orégano, limón, la rica salsa de chile de árbol y tostadas. ¡Y listo! Así de fácil es preparar nuestro pozole, nietecitos. Recuerden que el platillo sabio Profeco, además de tener buen sabor, es muy fácil de preparar. Aporta un balance nutricional y rinde para varias porciones. ¡Anímense a prepararlo! Y cuéntenos en nuestras redes sociales cómo les fue, nietecitas y nietecitos. No olviden que también pueden ver esta receta en el canal de YouTube Profeco TV. Soy su abue Angie y me encantó compartir esta receta con ustedes en Revista del Consumidor Radio. ¡Hasta la próxima!
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0: ¿Cuántos frascos tienes en tu baño que compraste porque alguien te los recomendó, porque salían en un video o porque la etiqueta prometía milagros? Cremas, sueros, ácidos, jabones con nombres que suenan a clase de química, pero ¿alguna vez te has preguntado qué hay realmente dentro de esos frascos y si de verdad les sirven a tu piel? Hoy vamos a hablar de la ciencia que está detrás de tus cosméticos. Lo primero que hay que saber es que los cosméticos no son exclusivos para mujeres. Hoy existen productos para todo mundo. Shampoos especiales para hombres. Gel de limpieza para bebés. Desodorantes para piel sensible. Esmaltes de uñas. Cremas antiarrugas. Y detrás de cada uno hay una disciplina científica llamada química cosmética. Química cosmética. Que se encarga de formular productos para limpiar, proteger y mejorar el aspecto de la piel, el cabello, las uñas y los labios. Para formular un cosmético se necesita saber de anatomía, fisiología, química y hasta microbiología, porque hay que garantizar que el producto no se contamine con bacterias, mohos o levaduras. Un cosmético mal formulado no solo no funciona, puede dañarte la piel. Y aquí es donde entra la parte que todos quieren saber, los famosos ácidos. Pero antes, un dato clave. A partir de los 25 años, tu piel empieza a producir menos colágeno, la proteína que le da firmeza y elasticidad. Por eso, aparecen las arrugas. La piel pierde su capacidad de retener agua. Saber esto te ayuda a entender para qué sirve cada producto. El ácido salicílico se usa para tratar el acné. Reduce los poros y tiene efecto antiinflamatorio, pero puede irritar y aumenta la sensibilidad al sol. Así que si lo usas, bloqueador obligatorio al día siguiente. El ácido glicólico exfolia. Ayuda a retirar células muertas, aclara manchas y suaviza arrugas. Pero en exceso o en piel sensible, puede causar irritación. Y el ácido hialurónico, ese que está de moda, es un polisacárido que evita que la piel pierda humedad, mejora su elasticidad y disminuye líneas de expresión. Pero ojo, en exceso puede provocar el efecto contrario. Entonces, ¿cómo elegir bien? Primero, conoce tu tipo de piel o cabello. No te guíes solo por recomendaciones, porque si no tienes la misma dermis o el mismo sistema capilar que quien te invitó a probarlo, puedes llevarte una mala experiencia. Segundo, lee la etiqueta. Busca que diga dermatológicamente probado y libre de crueldad animal. Además, revisa que no contenga algún ingrediente al que seas alérgico. Y tercero, evita productos importados de manera ilegal, porque no cuentan con garantías sobre sus ingredientes. No tienen estudios que avalen su calidad y podrían ser dañinos para tu salud. Que sea bonito y barato no significa que sea seguro. Tu piel es el órgano más grande de tu cuerpo y el primero que da la cara por ti todos los días. Merece que lo que le pongas encima tenga ciencia, no solo mercadotecnia. Así que la próxima vez que estés frente al espejo con un frasco en la mano, hazte la pregunta que importa. ¿Esto de verdad es para mí? Con información de la doctora María Guadalupe Nava Arzaluz, de la FES Cuautitlán de la UNAM. Un guión de Leonardo Santiago con información del portal Ciencia UNAM. Les saluda Mónica Genis.
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3: 6 de la mañana, 2 minutos en La Regadera de hoy, 89.7, 9 de septiembre del año 2026. De este lado te saluda Iggy Dutkiewicz.
4: Que tengas una mañana rica y sabrosa. Yo soy Tania Martínez, la pelirroja de la radio.
3: Día Mundial de la Agricultura hoy. ¿Qué? Día Mundial del Rock Agropecuario y de mucho más. Fecha para reconocer la labor de los hombres y mujeres del campo. Recordar la importancia de esta actividad para la seguridad de la pues alimentación global, en realidad. Sí. La verdad, muchas gracias a toda la gente que sabemos que es un trabajo verdaderamente complicado, difícil, exigente, el pues estar produciendo verdaderamente en el campo ahora con situaciones sí, tan extremas de clima. Verdaderamente es algo que no se puede dejar de lado, porque si no, ¿qué comemos?
4: Efectivamente, es todo un arte el tema de la agricultura, y pues también felicitar a todos y cada uno de nuestros agricultores y agricultoras, porque también sabemos que hay cierto sector que trabaja como pues, sí, Dios le dé entender, por ahora sí que por Chana, por Juana, y saca aún así su cosecha avante, incluyendo plagas también, por sí, ejemplo, si es una situación
3: totalmente, y que encima también son desafortunadamente a veces víctimas de la delincuencia, el robo de sus productos, uh-huh, etcétera, etcétera. Entonces, verdaderamente un sector castigado, difícil, y bueno, pues hoy con el reconocimiento por lo menos de aquí de sus servilletas para ustedes, verdadero aplauso de pie. ¡Bravo! Para toda la gente que así se dedica es a la agricultura.
4: Así es, muchísimas gracias. Sin ustedes, como bien dijo el güero, pues nada más no comeríamos. Exacto. Esto no, y de ninguna manera, sí, ¿eh? O sea,
3: no vivimos.
4: Efectivamente. Bueno, pues además hoy también, fíjate, este día yo no me lo sabía.
3: A ver.
4: Día Internacional de la Belleza.
3: Ay, pues discúlpame.
4: Ay, perdóname.
3: Ay, perdón.
4: Vamos a andar insoportables, tú y yo, y todos los que andamos así de que fiu, fiu.
3: Exacto, tú que ya vi que te estás levantando.
4: Claro. Sí, es que a ver, estamos reposando bien la belleza para despertarnos así. Y pues bueno, ya fuera de coto, este día celebra la belleza interior y exterior de las personas. Eso. Así como para destacar la importancia de la industria de la belleza a nivel sí, mundial. Y pues de una u otra manera, también es un día que se ha ocupado para reflexionar acerca de la presión social impuesta por los estándares de belleza, pero también por las redes sociales, ¿verdad?
3: Cosa que hemos estado viendo y que uh-huh, justamente aquí platicamos, uh-huh, no es necesario seguir ningún trend, ni inyectarse, ni poner absolutamente nada. Cada quien tiene y nació con su belleza, y la verdad es que más vale que la encuentres, la aceptes,
4: claro,
3: y te quieras primero, antes que cualquier otra cosa, o que buscar el like o el aplauso de otra persona.
4: Exacto, no te pongas en riesgo. Y yo sé que muchos van a decir, es que no se habla de los cuerpos ajenos. No, pero sí se habla de la salud.
3: Sí.
4: Tanto física como mental.
3: Y está muy ligada.
4: Y está muy cañón el asunto. Así que bueno, hoy es buen día para cuestionarnos acerca de la belleza interior y exterior. Porque
3: el
4: luego
3: concepto
4: también
3: de belleza, sí.
4: Claro, puede ser muy guapo, muy guapa por fuera, pero tu belleza interior es una porquería.
3: Totalmente, exactamente. Pues ahí, está lleno de envidia, de otras cosas. Entonces, bueno, pues ahí está. Tú, como ves, la belleza también está interesante.
4: Así es.
3: Día como hoy nació, mira nada más, en el 68, Lila Downs, festejando su cumpleaños, cantautora, compositora, activista, importantísima y trascendente en México, hecha en México, uh-huh, reconocida a nivel internacional por interpretar la música folclórica en lenguas originarias como zapoteco, mixteco y náhuatl.
4: Felicidades a Lila Downs y gracias por llevar nuestra cultura también muy en alto. Y bueno, hoy a la regadera se mete para enjabonar Tino el Pingüino, Robot. Eso. 95 y Simpson a huevo.
3: ¡Eso!
4: Los tres exponentes de la escena del hip hop mexicano que vendrán a platicarnos sobre el estreno de More Juice Fest 2026, que es un festival que reúne a lo mejor del colectivo y se llevará a cabo ya este domingo 13 de septiembre en el Pepsi Center.
3: ¡Bien! eventos. También van a estar aquí con nosotros en La Regadera los actores Andrea Torre y El Chevo para estrenar, y parece ya, la última temporada de Una Familia de 10. Así que bueno, pues vamos a decirle adiós al emblemático departamento y todo lo que vivió el elenco durante el rodaje de este gran final.
4: Además, Norberto Campos con los espectáculos.
3: Muchos, muchos deportes a media semana y fin de semana con Javier Trejo Garay.
4: Sí, hoy arranca la NFL, entonces va a estar bueno el asunto.
3: Hay Champions también.
4: Sandri Rodríguez con nuestro check-up emocional de cada semana, preguntándonos por qué nos tomamos todo tan a pecho, tan a personal.
3: ¡Órale! Y en el departamento de regalitos tenemos boletos para De La Rose, 23 de septiembre, presentándose en el Teatro Metropolitan.
4: Y porque ustedes lo pidieron y ayer, la verdad, le dieron mucho cariño a los boletos de Alejandro Sanz, ¡órale pues! En exclusiva, sí, únicamente en La Regadera con Iggy Dutkiewicz y Tania Martínez, la pelirroja. Vamos a tener accesos para Alejandro Sanz, sábado 10 de octubre. Así que participar va a ser muy fácil, güero.
3: Participar, lo único que tienes que hacer es contar con nosotros parte de lo que piensas del tema del día, ¿ok? Con eso es básicamente con lo que estamos participando. Siempre el tip, ahí te va, que nadie más lo escuche.
2: Si eres más creativo, si le echas como muchas ganitas a tu mensaje, con eso tienes más chance de quedar seleccionado.
4: Ah, ok, va, me la. ¿Okay? Sí. Esto entre tú y yo, nadie o yo. Muy bien, pues entonces súper pendientes. En un momento más les vamos a decir con qué abrimos la conversación de este miércoles.
3: Totalmente, y vamos a abrir con la música. Está Martín en los controles, Gio en la producción, Hugo, Alternate y Imael Angel con Moving to the Sun en Oye. 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

0: Buena suerte, dice Aitán en la regadera de hoy 89.7. Y lo mismo deseamos para ti. Buena suerte, éxito y un día fenomenal. Ya a las 6 de la mañana con 14 minutos. Nos llueve, no nos llueve. Ayer a mí no me llovió. ¿A ti?
1: Y sí, ya en la tardecita, por ahí de las 5:30, 6 de la tarde, ya empezó la llovizna. En realidad fue una llovizna más o menos leve, pero constante ya durante toda la noche. Por cierto, hay un accidente sobre Avenida Universidad, más o menos a la altura de la calle de Pilares. Un accidente por ahí enfrente de un antro. Entonces, bueno, pues para que manejes con mucha precaución desde temprano. Y pues tomar en cuenta que hoy también vamos a tener una mínima de 14, máxima de 24 para el día de hoy, 100% de nubosidad.
0: Ok.
1: Y se espera pues que la lluvia inicie a partir más o menos de la 1 de la tarde una vez más. Uh-huh. Ayer a esa hora estaba básicamente soleadito, despejado y toda la cosa. Volvemos a reiterar que son porcentajes de probabilidad.
0: Claro.
1: Entonces, bueno, a partir de la 1 de la tarde, te comento, hay más de 40% de probabilidad de lluvia. Ya hacia las 4 de la tarde, 60%, y así nos iríamos hacia la noche. Entonces, bueno, pues tomar en cuenta esto, sobre todo la salida una vez más de la chamba. Uh-huh. Y algunas escuelas, pues que terminan ya tardecito.
0: Mi güero, como yo sé que eres amigo personal del clima, me voy a adelantar un poquito hacia el fin de semana, que hay un par de conciertos, festivales importantes en nuestros recintos más importantes.
1: Sí.
0: ¿Me va a llover o no me va a llover?
1: Arriba de 70%, estaríamos hablando de nubosidad, o sea, se va a mantener y muy, muy similar toda la semana.
0: Ok.
1: Básicamente, entonces hacia la tarde-noche.
0: Seguramente
1: esperando,
0: me llueve.
1: Es muy probable.
0: Ok, pues ahí está para, sobre todo, ¿sabes qué? Aquellos que vienen del interior de la República, sí, justamente a todos los festivales y conciertos de este fin de, que sepan que sí, el clima en la Ciudad de México está bien locochón y como pues que sí, como pues que
1: y
0: no.
1: Y se mantiene, ¿eh? O sea, el día que menos, digamos, porcentaje de nubosidad y de lluvia hay, sería hasta el miércoles de la próxima semana, ahorita.
0: Okay.
1: Todo va cambiando, obviamente, si el viento, hay más viento, bla, bla, bla, lo que sea. Pero en sí, todo pinta de aquí hasta el viernes 18,
0: ajá,
1: arriba del 60%.
0: Vamos a dar el grito sobre charcos, me parece extraordinario.
1: Seguramente sí, eso también va a estar buenísimo.
0: Exacto. Oye, mi güero, pues nada, tema de conversación porque sabemos que ya quieres empezar a participar en el mismo y también por los accesos de Alejandro Sanz. ¿Has prestado dinero? ¿Ha sido una buena o mala idea? ¿Una buena o una horrible historia de terror prestar dinero?
1: Siempre es mala. Hay que tener mucho cuidado ahí. Si vas a prestar en algún momento, para mí el tip es presta menos de la mitad, una tercera parte de lo que te pidan.
0: Ajá.
1: Y ve la reacción.
0: Ándale.
1: Te dicen, no, sí, oye, necesito 1,000 pesos, tengo 300. Ya, ajá, con eso olvídalo, mejor mucho, no le des nada.
0: Ok.
1: No des nada con esa reacción. Si es, híjole, 1,000 gracias, yo te lo regreso en cuanto pueda. Igual ahí dices, oh, le van 500.
0: Ajá, ok, ese es muy buen tip.
1: Puede ser, pero okay, sí, mide la reacción.
0: Ese es nuestro tema de conversación. ¿Has prestado dinero? ¿Es buena o mala idea? ¿Y cómo te ha ido? 55 25 38 32 29.

0: de la mañana, 24 minutos en la regadera de hoy, 89.7. Y bueno, pues ya estamos platicando, conversando sobre el tema del día de hoy. ¿Prestar dinero es buena o mala idea?
1: Así es, y sobre todo, ¿cómo te ha ido? Yo creo que hay experiencias de todo un poco. Yo sí, siempre he prestado dinero y he tenido la fortuna de que sí me han pagado. A veces pues se tardan más. Además, siempre como que soy súper flexible. Es como de, a ver, si no me puedes dar ahorita la cantidad que acordamos, literal como que hagamos un pagaré.
0: En paguitos, claro.
1: Claro, ¿no? Y vayamos como con las cuentas claras, y siempre soy de llevar el estado de cuenta, ¿no? Pero sí, afortunadamente y gracias a Dios, las veces que he prestado varito, me lo han devuelto.
0: Bien, entonces dice 7941. Hola, hola, buenos días, soy Fernanda. Sí he prestado dinero y ya ni me contestaron. Apenas le intenté cobrar y me dejó en visto. A la vez no me pesa. Solo pienso que solitos se quitan oportunidades y nos quitan amistades falsas. No lo vuelvo a hacer.
1: 100%. La verdad es que creo que más allá del tema monetario, justo pierdes amistades, pierdes familia y te andas ahí pues peleando con todo mundo por una responsabilidad que ni siquiera tú adquiriste.
0: Totalmente. ¿No? Es como igual decía otra amistad. Dice, te cuesta tanta lana conocer a ciertas personas.
1: Claro,
0: ¿no?
1: Entonces, claro. Bueno. Pero bueno, por aquí también tenemos un mensaje. ¿Mensajito? Ok.
0: A ver, vamos a jugárnosla así, híjole, algo pasó aquí.
1: Hoy como que el WhatsApp anda medio, no quiero trabajar.
0: ¿Listos? A ver, terminación.
2: Buenos días. Yo digo que prestar dinero es un 50-50. Depende mucho de la persona. Pero lo que dijo el güero tuvo razón. A mí me pasó cuando igual me pidieron prestado y les dije que solo le podía prestar una parte, y sí, como que su reacción fue de molestia. Entonces, pues, me pasó lo que dijo el güero. No me pagaron. Entonces nos dejamos de hablar. Era un buen amigo de la universidad. Nos dejamos de hablar. Como a los 2-3 meses supe que estaba bien y le mandé un mensaje. Le dije que si me podía prestar un dinero, me lo prestó y pues ya no se lo pagué.
1: ¡Ah, muy bien! Ojo por ojo,
2: dice. Lo hice más por el hecho de que él me había quedado de ver que por otra cosa. Gracias y buen día.
1: Buen día, bebecito de luz. Pues sí, es que a veces a esas instancias llegamos.
0: Totalmente. Bueno, pues vamos a seguir con el tema. Recuerda que participar en este tema también te ayuda a participar por boletos de Alejandro Sanz. Así que quédate con nosotros. Vamos a regresar con las tendencias y más en La Regadera.
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1: El reloj está marcando a las 6:39. Momento del chismecito sabroso que nutre, que informa. Bueno, pues el día de ayer se dio a conocer la lista de los jugadores nominados para el Balón de Oro. Y es un orgullo decir que nuestro naturalizado mexicano, ¿verdad? Kilian Quiñones, pues resulta que está dentro de los 30 mejores jugadores nominados para este balón. Entre, obviamente, los demás, Lamine Yamal, Messi, Mbappé, Haaland con su nuevo corte de cabello, Jude Bellingham y, bueno, pues otros más que son unos cracks, pero ahí tenemos a este gran jugador que, la verdad, desde mi punto de vista y creo que de muchos, sin él el Mundial no hubiese sido lo mismo.
2: Para México, exactamente. No creo que gane absolutamente nada, pero qué padre estar nominado entre los 30 mejores ya con eso. Una noticia, ya siguiéndonos en los deportes, desafortunadamente México se va a quedar sin torneos de tenis a partir del 2028. El Abierto Mexicano de Tenis de Acapulco, actualmente categoría ATP 500, o sea que da 500 puntos para el que gane, habría sido adquirido por inversionistas árabes, mientras que el torneo de Los Cabos, que era un ATP 250, podría bajar de categoría para convertirse en un Challenger 175. Desafortunadamente, los árabes como que quieren invertir en eso y ya tronaron, por ejemplo, una liga alterna que se había armado de golf, que se llamaba la LIV.
1: Ah, sí.
2: Se acaba de declarar en bancarrota y estaban, pues ahí, ahora sí que dale y dale con que van a armar a la competencia de la PGA. Y ya ensartaron a muchos profesionales que ahora se van a quedar sin liga.
1: Sí, está cañón. Y justo de eso te quería preguntar, tú que eres amante de este deporte.
2: Sí,
1: ¿Se verá afectado como todo el mundo o cómo
2: totalmente
1: funciona?
2: Porque fíjate, lo que pasó fue que haz de cuenta que hicieron una nueva liga, haz de cuenta, imagínate, de la MX. Ajá. Llegan unos árabes y dicen, vamos a hacer una nueva liga, vamos a comprar a los mejores jugadores, vamos a pagar una lanototot. O sea, solo por firmar con ellos te daban 100 millones de dólares.
1: Ok.
2: Al que menos, ¿no?
1: Ajá.
2: Entonces, bueno, no hubo algunos de menos de 25
1: claro,
2: millones por irte.
1: Dependiendo de la categoría y todo lo demás, ¿no?
2: Pero casi cada fin de semana podías ganar mínimo $1,000,000. Si te iba bien, ganabas 4 millones cada fin de semana. Si ganabas todo el torneo, $20,000,000.
1: ¿Qué?
2: Entonces, bueno, traen unas deudas terribles.
1: Claro.
2: Pero se llevaron a los mejores de la PGA. Y entonces la PGA, que es la liga, digamos, o bueno, la asociación más grande de golfistas del mundo. Ajá. Dijo, momento, chavos, ya no pueden regresar así nomás porque sí.
1: ¡Chango!
2: No les vamos a devolver.
1: O sea, como que lo sancionaron. ¿No?
2: Básicamente, pues, se quieren ir, no van a regresar fácil.
1: Ajá.
2: Y ahora están, pues, casi con la cola entre las patas. Obvio, con la lana con la que se fueron, ganaron más de lo que muchos profesionales en 20 años de carrera nunca hubieran ganado.
1: No inventes.
2: Entonces, se pueden retirar. Pero cuando eres competidor y de ese alto nivel y vienen olímpicos, vienen otro tipo de competencias, pues quieres dejar tu nombre en la historia. Entonces, bueno, es
1: Dutkiewicz, ¿por qué no te estamos explotando? Así yo ya, ventilando, por si no sabía, el señor juega golf.
2: de vez en cuando. Sí, hay más o menos, aficionado. Pero sí, es una cosa interesantísima, porque todo el mundo dice, ah, pues deporte de viejitos. Aquí el chavo más, o sea, la mayoría tiene arriba de menos de 30 años, perdón, tienen menos de 30 años y están en este nivel de ganar, bueno.
1: Pero, a ver, ¿hay de todo o es mi percepción, es un deporte muy de élite?
2: Depende, en Estados Unidos es público.
1: Okay.
2: Tú puedes ir a un parque y pagar $10 por la entrada. O sea, te sale más barato que jugar boliche.
1: Porque, por ejemplo, aquí yo no
2: aquí
1: he visto lugares.
2: Aquí hay públicos también, pero sí, digamos, es una inversión el manejar hasta el lugar, rentar los bastones, etcétera,
1: claro,
2: etcétera. Pero, pues, sucede en la mayoría de los deportes. El tenis tiene sus cositas. Mm-hmm. Cada cosa
1: sí,
2: tiene,
1: claro,
2: su
1: tiene
2: detalle,
1: su,
2: ¿no?
1: Su
2: entonces
1: issue.
2: Pero en otros países sí lo ponen como de, no, pues órale, dense.
1: Mira,
2: público,
1: sí.
2: Y por eso hay tanta banda jugándolo desde muy chavos.
1: ¡Qué cosa! Bueno, pues en otra tendencia que también te va a gustar a ti, resulta que la mañana del día de ayer la compañía de inteligencia artificial OpenAI aseguró que uno de sus modelos de inteligencia artificial encontró una solución a uno de los llamados problemas del milenio. Es decir, unas ecuaciones de Deathstroke, una cosa así, que fue planteado hace alrededor de 90 años y que uno de sus modelos de IA le tomó apenas pues unos días, unas cuantas horas, ¿no? Y entonces con este descubrimiento resulta que hay un premio de $1,000,000 por resolver este tipo de problemas que antes no se podían hacer. Claro. O sea, pero, ¿sabes? Problemas, como bien dice, de hace muchísimo tiempo, dicen que hoy la inteligencia artificial en un 3x2 los resuelve.
2: Y yo acabo de escuchar a especialistas justo de estas empresas diciendo, el detalle con estos resultados es que necesitamos comprobar que la respuesta sea correcta.
1: Claro.
2: Entonces, no le puedes creer la respuesta hasta que la compruebes, y para eso necesitas...
1: Pues sí, la evidencia, no, exactamente. Adjuntar evidencia.
2: Entonces, adjuntar evidencia. Entonces, hay que tener muchísimo cuidado. Por eso no tenemos la ¿cómo se llama? La cura del cáncer, ya ves que nos la prometieron. No la tenemos porque se tiene que comprobar, y para eso hay que hacer muchas otras, digamos, mediciones.
1: Pues sí, investigaciones, sí,
2: etcétera. Entonces,
1: poco.
2: No es como tan fácil, porque también sabemos que estos resultados pueden ser falsos.
1: Así es.
2: Entonces, bueno, oye, lo que no es falso es que OCESA acaba de informar que se suspendió, o bueno, fue cancelado el concierto programado para el 5 de diciembre de Marco Antonio Solís en Tuxtla Gutiérrez, Chiapas. No se va a llevar a cabo por causas de fuerza mayor. Si quieres tu reembolso, si ya tenías algo planeado para irlo a ver allá en fin de año, pues lo puedes checar ahí en eTicket.
1: Qué triste, pero bueno. Bueno, en otra tendencia que la neta no está tan padre porque sí me duele en el corazón, estudiantes mexicanos retrocedieron en su nivel de matemáticas y lectura.
2: Upsi.
1: Y bueno, supuestamente mejoraron en el rubro de ciencias, ¿no? Con lo que sigue por debajo de países que evidentemente hicieron la prueba es el Programa Internacional para el Seguimiento de los Alumnos PISA en 2025, y según el informe que se publicó el día de ayer, México solamente obtuvo 388 puntos en la materia de matemáticas, retrocediendo 7 puntos con respecto a otros años registrados, y de una u otra manera, pues sí es una llamada de atención la que hicieron el día de ayer.
2: Claro.
1: Para que en las escuelas pues retomen este tipo de iniciativas, y si estás viendo que tu alumno no es bueno en cierta materia, le impulses a ver eso como una oportunidad, pero también está muy cañón.
2: Va más allá de las escuelas, nada más, creo que depende de la idea de país que queremos. Entonces, bueno.
1: Uno, dos, pues también a veces los papis, ¿no? Y sabemos que papi y mami de repente tienen que salir a trabajar y todo el rollo, entonces ya viene que tu cursito extra de matemáticas, tu cursito extra de, ¿cómo se llaman?
2: Clases extracurriculares.
1: Estas meras, gracias.
2: Y entonces, oye, bueno, pues ya nada más para terminar, no toda cirugía funciona, y menos cuando quieres, pues, por ejemplo, en este caso, tal vez mejorar tu anatomía. Uh-huh. Murió el influencer Igo Tini Ubiribo, se quiso alargar el pene y desafortunadamente quedó en la plancha, mi chavo. De 43 años de edad. Entonces, pues sí, no entiendo cómo.
1: ¿Por? Sí, bajo qué circunstancia,
2: sé que igual,
1: pero
2: pues, quisiera
1: bueno.
2: uno presumir más, pero pues, no mira, vale la pena dejarlo.
1: No, ya no,
2: todo.
1: Exacto. O sea, por querer alargarlo ya se quedó sin nada de nada.
2: Lo ensartaron ahí.
1: Así es. Ay, ahora sí que se quedó tieso, pero 3 metros bajo tierra.
2: ¿What?
1: Con

0: Martin Garrix y Ed Sheeran. Repeat it. 6 de la mañana con 50 minutos, 10 para las 7 en la regadera de hoy 89.7 y estamos regalando los boletos de Alejandro Sanz solo en la regadera exclusiva de la regadera de la siguiente manera.
1: A ver, participa en nuestro tema de conversación, por favor, y platícanos, ¿has prestado dinero? ¿Es buena idea, mala idea? ¿Te ha ido bien, te ha ido mal? ¿Cuántas amistades, noviazgos, familiares has perdido en este intento?
0: A ver, aquí, hola, la regadera, buenos días.
2: ¿Qué tal? Buenos días. ¿Sí? Pues miren que yo he prestado y afortunadamente me han pagado algunos. Ajá. Pero la vez que más me ha dolido fue un primo que le presté 7,000 pesos. Andaba un poco mal. Ajá. Y nunca me los pagó. Y el primo no me habló. Bueno, a la fecha ni me habla. Eso ya tiene más de 8 años.
0: Hijo de su...
2: Y pues me terminé peleando con su papá.
0: Claro.
2: Su mamá quedó de pagarme, tampoco me pagó.
1: Sí, es
2: que... Entonces, pues desafortunadamente se fracturó el vínculo familiar.
0: Claro.
2: Pues, todo por 7,000 pesos.
0: Totalmente. Y cuando se hacen los ofendidos que les cobras, bueno, eso es lo más bajo que puede haber.
1: Es que, a ver, para empezar, ¿por qué uno al que le pidieron tienes que andar cobrándole?
0: Sí.
1: Es una responsabilidad que adquirió la otra persona. Totalmente. Y como dices, que después todavía se ponga sus moños, no manches su alma.
0: Tenemos otro audio. Hola, buenos días.
3: Hola, Tania. Hola, güero.
1: Hola.
3: Pues yo, la verdad, cuando presto dinero, la idea es que ese dinero regrese a ti y te lo paguen, pero yo a la hora de prestar dinero me hago a la idea de que, pues a lo mejor es dinero que
0: no vas ya a no
3: regresa.
0: A ver.
3: Hay la probabilidad de que ya no regrese.
0: Pues, sí.
3: Entonces, pues yo también depende de la persona y a lo mejor si anteriormente ya le he prestado dinero y claro, he visto que no me lo paga o algo así, pues ya no le presto a la misma persona, pero sí, siempre que hago algún tipo de préstamo de dinero así, pues una parte de mí se resigna a que a lo mejor es dinero que ya no va a regresar.
1: Sí.
3: Y si regresa, pues qué chido, porque la verdad pues no soy de las personas que les gusta andar cobrando, es que me debes, o sea...
0: Es que es horrible.
3: Confío en las personas, ¿no?
1: Pues sí, eres buena persona.
3: Y hasta que ya no. Por favor, regalen boletos para Moenia.
0: Ok, perfecto.
1: Ayer dimos para Moenia.
0: Sí, que
1: conste. O sea, de que hemos estado regalando.
0: Y tenemos, exactamente, también tenemos para De La Rose. Entonces, bueno, pero estos son participando por Alejandro Sanz en la regadera de hoy. 6:53 de la mañana, vamos a regresar con los espectáculos. Norberto Campos se va a poner muy bueno. Quédate en la regadera.
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1: 7:06 a.m. Está sintonizando La Regadera en hoy 89.7. Por acá, La Pelirroja en la radio.
2: De este lado, Iggy Dutkiewicz, el güero.
1: Y por allá, ¿qué onda,
3: Norberto? Y por acá, Norberto Campos, el morenazo de fuego. Aquí andamos con la información de los espectáculos. Oigan, ayer por la tarde, chismes, información, Gala Montes salió de la Casa de los Famosos.
1: O sea, algo...
3: hay muchos... Hay muchos rumores. No sabemos. Unos dicen que por voluntad propia, otros dicen que les dio una crisis de ansiedad y se peleó ahí atrás en el famoso Zoom, que se peleó ahí con la gente de producción, y otro que todos vimos, pues entró como rarita, y luego se le llama cruda, y como que ya le dio la cruda y como que dijo, ya mejor me salgo, no estoy a gusto aquí. Ahí están las tres versiones.
1: Pero más allá de...
3: Ahí están las tres versiones.
1: Claro, más allá de andar cruda, y creo que fue el tema de todo mundo, salud mental ahorita no es una cosa que Gala esté manejando.
4: Y se veía muy mal.
1: Muy mal. Y en
3: crisis de... Dicen que es crisis de ansiedad. Pues, lo que llama... No sabemos.
4: Varias cosas, porque sí se veía muy mal.
3: De hecho, vamos a escucharla, porque ayer por la noche ya en sus redes sociales... Y un mensajito breve, pero ahí está el mensajito. Vamos a
1: ver. Va.
5: Yo, mi gente, ya estoy bien. Estoy descansando un ratito. Estaba muy cansada porque saben que estaba entrenando ahí con Yair. Y bueno, mañana o en estos días les cuento más, pero pues nada, que sepan que estoy bien, que les mando besos. Todo bien.
1: Todo bien. No. Qué bueno, Gala Montes. También habemos.
3: Lo que sí me di cuenta es que sí, en este video sí ya está en su cama. Para la gente que está escuchándonos en la radio, está en su camita, se tapa con una cobijita. Se nota bien diferente a como toda la primera noche que estuvo en la Casa de los Famosos, que se veía bien rara.
1: Sí, pero.
3: Estaba súper activa.
1: Pero de todas maneras, como que me sigue haciendo.
4: Ya trae
1: un
4: ahí
1: poquito
4: una
1: así
4: cuestión.
1: Las palabras.
4: Exacto, sí, en la adicción.
3: Lo que hizo fue a las 4 de la mañana. Se acabó el jamón. Ayer Jair dice y el jamón, y Mariano echó buscando el jamón, que se acabó 4 sobres de jamón, porque durante la madrugada estuvo come y come jamón, exactamente. Y se puso a practicar box a las 4 de la mañana.
1: Sí, la vimos.
3: O sea, rarísimo. Y bueno, y también algo que llamó ya en su salida llamó la atención fue que iba a entrar en unos días a la obra de musical, la de la Malinche. Iba ya, de hecho ya fue su presentación, había sido su presentación oficial de los medios de comunicación.
4: Exacto.
3: Y ayer manda un comunicado oficial, el RP de la Malinche, avisando que, que le daban las gracias y que por el momento no, que le esperaban más adelante, pero muchas gracias. Gala todavía puso, ay, no crean esas cosas.
1: Pero pues es comunicado oficial, mi vida.
3: Pero fue lo que puso Gala, dice, no están las redes oficiales de la Malinche, y tómala, que la suben a las historias de la Malinche segundos después, o sea, como dirían, tres doritos después, aparece en las redes sociales de la Malinche. Eso también, digo, pues le puede provocar más cosas, por si sí está un poquito mal, rarita. Ese tipo de noticias, imagínate cómo le caen en su estado de ánimo, ¿no?
1: Claro, le dan para abajo.
4: Si siquiera está percibiendo la realidad como es, ¿no?
3: Pues sí, y digo, lo que también es muy raro, y hay videos también, que lo platicábamos el lunes, hay videos como antes, horas antes de entrar a la Casa de los Famosos, ella estaba fumando un cigarrito muy raro, no podemos asegurar de qué era, pero se veía un cigarrito raro, y tomando champaña en un coche, y ya ven que decían, ¿por qué entró tan raro? Son los tacones, no, ¿qué tacones, ni qué tacones? Andaba... rarita.
1: Sí.
3: Pues digo, la verdad, qué tristeza, lo bueno es que, bueno, a tiempo, pero es que no, ni siquiera fue a tiempo, la que se quiso salir fue ella.
4: Sí.
1: Y qué bueno.
3: La que se quiso salir fue ella.
1: La verdad es que qué bueno, porque al final lo habíamos platicado también un poquito más ayer y yo tras micrófonos, haya sido decisión de la producción o de ella, fue la decisión más acertada por justamente la situación en la que ella está y que solamente ella sabe la verdad, y que de una u otra forma también se va a evitar más funada
4: en
1: otro tipo de situaciones.
4: Y una vez más habla de la pésima producción del programa, o sea, no puede ser que estés tomando estas decisiones, meter a gente que justo es como un polvorín, en cualquier momento explota, se ponen mal. O sea, a mí me parece que no tienen ni pies ni cabeza la producción.
1: Patadas de ahogados. Oye, lo que están haciendo.
3: Pésima o no, para que cuente que están haciendo televisión, les está dando rating. Puede ser pésima para el público, digo, para la gente, la sociedad, pero a nivel de audiencia, rating, ¿sí? Se fueron hasta arriba.
1: ¿En serio? Ok.
3: Sí. Digo, para puntos de rating les fue muy bien.
1: Arriba
3: puntos
1: de audiencia ajena.
3: Les funcionó. O sea, pues es que es televisión, de eso se trata. Y ahora si nos vamos del otro lado con los aztecos, en el buen sentido de la palabra, pelirroja, los aztecos. Nos vamos con la granja VIP 2, pues como que así no ha pasado todavía nada de conflicto, ahorita todavía es de los primeros programas. Se supone que va a haber conflicto y seguramente va a haber conflicto. Ajá. Porque pues ya digo, todas las figuras que están ahí adentro, pues las pocas que conocemos, las conocemos justo por eso, porque afuera siempre se están peleando con todo el mundo, ¿no?
4: Exacto.
3: Y ya Niurka y Manelik no sé, ya se tronaron la boca, ya se voltearon la cara, no se habla, no se saludaron. Más adelante seguramente va a haber ahí un pleito. Y luego también habiendo tantos y desconocidos, lo ves y como que no entiendes qué está pasando. Sí. En el primer día, ya no lo platicamos, cuando se nominaron, todo el mundo pensó que el primero que iban a nombrar iba a ser el nominado y resultó que no. El último que decían en la cadena de Eslabón era el que salió nominado. Y todo el mundo pensando, no, pues a quién nomino, no, pues voy a nominar a alguien que sea que no quiera. Iba nominando los que no querían y resultó que el último fue el nominado. O sea, hay reglas que yo ahí no voy entendiendo, está muy raro, muy confuso, pero pues ahí está la gente, pues creo que no lo están viendo tanto, pero pues ahí está la granja VIP 2.
1: Bueno, por si se quieren olvidar un poquito de la polémica entre fallida para algunos y para otros no, de la Casa de los Famosos, pues ahí está la granja. Digo que es la misma, el mismo animal, pues sí, ¿no? La misma gata. Exacto.
3: ¿Ya les dijiste animales?
4: Y gatos.
1: A los de la granja. A los de la granja. Hay animalitos ahí, ¿no? O ya no hay animalitos.
3: Oye, y hablando de reality, que no lo vemos en México en televisión, pero sí lo vemos a través de redes sociales y estuvo muy fuerte. Porque hay una, bueno, en este Chef Top VIP que está haciendo allá en Colombia, recordemos lo de Ailén Mujica, que lamentablemente perdió a su hijo hace poco, y estaba cocinando y dijo, hijo, esto te lo dedico, va por ti. Y pero mientras está cocinando, ciertos de los famosos, otros famosos están viéndolo como en una salita, descansando y viendo eso. Y cuando Ailén Mujica menciona eso, dijo Ninel Conde, ay, qué panteonera.
1: Hola.
3: Ah, sí. Espérate. Eso se ve en un... Eso se ve en una edición de videos que están circulando en las redes sociales, como les repito, aquí en México no lo vemos a través de la televisión, pero en varios programas de televisión aquí en México sí lo sacaron como si lo hubiera dicho directamente eso de panteonera,
4: pero
3: que se lo había dicho.
4: Ya aclaró que fue un comentario editado, de hecho tenemos el audio, no sé si lo quieres que lo pongamos rápidamente.
3: Sí, sepa, adelante.
0: Por lo general lo es. En una ocasión recuerdo... En el curso de fútbol de mi hijo, unos papás que prácticamente acababa de conocer.
4: Discúlpenme ustedes.
1: Sí, es Aileen. Sí, yo dije qué raro está hablando Ninel.
3: Está hablando como cubano, chico.
1: Pero bueno, la onda es que ya
4: salió ya el audio de Ninel diciendo que fue una edición de otro programa en el que mencionó la palabra panteonera, pero que la pusieron de esa manera para pues crear con.
3: Oye, pero no sabemos si sí o si no, porque el programa como tal al aire no lo vemos en México.
1: Exactamente.
3: Eso es lo que dice Ninel Conde. Ninel Conde, ¿cuántas veces ha dicho? Pero yo no dije eso, yo no hice aquello.
1: Mi querido Norberto, ahorita seguimos echando chisme en la segunda de los espectáculos, ¿te parece?
3: Hoy, sí, para la siguiente famosa fue operada de emergencia. Les cuento al rato quién operaron de emergencia.
1: Ya estás, muchas gracias Norberto Campos con los espectáculos. ¿Dónde más? En la regadera, en donde está también Taylor Swift, 7:14.

0: 7 de la mañana con 22 minutos en la regadera de hoy, 89.7. Y bueno, pues aparte de que puedes seguir participando con nosotros para los boletos de Alejandro Sanz, comentando el tema del día de hoy, que es: ¿prestar dinero es buena o mala idea? Y cuéntanos una de tus anécdotas. Uh-huh. Tenemos más boletukis.
1: Exactamente. Y bueno, y también tenemos muchísimos más mensajes, mi querido güero.
0: Exacto, pero nos vamos con los boletos de La Rose. ¿Te parece bien?
1: Sí.
0: Vámonos.
1: Teatro Metropolitan, nada más iba a decir.
0: Muy bien.
1: Miércoles 23 de septiembre. Si quieres estar ahí, mándanos una nota de voz al 5525-383229.
0: Contesta verdadero o falso. Primer mensaje de voz con la respuesta correcta va a ganar, ¿ok? ¿Verdadero o falso que el nombre artístico de Della Rose está relacionado con el apellido de su madre?
1: Okay.
0: ¿Verdadero o falso que el nombre artístico de Della Rose está relacionado con el apellido de su madre?
1: Atención, que el primer mensaje de voz que entre con la respuesta correcta se va a llevar estos accesos para Della Rose Metropolitan, miércoles 23 de septiembre.
0: 55 25 38 32 29. Este es el momento para participar, ¿ok? Para llevarte esos boletitos.
1: Perfecto. Y pues bueno, ahora sí, vámonos con estos ricos mensajes jocosos. ¿Has prestado dinero? ¿Es buena idea, mala idea? ¿Cómo te ha ido? ¿Te lo han devuelto? ¿Has perdido amistades? ¿Qué dice la people?
0: Dicen por acá, terminación 5376, dice: yo sí he prestado dinero y me lo devolvieron, y cuando me prestan yo lo devuelvo. Pero una vez a mi tía sí le robaron, dizque le iban a hacer unas ventas, le robaron casi como 15,000 pesos. Pero lo bueno es que ya se lo está devolviendo el señor ese. Pero bueno, tengan más cuidado de dónde piden sus artículos. Uh-huh. Siento que debes de prestar a alguien que lo necesite, pero no siempre sabemos si nos van a regresar el dinero. Es un salto de fe.
1: Así es, terminación 6275. Buenos días, les mando saludos. Yo no he prestado dinero.
0: Eso, muy bien.
1: Terminación.
0: Es que hay muchos comentarios, pero también saludos para nosotros.
1: 5041. Buenos días, sí he prestado y en dos ocasiones no me lo pagaron. Una fue con alguien que conocí en Facebook, también no manchen. Aunque sabía en dónde trabajaba y dónde vivía, ya no le cobré. Quizá no era mucho el monto, pero quedó en su conciencia la acción.
0: Hay que tener muchísimo cuidado.
1: Así, amigos,
0: por acá.
1: No inventen.
0: Terminación 0391. Hola, soy Lourdes. Yo le presté dinero a un tío. Hasta la fecha no me ha pagado y creo que ni me pagará, pues cuando lo veo ya no me habla. Lo peor de todo es que cuando le presté se iba a casar mi prima.

0: esa prima tampoco me habla y se siente superior a todos. Yo quisiera boletos para Alejandro Sanz.
1: Muy bien, ya estás participando, ¿me va?
0: Ya estás. Muy bien, 7 de la mañana ya con 25 minutos en la regadera de hoy. Vamos a seguir con el tema, ya sabes, prestar dinero es buena idea o no. Quédate con nosotros, también viene Javier Trejo Garay.
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1: Ahora sí se grita, es hoy, es hoy. Arranca la temporada regular de la NFL con Nueva Inglaterra Patriotas y Seattle Seahawks. Y eso, por supuesto, es buena noticia en hoy 89.7.
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1: Ya llegó, ya está aquí Javier Trejo Garay a las 7 de la mañana con 38 minutos.
2: El
1: Javier,
2: patrono.
1: ¿Has prestado dinero?
3: Creo que vine al lugar correcto.
1: ¿Para cobrar? ¿Para cobrar, ¿pa cobrar o cómo?
3: Ustedes sí que ustedes prestan. Así que presten para la orquesta.
2: ¿Qué pasa, hija?
3: Ahora. Sí, he prestado.
2: ¿Buena idea o mala idea?
3: Yo creo que es, depende quién, depende cuándo y depende cómo. Ajá. Entonces, yo creo que es mala idea. A veces es mala idea y a veces es una idea.
2: ¿Qué es mejor, prestar o apostar?
3: ¿Qué es mejor?
2: Ajá.
3: Híjole, yo creo que
1: apostar.
2: Pues sí, ¿verdad?
3: Sí. Como que ya tienes chance de ganar.
2: En todo caso, ajá.
1: Exacto.
2: Sería mejor apostar.
3: Pero así, prestar es muy complicado.
1: Claro, y hablando de apuestas, llega la NFL.
3: Me quedo con Seattle. Ah, para ganar el Super Bowl me quedo con los Rams.
1: Yo
3: voy con Las Vegas. Vamos,
1: vas con
3: Las Vegas. Voy con Las Vegas.
1: Ok, ajá.
3: Las Vegas dice que los Rams son favoritos. Ojo que el año pasado, tenemos muy fresco Seattle contra Patriotas en el Super Bowl.
1: Ajá.
3: Pero Seattle perdió el ganó el partido apenitas a los Rams, apenitas. Sí. O sea, los Rams bien pudieron haber ganado ese partido, lo perdieron ellos más bien.
2: Sí.
3: Por eso creo que los Rams ya eran un buen equipo. Y llegaron piezas importantísimas a la defensiva.
2: Se consolida.
3: Entonces yo creo que es favorito. Yo creo que es favorito Rams. Me voy con la fácil, digamos, por lo que dice Las Vegas. Creo que pueden ganar ellos. Pero, y mañana van a jugar su partido contra San Francisco.
2: San Pancho. Luego del domingo toda la cartelera completa. Y el lunes se cierra con el Broncos.
3: El Sunday Night Back Gigantes contra Dallas. Y luego el Denver contra Chiefs. Un dato a propósito del partido de mañana entre los Rams y San Francisco. Llevaron cadenas, llevaron los postes, llevaron los todo lo que necesitaban. Desde abril en barco se fueron.
1: Ok.
2: Australia.
3: En Australia, en Melbourne. Y luego el viaje de 17 horas desde San Francisco en un avión habilitado especialmente para que se hagan cama los asientos.
1: Ok, vayan cómodos.
3: Llegaron una semana antes. Se están preparando desde entonces. Hay una alerta sanitaria en Australia, con lo cual tuvieron que ser revisados y en cuarentena muchos artículos. Por ejemplo, los famosos tachones, los tacos, si llevaban tierra, no podían entrar.
1: ¿Cómo crees?
3: Porque igual llevas algún microbio, llevas alguna cosa. Entonces,
2: fitosanitario.
3: Ande esa cosa. Y el equipo de los Rams apenas viajaron anoche.
1: No, ¡ay, no!
2: O sea, ellos se juegan.
3: Se les olvidó.
2: Justo...
3: ¡Ay, no compramos los boletos!
2: No. Ellos hacen justo lo que muchos equipos hicieron con la altura aquí en México.
3: Que es mejor llegar antes del arranque del partido para que te afecte menos la altura.
1: Claro, por supuesto.
2: Y allá el jet lag.
3: Bueno. Exacto. Entonces, no sé si esto les funcione, pero bueno, a ver qué tal. Oye, Champions.
1: ¡The Champions!
3: Ayer ganó los merengues.
2: El Real Bañil.
3: Fueron realmente errores del portero
2: del Internacional.
3: Sí. La regó, se equivocó. Par de veces y par de goles. ¡Pum!
2: ¡Modo chabón!
3: También eso es el fútbol. A ver, ayer, por cierto, a la Hormiga González metió un par de goles.
1: Ah, muy bien,
3: contra el Bolos.
2: Mira.
3: Saben el Bolos, ¿no? Un equipo muy bueno.
2: Durísimo en la Champions, ¿no? También.
3: No, fue esto en la Copa Grecia.
1: Ajá.
3: Sí. Pero metió doblete.
2: Mira,
3: se estaba guardando
2: bien
3: los goles. Mira,
1: mira. Sí, no goles que
3: Chivas.
1: No
3: dijo, mejor
1: tampoco
3: caen. Después.
2: Manchester City fue el otro que
3: ganó
2: cumplió
3: como visitante ante el Porto de Portugal 2-0. Ganó el Betis, mi Betis de toda la vida, que le ganó al conjunto del Real Madrid la semana pasada.
1: Sí.
3: Ahora ganó también el de ayer.
2: Muy bien en la Champions.
3: Hoy hay partidos como el PSG que va contra el Bodo Glimt o algo así.
2: El de Bratislava.
3: Ah, Bratislava.
2: Slovan Bratislava.
3: Ah, bueno. Eso sabe.
1: Sí, exactamente. La pronunciación de José Lael.
2: El Barça contra el Feyenoord.
3: Contra el Feyenoord, está bueno ese partido también. Está sexy.
2: ¿Te gusta Liverpool Atlético de Madrid?
1: Eso está muy bueno.
2: Y Napoli Arsenal. También bueno.
3: También está muy bueno. Es la Champions, me parece, el torneo de liga más importante. Hoy tenis. Lo de Alcaraz, qué partida.
2: Pobre muñeco.
3: 4 horas y media contra Brian Shelton de Estados Unidos.
2: Qué desgaste.
3: Sí, estuvo terrible.
1: Cuatro horas y media.
3: Sí, fue un desgaste terrible y perdió. Se fue a 5 sets, pero la afición se le entregó. A la hora que termina el partido y ya que recoges tus chivas, a ver, guardas la raqueta y guardas las cosas, la gente le dio una ovación tan grande de pie que se regresó para agradecerles a la gente.
2: Qué hermoso. Y bueno, claro. Y tiene la juventud para seguir haciendo maravillas. Lástima él y pues Novak, ¿no? Los dos afectadísimos por cuestiones extra.
3: Novak ya en la parte final de su carrera. Sí. Si no es que ya llegó al final y no se ha dado cuenta y no sabe todavía.
1: Qué fuerte.
3: Puede ser, ¿no?
2: Sí.
3: Porque se ha estado rehusando. Ojalá me daría gusto que ganara un torneo Grand Slam por ahí. Pero ya está más difícil.
2: Estaría increíble.
3: Ya está muy difícil que pueda ganar un torneo importante. Pero bueno, pues ahí está. ¿Y cómo han estado?
1: Por muy supuesto. Bien, todo muy bien.
3: Oye, prestemos una lana, ¿no?
1: Oye, balones de oro.
3: Balón de oro, ¿qué tal?
1: Sí.
3: Tres entidades mexicanas, porque está el América Femenil.
2: Ajá.
3: El América Femenil,
1: ¿cómo es eso?
3: Está Julián Quiñones. Uh-huh. Y está una chava que se llama Scarlett. Ah, se me fue.
2: Mexicana también.
1: Ajá, no. Ahorita lo buscamos. Ajá.
3: Sí, Scarlett O'Hara. No me acuerdo. Ajá. Pero sí, son tres. Es una lista preliminar, ¿eh?
2: Claro.
3: Lista preliminar, ajá, no es la lista ya, los tres últimos nominados.
2: Sí, exacto.
3: En esa lista han llegado a estar, por ejemplo, Chicharito, alguna vez llegó a estar Memo Ochoa, no, por cierto.
2: Imagínate.
3: Rafa Márquez también alguna vez llegó a estar.
1: ¿Scarlett Camberos?
3: Ah, Scarlett Camberos, uh-huh, justamente, gracias.
1: De nada.
3: Y pues es interesante. De, mucho. Que te nominen de cualquier manera tiene un enorme mérito.
1: Claro, claro. Yes, claro. Yeah.
2: Sí, y ya. Es a veces parte del currículum que puedes ir armando, uh-huh, no importa.
3: Sí,
2: y lo decíamos, es imposible, uh-huh, que gane un Balón de Oro un Quiñones, pero
3: claro.
1: Sí, estar nominado y con las figuras con las que comparte la nominación
2: considerado, sí, tu, uh-huh, valor pues ahí va creciendo.
3: La, ¿no?, América Femenil no va a ganar, por ejemplo.
1: Claro.
3: No va a ganar, está el Olympique de Marsella. Equipos europeos siempre llevan mano, la verdad, uh-huh, porque además las nominaciones las hace France Football.
1: Uh-huh. Claro.
3: Entonces, bueno, está bien, entiendo, órale. Pero que te nominen, ya está.
1: Sí,
3: ya,
1: sí, ya sí, está, estás en está, el ojo. Estás. Eso también es súper importante.
3: Está buenísimo, uh-huh, la verdad.
2: Es hermoso. Entonces, bueno, Champions es de lo más importante y obviamente NFL.
3: Si quieren, el viernes platicamos del Mad Ring, del circuito de Madrid.
2: Cuéntalo.
3: Que se inaugura ya este fin de semana. Ajá. Es un circuito semipermanente o semicallejero.
1: Ajá.
3: Porque está interesante, es parte es callejero porque hay un centro de exposiciones. Uh-huh. Parte de ese centro de exposiciones se utiliza para el circuito y quedó muy interesante. Hace 10 días o 2 semanas se llevó a cabo una prueba con la Fórmula 3.
2: Ok.
3: Bueno, hubo 14 banderas rojas. Se pusieron ahí
2: buenos gatos.
1: Órale.
3: Tres pisos de autos se rompieron. Dicen que está fuerte ese circuito.
2: ¿Y quiénes piensan correr ahí?
3: Pues toda la Fórmula 1.
2: ¿La F1?
3: Debuta este fin de semana.
1: ¡Órale!
3: Este fin de semana, sí, ahí en Mad Ring.
2: ¿Y entonces?
3: ¿Entonces qué? Pues está interesante.
2: Se van a romper
1: todo.
3: Justo para eso es. A ver,
1: todo.
3: A ver, si te pasas, puedes pegar el fondo plano y romperlo. Entonces tú sabes. Pero esto
1: está
3: pasa
1: muy riesgoso,
3: en
1: ¿no?
3: No, así pasa en muchos. Lo que pasa es que no los conoces.
2: Exacto.
3: El circuito. Entonces sales y dices, ¡ay! Se me fue. Aquí lo interesante es que tienes que ir aprendiendo.
2: Qué buena
3: vuelta a vuelta.
1: Okay.
3: Hasta dónde sí, hasta dónde no. Pero es un circuito muy técnico, muy físico, dicen, porque va el piloto todo el tiempo trabajando.
1: Sí, entonces, claro.
3: Está bueno, tengo mucho interés por
2: este
3: fin de semana. Está padre.
1: Muy bien, Javier Trejo Garay. Pues si queremos chismosear sus redes sociales.
3: Arroba Trejo Garay.
1: Buenísimo, gracias.
3: No se hagan.
1: Claro,
3: no se hagan.
1: Ahorita en lo que está esta canción. No, nos ponemos de acuerdo. 7:46.

0: 7:50. Bueno, pues todavía estás a tiempo de sacar tu licencia permanente en la Ciudad de México. Tienes hasta el 31 de diciembre del 2026. Cuesta 1,500 pesos. Necesitas una identificación oficial, comprobante de domicilio, ya sea de la Ciudad de México o del Estado de México. Línea de captura pagada y cita previa. Y básicamente, si es tu primera licencia tipo A, tienes que hacer y aprobar el examen teórico. Después ya pagas los 1,500 pesitos. Y con el pago realizado entras nuevamente al portal, seleccionas, ¿no?, la licencia permanente. Después te vas a un módulo de CEMOVI y agendas tu cita presencial para que te la entreguen. Así que bueno, pues ahí está. Y vale la pena tener mejor una licencia permanente.
1: No la vayan a perder, por favor.
0: Ahí está, tip del conductor.
1: 7:50. Muchas gracias, mi güero. Y has prestado dinero. ¿Cómo te ha ido? Hola, hola, regadera.
0: Hola, hola. 8150, ¿sí? ¿Qué dices?
2: Sí, está sí, ¿qué por ahí? Tal? Hola, buenos días, sí, estimada Tania Iji. Pues sí, también he estado prestando dinero y definitivamente creo que es una muy mala idea. Porque pues sí, pierdes amistades, uh-huh, e incluso pues algunos, en algunas ocasiones, pues se llega a lastimar el vínculo familiar. Uh-huh. Entonces definitivamente, aunque se escuche mal o se escuche mala onda, ¿sí?, pues si no, no les prestaría.
0: ¿A nosotros?
2: Pues mucho buen día.
1: No, nosotros sí pagamos, de verdad.
0: Bien, entonces, oye, tenemos otro. ¡Ay, 5201! Ajá. Sería el tercero, ¿no? Vale, va, échalo. Y dice así, porque dejó muchos,
1: Está enojado.
3: Que sea así de malagradecida, que está, o sea, no saben a lo mejor el esfuerzo que tú haces.
0: El por tercero, creo que pusiste, ¿no?, el cuarto. Ajá, es el tercero, el que dura 1:22.
1: Exacto, es que nos dejó justo, sí, como dice Jim.
3: O sea, no el de préstame dinero, préstame tu tarjeta, ¿no? Eso. Préstame tu historial crediticio, güey. Me pasó, y esto a lo mejor para que le sirva de experiencia a la gente. Me pasó que voy a decir su nombre para ver si me está escuchando la desgraciada, sepa. Una tal Liz, me pidió mi crédito. En ese entonces de Coppel, estaba iniciando mi historial crediticio. Ajá. La fulana, pues sí, sacó un préstamo, lo pagó, volvió a renovar, sacó otra vez, lo volvió a pagar. A la mera hora del pago ya, o de la renovación como más alta, ajá, fueron como 50,000 pesos. Ya no pudo pagar, me dejó ahí, llegaron de Coppel queriéndome embargar. Claro. O sea, imagínense, qué perroso.
1: Claro.
3: O sea, qué pinche necesidad de andar pasando por ese tipo de cosas. Por alguien que no tiene vergüenza y le valió, la fulana nunca me pagó, juró, perjuró que me iba a pagar. Gracias a eso muchos años no me dieron tarjetas.
1: Claro. Claro. No, y también, manches, qué necesidad de andar sufriendo y con la angustia.
0: ¡Exacto!
1: De tener a un banco, a tener el crédito y todo eso, que te estén cobrando a ti.
0: Y otra de esas, nunca aceptes ser, ¿cómo se llama?
1: Aval.
0: Aval.
1: Sí, aval también es de un nadie. Temón.
0: Es verdaderamente un dolor.
1: Así es, mi güero, tenemos otro audio. Hola, la regadera.
4: Hola, ¿qué tal? Buenos días. Yo en ocasión le presté dinero a mi cuñado que necesitaba para mis sobrinos, para unas actividades. Así que cuando yo le se lo cobré, él me dijo que eso no se valía, porque él pensó que yo lo hacía por la familia.
1: Ay, por favor.
4: Y jamás me pagó nunca. Así que desde esa fecha yo nunca le volví a hablar a él.
1: ¡Claro!
0: Pues es que eso pasa. Entonces, bueno, pues ahí está. Y todos estos mensajes están participando, porque adelante vamos a escoger a dos personas para que se lleven boletos de Alejandro Sanz.
1: Así es la manera de participar, conversando con nosotros con este tema. 55 25 38 32 29.
0: Desahógate y gana.

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1: Llegamos a la segunda de los espectáculos. Norberto Campos, re bienvenido a La Regadera.
2: Aquí estamos de regreso en La Regadera y nos quedamos que una famosa, muy famosa, la operaron de emergencia.
1: Ajá,
2: ¿a quién? Después de regresar de sus vacaciones allá por las Europas, anda por París, sí, por allá andaba Lucero Mijares con su mamá,
1: claro.
2: Lucerito, vieron todos sus videos, sí, que andaban paseando muy hermosamente, uh-huh, muy a gusto.
3: ¿Y qué le pasó?
2: Regresan a la Ciudad de México y operación de emergencia de apendicitis.
1: ¡No, inventes!
3: ¡Órale!
2: Pero mejor que ella lo cuente, porque hubo muchos rumores de que no, que delicada y grave, no sé qué. Mejor la escuchamos a ella, ¿les parece?
1: Sí.
4: Todos los que preguntaron, los que me mandaron mensaje, los que se preocuparon, estoy bien, tuve una apendicitis y ya, me operaron, todo súper, estuvo súper simple, súper fácil.
1: Ok.
4: Y pues nada, no se crean chismes raros.
3: Oh, okay.
4: Que andan luego rondando por ahí.
1: Uh-huh.
4: Y por eso estoy aquí, para aclarárselos. Gracias a todos los que me cuidaron, gracias a mis padres, a tíos, primos, los doctores, obviamente, enfermeras, enfermeros.
3: Pues qué bueno que ya está mejor, ¿no?
4: Gracias.
2: Ya, pues imagínate, te vas de vacaciones, regresas y tómala,
1: pues sí,
2: corriendo al hospital.
1: Ahora, fíjate, pues digo, que pasa mucho, Norberto, te vas de vacaciones, te baja, ¿sí?, el biorritmo, te baja el estrés y te enfermas de todo.
2: Ah, no, pues no.
1: ¿No
2: digo,
1: pues, lo bueno es que no se me...
2: No.
3: Sí, no, a mí
2: no,
3: igual.
2: Pues, como, tú, pues, al contrario, como regreso bien relajado, así.
1: Ajá,
2: al contrario.
1: Mira,
3: eso.
1: Mira,
3: muy bien.
1: Bendito tú.
2: Oigan, y vámonos con notas del amor. Arriba. Ay, el amor.
1: Dale.
2: Pero bueno, primero vamos porque Jacqueline Bracamontes desmiente un divorcio. Ahí están la información muy fuerte en diferentes medios.
3: Ajá.
2: De que se anda divorciando. Ella tiene 15 años de casada con su esposo.
1: Ajá.
2: Y tienen cinco hijas. Uh-huh. Cinco hijas, porque
3: ¡órale!,
2: siempre han querido el niño y nomás no se
1: no
2: les
1: se da.
3: ¿Qué producción?
2: No sé. Sí,
1: ¿qué
2: exactamente?
1: ¿Qué facturación?
2: Hay con qué. Sí. La familia de él tiene dinero.
3: Okay.
2: Y entonces, pues por eso tienen cinco niñas. Y dicen que debido a eso, pues Jacqueline, como que quieres, pues oye, pues, hay que estar solitos un ratito.
3: Ajá.
2: Y él dice que no y que las niñas qué. Pero ya desmintió. Hace algunos años, 2015, hubo una foto muy, pero muy famosa, donde ya ellos ya estaban casados, y él se fue a Cancún a una despedida, sí, de soltero, y en la alberca, sí, estaba lleno de mujeres.
3: Ajá.
2: Lleno de mujeres, y hasta las tenía cargando en sus hombros, y bueno, le hizo muy bien. En ese tiempo, sí, fue un escandalazo. Fue un,
1: oye,
2: escandalazo en ese tiempo.
1: Pero que también le ha puesto supuestamente el cuerno a Jackie, ¿no? Varias veces, según.
2: Sí, también supuestamente. Eso sí no lo podemos asegurar.
1: Exacto.
2: Pero de la despedida de soltero, de que sí andaba ahí muy, muy ojo alegre, eso sí fue verdad. Órale. Y lo perdonó. Pero ahora dice, los rumores apuntan que pues que ella dice, oye, pues ya tenemos cinco hijas, pues yo
1: ya
2: quiero estar solito contigo.
3: Ajá.
2: Quiero estar solito contigo, y como que él dice que no, que las niñas, ¿quién las va a cuidar? Como si no tuvieran quien las cuidara.
1: Ajá. Claro,
2: pero
1: bueno, por supuesto.
2: Ahí están los rumores del divorcio, pero bueno, vámonos con otras notas del amor más bonitas.
3: A ver.
2: Porque después de cinco meses de separación, Alexis Ayala presentó a su nueva novia.
1: Ah,
2: bueno, que no le llama novia, le llama compañera de vida.
1: Okay.
2: ¿Recuerdan que el domingo estuvo en la casa de los famosos?
1: Uh-huh.
2: Estuvo ahí, bueno, fue, entró a los congelados y todo esto, y la llevó a la nueva pareja que tiene, bueno, su nueva compañera de vida, ¿cómo le llama?
3: Ajá.
2: Obviamente también, sí, se ve bastante más joven, uh-huh, mucho más joven.
3: Sí.
2: Ella es de Monterrey, Nuevo León, dice que ya la conocía desde hace 4 años porque hicieron algunos negocios juntos, se conocían, uh-huh, por videollamada, por mensaje, no sé qué, y que los tiempos de Dios son correctos.
3: Ajá.
2: Y que ahora se está dando una segunda oportunidad en el amor.
1: Ah,
2: oye,
1: dale.
2: Qué rápido son los famosos, ¿no? De 4 o 5 meses y vámonos.
1: Aprendieron
2: la que sigue,
1: de,
2: ¿no?,
1: las matemáticas de Nodal.
3: Claro.
1: Así de fácil.
3: De bolón.
1: Uh-huh.
2: ¿Verdad? Pues ahí está la nueva compañera de vida de Alex Ayala, se llama Marieto, es de Monterrey, Nuevo León, y pues digo, ahí hay unas fotos, unos videos donde están juntitos, y él lo confirma que sí hay nueva relación.
3: Y también y de Cristian Castro, ¿no? Sus tiempos con las novias también.
1: Ah, claro, efectivísimo.
2: Oye, pues es que y que todos los famosos terminan en el amor. Me divorcié, sí, pero en el amor. Eso. Terminamos en el amor, ¿no? Oye, y otros que también llaman mucho la atención en redes sociales porque mucha gente lo sigue, es Mauricio Ockman y Aislinn Derbez.
1: Ajá.
2: Porque recuerdan que decíamos, es publicidad para su película.
1: Ajá,
2: y no sé qué,
1: que habían regresado.
2: Pues está bien, bueno, yo creo que sí regresaron porque recientemente se fueron de vacaciones a Hawái. Y en sus redes sociales subieron fotos juntos con su hija, se fueron los tres. Mira. Y nuevamente andan así saliendo. Yo creo que esa película sí funcionó, no sé qué pasó con la película. Porque dijo, ese sería un buen tema para platicar con algún terapeuta o algo, porque ellos ya estaban divorciadísimos. Ajá. él tuvo ya otras parejas. Ajá. De Aislinn no se supo que tuviera. Ah, no, sí, Aislinn también tuvo otro novio. Y mira, y ahora otra vez nuevamente están juntos. ¿Se podrá después de que terminas, te divorcias?
1: Pues mira, le vamos a preguntar a Sandri, nuestra psicóloga en el check-up emocional, qué es lo que pasa en estas cosas, en estas situaciones.
3: Pero bien por ellos, la verdad.
1: Sí, la verdad.
2: Es buen tema, ¿no? Ese de reconciliarse, pero bueno, pues ahí
1: así
2: está.
1: Así es, mi querido Norberto Campos, por esa información.
2: Pues ya se acabó.
1: Ya nos vamos, Norberto.
3: Ya sabemos que quieres tu programa en 4 horas, pero pues aquí nada más nos da tiempo de esto, Norberto.
1: Pero mientras tanto, dinos dónde te seguimos.
2: Me siguen en mis redes sociales, @ Norberto Campos y @ Claro Música. Pueden ver y escuchar mis entrevistas y reportó para la regadera, Norberto Campos.
1: Gracias. 8:14.

0: ¿Qué hora es, güero?
1: Hora de la pausa activa.
0: 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Va.
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1: Momento de la pausa activa, momento de estirarnos sabrosón. Vamos a aplicar la de, digamos, corredor de parque, si te parece bien. Vamos a hacer, sobre todo de los bracitos. Entonces cruzamos brazo derecho enfrente del pecho, y ya sabes, extendido lo más que se pueda. Y con tu muñeca izquierda la trabas tantito en tu antebrazo y jalas tantito para... exactamente. Despacio, despacio, todo esto es con calma, no se trata de lastimarnos. Cruzamos ahora brazo izquierdo enfrente del pecho, estirado, y con la muñeca de la mano derecha, con la muñeca de la mano izquierda, juntamos y jalamos hacia atrás un poquito, suave, suave, eso, suavecito, y soltamos suave, que eso también es parte de eso. ¡Ah, qué rico! Si quieres, mueve tantito los hombros, sacudimos tantito el shimmy shimmy, y vámonos, porque lo que sigue es tremendo.
0: Así es, tremendísimo, porque lo programas tú. Pausa activa, ¿qué canción quieres escuchar mientras recorres las calles de la Ciudad de México o maybe del interior de la República si nos escuchas pues a través de las aplicaciones que tú ya conoces? ¿Qué canción te acompaña en esta mañana? A pedirla al 55 25 38 32 29.
1: Y bueno, seguimos cotorreando el día de hoy. Prestar dinero, si es una buena idea o mala idea, esto nos cuentan por acá en el WhatsApp de Oye. Hola, hola.
0: Hello.
4: Hola, Tania. Hola, Iggy.
1: Hola.
4: Mi nombre es Eduardo y yo le presté dinero a mi cuñado con la confianza de que era familia.
1: Ajá.
4: Vivió en mi casa 15 años.
1: Ah, caray.
4: Y me ofreció un negocio de bienes raíces.
1: Ajá.
4: Le presté 1,500,000. Jamás me pagó y se hizo el enojado.
0: ¿Qué?
4: Y tiene más de 10 años que no me habla con el pretexto de hacerse el indignado. Gracias.
1: ¿Qué tal?
0: Digo, para empezar, qué capacidad para prestarles
1: tanto
0: varo, ¿no? Pero volvemos a lo mismo.
1: 15 años viviendo en tu casa. No manches. Bueno, 0070, tenemos otro mensajito por ahí. Si quieren lo pongo yo, lo tengo de este lado. ¿Sí gustan? Ahí te va, mira.
0: A ver.
5: Sí, yo creo que es una mala experiencia prestar dinero a la familia. Ahora sí, como dicen, es malo combinar el dinero y la familia, porque al final terminan peleados o pues simplemente ya nunca se vuelven a hablar de por vida. A mí me pasó con un familiar que pues me pidió.

0: nos manda la 0846.
1: Yo soy Olga. Bueno, una vez yo andaba con un chico y un día me pidió prestado dinero, que porque tenía necesidad de pagar unas cosas. Y pues como nunca me lo había pedido prestado, pues una vez pues se lo presté.
0: Claro.
1: Se me hizo fácil, y pues él tenía confianza. Pero pues después me dejó de hablar y yo empezaba a ver así como que esos estados de que andaba de viaje y que andaba en un concierto, y pues sí me dio coraje. Entonces le marqué para decirle que pues me pagara lo que me debía. Ajá. Y pues él me dijo que sí. Entonces pues ya después de días me marcó y me dijo que pues le diera tiempo, que porque no tenía para pagarme y que pues andaba lavando carros para poder
2: Ahorita me hizo recordar a la película de Angelique Boyer y Bárbara de Regil, Socias por accidente. Sí, cierto, exactamente, al morro le prestan dinero y hace de las suyas.
0: Pues ahí está, tú estás participando también por boletos de Alejandro Sanz, contándonos una anécdota de si es buena idea o mala idea prestar dinero. 55 25 38 32 29, y vamos a regresar a la regadera con la entrevista de El Pingüino, Robot 95 y Simpson a Huevo.
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2: Bueno, pues resulta que se llevaron a cabo los Video Music Awards versión Japón. Y en la categoría de Best Solo Artist Video Internacional ganó nada más y nada menos que The Fate of Aphelia, de la poderosa Taylor Swift. Y que siga sumando premios es una buena noticia en Hoy 89.7.
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0: 8:34, estás escuchando La Regadera en hoy 89.7. Por acá la pelirroja de la radio, Tania Martínez.
1: De este lado, Iggy Dutkiewicz. De repente me dicen, güero.
0: Y pues bueno, a La Regadera se meten personajazos importantes que ahorita preguntaremos qué les vamos a enjabonar primero.
2: Buenos días, Ciudad de México. Aquí está presente Simpson a huevo. ¿Cómo están?
3: Y acá Robo 95, what's up?
4: Acá tiene el pingüino. Yo.
1: ¡Eso! ¡Vamos! Bueno, pues ahí estamos llenos de regadera urbana y con hip hop y toda la onda. Sobre todo porque vienen presentando un proyectazo, muñecos.
2: Así es, pero tráiganme una regadera de verdad porque no me bañé hoy.
1: Tú tranquilo.
0: Aquí no juzgamos, tú tranquilo.
1: No te toca los miércoles, ¿no?
2: Este próximo domingo 13 de septiembre es la misa, porque es el concierto donde va a cantar en vivo Tino Rifa, Simpson a huevo, Robot 95, Go Golden Young, Joss Bones, Los Muchachos.
1: No, pues toda la banda.
3: Toda la banda, pa.
0: Pero a ver, si es una misa, la misa necesita una oración oficial. ¿Cuál sería la oración de esa misa?
5: Bendito sea el jugo de More Juice Records y Ciudad de México. Vamos a explotar todo, toda la familia que siempre ha estado para nosotros en Ciudad de México. Entonces estamos, yo creo que la oración es cantar con los fans.
1: Uh-huh. Sí. Órale. Y a esta misa, ¿quién la va a abrir? ¿Quién la va a presidir, Mr. Pingüino?
4: El Go va a abrir. Y luego, bueno, repite en doble alineación los muchachos, que son Simpson, el Robot y el Go. Y la que es foránea es Joss.
1: Ok.
4: ¿No? Y bueno, yo voy a tener el gusto de cerrar.
1: ¡Qué chulada! Es responsabilidad, supongo, ¿no?
4: Pues es un gusto, ¿no? Más.
0: Ok, a ver, en contexto, resulta que es la primera edición del More Juice Fest, un festival que va a reunir justo a los talentos del sello y colectivo More Juice, el 12 de septiembre en el Pepsi Center, pues dándole un enfoque
2: 13 de septiembre, pelirroja.
0: 13 de septiembre, ok.
2: Domingo, este próximo domingo.
0: Ok, perdona, muchísimas gracias. Para darle pues este énfasis, spotlight al hip hop alternativo. ¿Estamos de acuerdo?
2: Así es. Uh-huh. En mi caso, yo soy Simpson a huevo, ya más de 18 años aquí en la Ciudad de México. Yo llegué en 2008 con un sueño de seguir adelante, cumplir mis sueños. Y este evento del domingo es un regalo para todos los fans. Yo sé que van a estar todos los fans ahí, se mueren de ganas de cantar con nosotros. Somos las estrellas de México.
0: Eso.
2: Y no se lo pueden perder, que es muy sencillo, ya tienen su boleto.
1: ¿Cómo armaron el lineup? ¿Cuándo se pusieron de acuerdo? ¿Cuándo dijeron es una buena idea? Y aparte, pues obviamente un buen negocio, ¿no? A ver, muñecos.
5: Pues ahí los buenos no fuimos nosotros. Pero no, yo creo que lo importante fue cuando se empezó a sentir la agrupación, la unión en la disquera, tanta música juntos que tenemos también, que Tino también es parte de la disquera. Recientemente, entonces como que fue el momento perfecto para darle a los fans un cachito de lo que estamos representando en More Juice. Tenemos talentos como dice Jorge Hermosillo, yo soy Mexicali, Tino es de Ciudad de México, entonces como que hay un mix muy interesante y dijimos, ¿sabes qué? Creo que es el momento perfecto para darles esto a los fans.
0: Ok.
1: Pero entonces, ¿mainstream o indie?
4: Pues está ahí como a medio camino, ¿no? O sea, yo llevo también con Jorge más de 15 años compartiendo escenarios, entonces bueno, también ya somos bastante veteranos, ¿no? O sea, yo llevo 21
1: qué
4: años
1: loco, ¿no?
4: con el proyecto de Tino, y bueno, la tendencia en los últimos años, en mi caso, ha sido que me presento una o dos veces en Ciudad de México, ¿no? Pero bueno, ya son producciones ya de esta magnitud, entonces pues ando presentando un nuevo disco, Robot está por sacar disco, y pues eso, ¿no? Hay mucha carnita y mucho personaje variopinto en la disquera, y ahora vamos a estar ahí todos, con todos los poderes juntos, todos los pokémones.
0: Eso está increíble. Oigan, pero como tal la escena del hip hop en México, ¿cómo la ven ustedes? ¿Cómo la vibran?
2: Muy, hay mucha carne, hay mucho talento del norte, del centro, del sur. Hay mucho hip hop underground, hay mucho hip hop que, no lo dudo, están luchando y están levantando la mano. Que quieren atención, pues yo les digo que le echen muchas ganas. De este lado, pues estamos los grandes, estamos los buenos. Y es un consejo que yo les puedo dar, que sigan sus sueños y adelante.
1: ¿Qué se necesita para ser tomado en cuenta en More Juice?
5: Hacer buena música.
0: Okay. ¿Y cómo has,
1: ajá, exacto, cómo, pero qué, cómo, música? ¿Cómo sé quién tiene
5: siendo,
1: buena música?
5: Siendo honesto contigo mismo. Uh-huh. Es la, así como ustedes. ¿Cómo seas un buen comentarista? Siendo honesto contigo mismo, siendo real, amando esto, teniendo pasión.
0: Pero creo que ahorita está padre profundizar en esto, porque lo platicábamos fuera del aire. Estábamos escuchando la canción de Bruno Mars y Karol G, que qué nos parecía y si nos remontaba a alguna otra canción. Y platicamos que a veces, no sé si es un recurso, el tema es que volvemos a escuchar como ciertos beats, ciertos modos que ya se repitieron en el pasado. En escena, por ustedes, por ejemplo, ustedes del hip hop, ¿cómo logramos renovarnos? Sobre todo la banda que quiere, pues, tocar en algún momento con ustedes o incursionar en More Juice o en otros escenarios.
5: Claro. Fíjate que se me vino a la mente un consejo que me dio Javier Blake una vez y me dijo como de que, güey, es que es como una pizza, ¿no? Ya sabes que tiene que llevar masa, queso, salsa, y tú sabrás si le metes ingredientes extras, pero si le metes cosas nuevas porque quieres experimentar mucho y le metes ingredientes bien chafas, pues va a ser una pizza, pues va a estar mala, ¿no? Entonces como que ya hay una base, ¿no? Entonces como que mete los ingredientes que tú creas que van a quedar chido y arma tu propia pizza.
1: Claro.
5: Okay. ¿Sabes? Como que para mí va por ahí.
1: Uh-huh. Tu sazón es el que, digamos, sí, hace que la cosa sea especial.
5: Sí, pero ya existe la masa y el pan.
1: ¿Sabes? Claro.
0: Ok.
1: Pregunta para los tres. ¿Cuál ha sido su mayor logro hasta ahorita en la vida, digamos?
4: Poder hacer esto.
1: Este evento.
4: Sí, o sea, yo estoy en un momento en mi vida en el que me siento profundamente agradecido nomás de ser quien soy. Y poder tener estos espacios para compartirlo y lo que hago y lo que soy en mi ciudad y con mi gente, ¿no? Entonces, ya, o sea, esto para mí significa todo.
2: Mi mayor logro, Simpson a huevo, fue la decisión de salir de Hermosillo, Sonora, creer en mi proyecto, creer en mi persona, verme al espejo, decir, tú puedes, güey, sal de Hermosillo, sigue haciendo tu música, vas a llegar muy lejos y bendecido de tener escuchas, de tener amigos como Tino, como Robot, como Go Golden Young, los muchachos. Y este domingo nos vemos para celebrar justo eso y darnos un abrazo y escuchar buena música y corear las canciones que nos han llevado al éxito. Y ¡ánimo!
0: Está increíble. Y me encanta, pues, porque al final también en Hermosillo el género musical, pues, y con el sonsonete, pues generalmente es otro, ¿no? Y que estés rompiendo también estereotipos está bien cool.
2: 100%, muchas gracias.
0: Y eso. Oye, que nos enseñen algo.
1: Enséñenos, ¿no? Algo, alguna improvisación acá chida, muñecos. O sea, ¿ustedes qué onda?
0: Somos sus alumnos.
1: Exacto.
5: Este, no, es por favor. Favor.
0: Maestros.
1: Maestros.
0: ¿Con quién empezamos? Maestro.
6: ¿Pero qué quieren? ¿Qué quieren?
1: Pues que nos ayuden a aprender cómo improvisamos. O sea, cómo hacemos de un momento sacar un rap, una frase, algo. ¿Cómo le hacen para rimar? ¿Qué es lo que tienen en la mente de repente?
7: Hola, hola, mande. No estaré muy alto, pero la tengo bien grande. Mi mente descubre de repente que tengo mi flow para rapearla a la gente presente. Mi nombre es el Simpson. Traigo líricas para que todos se den tinta de este movimiento que está creciendo en la CDMX, se va expandiendo. Con mis palabras dejo derritiendo a todo pendejo que piensa que esto es un juego. Esto no es un juego y menos un negocio. Es algo que traes desde que eras un mocoso, latoso. Ahí te va un trozo. Este es mi talento, siempre peligroso.
1: Muy bonito.
0: O sea, primer punto, capacidad de improvisación.
5: Y se va levantando, y se va levantando.
1: No, eso, así despierta. Oye, y esta, por ejemplo, es alguna parte del concierto, ¿hay improvisación o ya está todo amarrado en con sus sets?
4: No, bueno, pues ya llegamos con las con el set armado.
1: Qué chido. Vientos.
2: Okay. Es que, mira, somos más allá de artistas que improvisan, somos más artistas y compositores que se preparan para dar un gran show más allá de improvisar. Yo sé,
1: sí,
2: que
1: pero digo, de repente todo artista, ¿no? Pues sí. Que ve un cartel, le tocamos una canción al fan o le propone cositas, o sea, digo, claro, si sí. Había momentos de improvisación en eso, pero si ya está todo armado.
4: Hay como una parte del show en vivo que aunque tengas tú el set armado, siempre hay una parte que es impredecible, ¿no? Uh-huh. Entonces siempre hay un espacio. O por más que sea el mismo set, siempre hay algo que se siente y sucede de manera nueva, ¿no? Entonces, ahí hay un punto ahí en donde pueden pasar.
1: Sí, hay convivencia.
4: Donde pueden pasar cositas.
0: Sí. Bueno, pues cositas pasarán entonces este próximo fin de semana. Y pues, porfa, vuelvan a invitar a toda la banda que lo está escuchando en Olla que vayan a este evento.
2: Gente bonita de la Ciudad de México, no se lo pueden perder este próximo 13 de septiembre. Vayan a la misa. More Juice Fest. Ya tienes tu boleto, no te quedes fuera.
5: Ahí lo esperamos todo el disco.
1: ¿Dónde hay boletos?
2: Van a hacer pocas presentaciones a través de Ticketmaster. Y visiten los perfiles de cada artista.
0: Ajá, ¿cuáles son?
2: ¿No?
0: Sí, pero ¿cuáles son
1: nos
0: sus
1: dan
0: perfiles?
1: Sus redes.
0: Sí, sí.
2: Arroba Simpson a huevo.
5: Arroba Robot95.
4: Arroba Tino Rifa.
1: Ahí está, pues aquí están en la regadera. También se metieron un ratito esta mañana. Y este domingo hay pachangón en More Juice Fest.

0: 38 minutos en la regadera de hoy, 89.7. Y bueno, pues seguimos participando por los boletos de Alejandro Sanz y aparte cotorreando con el tema del día de hoy, que es el dinero. ¿Es buena idea prestarlo o no?
1: ¿Y cuál es tu historia buena o tu historia de terror? Que bueno, creo que las historias del día de hoy son más terroríficas que nada, y es a lo que uno se atiene cuando presta dinero. Ahora, bien, hay unas, pero fíjate cómo somos. Como cuando hay una persona que se dedica a prestar dinero con intereses, ¿sí le pagas?
0: Bueno, obvio.
1: No, ajá, sí. Y a las otras que te lo están prestando de buena voluntad.
0: A veces tienen cobradores o formas de cobrar en las que es difícil negar.
1: Hermano, pues entonces vamos a tener que llegar a esas instancias. Qué horror. No, si queremos nuestro dinero de vuelta.
0: Mejor no, dice por aquí a terminación 4548, yo he prestado y sí me pagan, pero tengo que estar cobrando varias veces y es incómodo para mí, pero sí me pagan. ¡Saludos! ¡Oye!
1: Miren si aplica la de ¿me pagas o qué?
0: Exacto.
1: Muy bien, ¿qué dice la terminación 6438?
0: 6438.
2: Hola, la regadera, buenos días, soy Manuel. Bueno, con el tema de prestar, creo que en algún momento la mayoría de las personas nos hemos visto en la necesidad de pedir algo, ¿no? Como comunidad nos tenemos que apoyar, pero claro, hay personas también que abusan de esa confianza, y también casi puedo decir que nos ha sucedido al 80-90% de las personas que hemos prestado,
0: claro,
2: que se les olvida, primero optan por dejar de hablarte, ya después de un tiempo, claro, creen que ya se te olvidó y te hablan como si nada, ¿no? Pero a mí me sucedió que una ocasión le prestaba a un compañero de trabajo, y por coincidencia del destino, como un año después me lo encontré en un cajero, y en cuanto se dio la vuelta y me vio que estaba yo detrás del cajero, literalmente salió corriendo del cajero. Digo, ya no le iba a cobrar nada, pero salió corriendo.
1: ¡Qué fuerte! Ahora, fíjate que estamos hablando de prestar dinero, pues sí, como tal, el billullo, ¿no? Pero también hay veces que te dicen, oye, cómprame algo y luego te lo pago. Ándale. O sea, también hay billullo de por medio, y pues ya.
0: Pues como el valió. De préstame tu crédito.
1: Ajá. Sí. A mí alguna vez alguien que ya no trabaja aquí me encargó comprar pastel, globos y un regalo para otras de nuestras compañeras de aquí. Le armamos la fiesta y pues me quedó debiendo dinero.
0: ¡Órale!
1: Nombre, ya sabrán quién.
0: Terminación 8828 dice, hola, mi esposo y yo empezamos un negocio y se empezó a hacer de clientes que les dejaba mercancía fiada porque diariamente le daban una parte de su monto total, hasta que un día una clienta le empezó a poner peros y después de un tiempo se acumuló una cuenta de más de 100,000 pesos y ya nunca nos pagó. Hasta se cambió de casa. Quiero participar por boletos, dice de la Rosa. Mira, fíjate ella.
1: Pero
0: también contando la historia.
1: Sí, claro, qué cosas tan terribles. Vamos a leer una historia más. ¿Prestar dinero es bueno o malo? ¿Cómo te ha ido? 7036. Buenos días, yo presté 3,000 pesos a un individuo que creí que era mi amigo. Se los presté pensando y creyendo. Él me dijo que en un mes me lo pagaba. Me dio su palabra de hombre.
0: Sí.
1: Pero tiene ya 4 años y nada que me paga. Lo más feo es que su hija quedó conmigo de que si no me lo pagaba su papá, pues ella me lo iba a pagar. Y ahora ninguno de los dos. Y aquí lo dice, aquí lo pone. Entonces
0: pone el nombre
1: decir
0: completo, lo decimos.
1: Exacto.
0: ¿No?
1: Se quema el aire, ahí va, a la hoguera. Antonio Juárez González, por si alguien lo conoce, no le preste, no paga, no le
0: creas. Bueno, pues ahí están varios de los mensajes que además están participando por boletos de Alejandro Sanz. Hay otros que nada más, como vimos, quieren compartir la experiencia. Ajá. Y así se vale también. 55 25 38 32 29. Quédate en la regadera de Oye. Más adelantito viene Sandri Rodríguez.
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3: 8:59.
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1: 9 de la mañana ya con 7 minutos, es la regadera de hoy 89.7, que bueno, en este momento le abre la regadera a nada más y nada menos que Sandri. ¿Cómo estás? Buenos días.
2: Hola, hola a todos, ¿cómo están? Qué gusto escucharlos.
1: Igualmente, mi querida Sandri, pues arráncate por favor con nuestro check-up emocional de esta mitad de semana.
2: Claro que sí, vamos a hablar de por qué nos tomamos todo tan personal, porque obviamente les ha pasado que de pronto les mandan un mensajito, no los leyeron, te contestan con mayúsculas en vez de minúsculas y entonces nos empezamos a hacer una película. No sé si han estado ahí.
1: Claro. No vas a estar hablando de mí, ¿eh?
2: Perdón por lo... No hay que tomarnos más personal. Vamos a hablar de eso, ¿no? Básicamente.
1: Exacto.
2: Y creo que aquí justo hay que empezar a hablar de por qué nos tomamos todo tan personal. Porque nuestro cerebro intenta darle sentido a lo que está pasando. Cuando nos falta información, hacemos hipótesis, y el problema de esto es que estas hipótesis no aparecen de la nada. Las construimos desde una historia de vida, miedos, inseguridades y experiencias previas que podemos tener cuando estamos en la parte relacional, ¿no? Por ejemplo, mi pareja está súper seria, pero yo lo puedo interpretar con que ya se enojó conmigo. Y entonces, ¿qué pasa? Se me activa la ansiedad y me empiezo a preguntar, ¿estará bien? ¿Le pasa algo? ¿Hice algo?
3: ¿Qué hice?
2: ¿No? O sea, el típico, híjole, ¿qué hice? No me está hablando, me vio feo, no me contesta el mensaje. Y quizá, a lo mejor esa persona solamente tuvo un mal día, está en una llamada de trabajo, está ocupado en cualquier cosa, simplemente se le olvidó el mensaje, porque sí, todos estamos muy al pendiente del teléfono, pero también pasa que se nos olvida.
3: Claro.
2: Que estamos en otra cosa. Entonces ahí no lo sabemos y nos empezamos a armar una película que nos suponemos. Ahora, ¿qué hay detrás de tomarnos todo personal? No siempre es inseguridad. Puede haber varias cosas, experiencias previas, como les comentaba. Puede haber un miedo al rechazo. Cuando tenemos miedo a no ser queridos, cualquier pequeñito cambio puede sentirse enorme.
1: Claro.
2: Un mensaje más corto, un ok, o sea, que alguien te ponga ok, luego es como,
1: estás enojado.
2: Sí, es un ok, te estoy diciendo que está bien, ¿no? O sea, el hecho también pensar que de pronto no nos inviten a alguna situación, que alguien se sienta distante, nuestra cabeza tiende a hacer muchas películas, ¿no? Porque también hay una necesidad de aprobación. Cuando nuestro valor depende demasiado de cómo reaccionan los demás hacia nosotros, estamos constantemente leyendo el ambiente. Está contento conmigo, le gustó lo que le dije, me estará juzgando. Y eso, pues evidentemente puede descansar muchísimo. Ahora, el problema es que actuamos como si nuestra interpretación fuera un hecho. Lo que yo supongo está pasando y no me importa lo que está pasando realmente en la mente de la otra persona. Es como un, mi jefe me ha dado un mensaje y me dice, oye, ¿puedes venir a mi oficina? Y es como de, chin, algo hice.
1: Claro.
2: Ya me van a correr, me van a decir esto, me van a estar juzgando. Obviamente aquí, ¿qué pasa? Se activa el miedo, la ansiedad y la preocupación. Entonces, ¿qué podemos hacer para dejar de tomarnos todo tan personal?
3: Sí.
2: Lo primero, entender que un hecho, hay cosas que son un hecho, hay cosas que son interpretación y hay cosas que son una emoción. Cuando esto se active es preguntarnos, ¿qué pasó realmente? Solo los hechos, o sea, pasar como una pequeña película y entender qué es lo que está pasando. ¿Tengo razones para que mi pareja, para que mi amigo, para lo que sea, esté enojado conmigo? No. Entonces, ¿por qué me voy a tomar personal que no me conteste, que no me haya invitado? Cualquier situación. Es como pensar realmente qué tengo como hecho, qué estoy interpretando y cuál es la emoción que estoy sintiendo realmente. Lo segundo sería buscar tres explicaciones más.
1: Okay.
2: ¿Qué otra explicación puede existir que yo te mande un ok, Tania? A ver, tú dime.
1: Ay, no sé. Bueno, si tú ahorita, por ejemplo, me mandas ok... O sea, yo podría, yo que por ejemplo sé el contexto donde a lo mejor ahorita te estás desarrollando, digo, está ocupada. Cuando tenga chance, me responderá el mensaje. Pero si genuinamente no sé nada de ti y tú y yo tenemos buena comunicación y solo me mandas un ok, sí, ya me paré de los pelos y digo, ahora, ¿qué te hice?
3: Se justifica el mal viaje.
1: Ajá, exacto. Y generalmente yo sí te preguntaría, ¿estás bien?
2: Pero justo vas a la fuente, que es la otra herramienta. ¿Por qué no voy y pregunto en vez de dejarme de estar haciendo esta película súper mal viajada? Y te digo, oye, ¿todo bien? ¿Necesitas algo? Es que solamente quería aclarar la situación o la pregunta.
3: Porque alguien corrobora, pero con otra persona, ¿no? Oye, ¿sabes si está bien? ¿No? En vez de ir a preguntar directo.
2: Exacto. Y también sería eso, dejemos de triangular la información, ¿no? Uh-huh. Esto luego se da como mucho en las familias, que le mandas mensaje a la mamá, te contesta mal, y entonces le preguntas al hermano, oye, ¿qué pasó? ¿Está enojado a mi mamá? Ajá. ¿No? O al papá.
1: Es súper cierto.
2: Viven como en otra burbuja y los papás es como que, ah, no sé.
3: O sea, sí, exacto.
1: Y aparte los papás contestan en mayúsculas. Por alguna extraña razón, casi siempre contestan
2: no
1: en mayúsculas.
2: Porque no ven. Exacto.
3: ¿Qué tal que es tan simple como eso?
2: Justo, entonces sería eso. Vamos a preguntar en vez de adivinar. Entonces aquí lo importante es entender, cuando nosotros empezamos a tomarnos las cosas personal, tenemos un contexto propio que permea. Un contexto que es significativo, sí, que no lo vamos a minimizar, pero que tampoco es la verdad absoluta. Uh-huh. Entonces creo que aquí lo principal sería entender cómo estoy yo, porque también depende mucho cómo estoy yo, qué información quiero recibir, porque a lo mejor yo quiero una emoción súper efusiva de las personas, que alguien se ponga en contacto conmigo, pero pues la otra persona no está en el mismo canal, ¿no? Uh-huh. También es bajar un poco la expectativa de qué es lo que está pasando
3: más
2: realmente.
3: Es obligatorio.
2: ¿No? El hecho de que exacto, si no te invitan a algún lugar, tampoco tiene que ver contigo. Y eso es bien
1: ay,
2: importante.
1: Ay, no, no sé, ¿no? No, no, espérame tantito, no, no, porque sí. Yo sí me he sentido ofendida.
2: Es que, ¿sí? ¿Sabes de qué? Plano, no.
1: Es que, ¿sabes qué? Siento yo que lo cortés no quita lo valiente. O sea, a lo mejor claro. Sabes que esa persona igual y no va a poder porque generalmente siempre te dice que no, pero si se manejan en un mismo ambiente y tienen a esa persona en común, por ejemplo, a celebrar un cumpleaños y van a hacer una comida. Yo, por ejemplo, si soy de, ya sé que fulanito no puede, pero por educación le voy a decir y no queda en mí.
2: Claro.
1: A mí me gusta ser así, porque si no, si me lo hacen al revés, yo digo, ah, órale, no me invitaron. No iba a ir.
2: Es personal.
1: Pero no me invitaron.
3: Es de personal, todas maneras no puede exacto.
1: Ir. Exacto.
3: Más bien justificas claro. De la forma de hacerlo personal.
1: Ajá.
2: Justo, es dejar de buscarle donde no hay, ¿no? Que es también sí. Muy significativo y es algo que hacemos todo. Hay que entender también cuáles son nuestras historias, qué es lo que pasa cuando nosotros tenemos un contexto donde a lo mejor ya hay heridas de rechazo, de abandono, hay miedos, es súper válido. Pero eso no define que la otra persona tenga algo conmigo. O sea, también hay que entender que hay personas que justo este contexto puede permear tanto que por eso nos sentimos tan ofendidos, tan agraviados, cuando no tiene que ver con nosotros. ¿Qué pasa? Si no te invitan, no vayas, ¿no?
1: Uh-huh, claro.
2: Si no te dicen, no preguntes. O sea, también es, ¿para qué quieres informarte la mente? Que es lo que yo siempre digo, ¿por qué nos queremos hacer películas donde no son? No me invitó, seguro le caigo mal. A lo mejor no te invitó porque es una reunión de chavos, claro. Y entonces luego uno ya no está en estos contextos, ¿no?
1: Ay, perdón, o sea, ya me invitaron a la señora.
3: Eso. Y si te lo estás tomando personal y lo queremos consultar contigo para bajarle de eso...
1: Sí, ¿dónde te buscamos? Sí, claro, ¿me vas a querer mandar a terapia, IG? Sí, tomándomelo personal.
2: No te preocupes, Tania. Te veo en Instagram, como la psicóloga de las pecas, y lo mismo en TikTok.
1: Buenísimo, Sandri. Muchísimas gracias. Besito cachichurri churris. Y ahí está. 9:15 a.m. y a tratar de hacer este ejercicio de no tomarnos las cosas personal. Y sobre todo si no nos están invitando a ningún lado, ¿verdad? Pero a donde sí los queremos invitar, güero. ¿A dónde?
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1: Mira, que la verdad, ayer que pusimos en nuestras redes sociales el posteo de que arrancaba nuestra gira y el encaso que vamos a tener, justo eso, muchos bebés de luz empezaron, yo quiero ir, ¿cómo le hago? Que no sé qué. Entonces, como tú lo pediste, por eso lo estamos haciendo. ¿Quieres estar ahí? Las primeras dos personas que nos manden una nota de voz a nuestro WhatsApp, 5525383229, se llevan su pase doble. ¿Y qué nos tienen que decir?
3: Lo único que tienes que decir en esa nota de voces, oye, llévame a la gira escolar. Así nada más, oye, llévame a la gira escolar.
1: ¡Qué hermoso! 9:16 a.m. Cat's Eye.

0: minutos en la regadera de hoy, 89.7. Y salud.
1: Sí, vine, aquí estoy.
0: Bienvenida. ¡Salud! Y fíjate que tenemos una situación súper loca y extraordinaria esta mañana aquí en la regadera.
1: Cuéntamelo todo, pero para empezar, saludos a quien se está acordando de mí y me hizo estornudar.
0: Ándale, muy bonito.
1: Ahora, ¿qué pasó?
0: Pues resulta que hemos estado llamando justo a los mejores mensajes que hemos recibido esta semana, que afortunadamente han sido, bueno, una cantidad extraordinaria. Las hemos leído y escuchado al aire.
1: Ajá, con nuestra conversación del día de si te prestan dinero, es bueno o malo, experiencias, para que participen por los accesos de Alejandro Sanz.
0: Exactamente.
1: ¿Y qué pasó?
0: Vamos a saludar a una persona que tenemos aquí, okay, en la línea. Va. Hola, hola.
1: ¿Qué? A es ver. Que creo que de esto va la situación extraordinaria que estamos presentando. Exactamente. ¿Verdad?
0: Chequemos, fíjate. Ahí está.
1: A lo mejor, ¿sabes qué, güero? Porque lo que sucede, bebés de luz, sí, es que tenemos a varios candidatos, sí, pero claro, no están contestando el teléfono.
0: Porque justo, pues como estamos entrando ya a las horas de oficina, claro, y todo este rollo, entonces, bueno, pero tenemos una persona para acá, ahora sí. Hola, hola, la regadera, buenos días.
2: Hola, hola, oye, buen día.
1: ¿Cómo estás? ¿Cómo te llamas?
2: Jennifer, hola Tania, hola güero.
0: Hola, Jenny. Hola, Jenny. Oye, Jennifer, cuéntanos, ¿tú quieres boletos, verdad, para Alejandro Sanz?
2: Sí, sería mi mejor regalo de cumpleaños porque soy de septiembre.
0: Padrísimo. Okay. No te muevas, porfa, de donde estás porque como que está fallando un poquito la señal, ¿vale?
2: A ver, ¿pero te escuchas bien o me muevo?
1: Creo que ahí estás bien. Si tienes de casualidad altavoz, Jenny, y hay manera de que lo quites o que te quites los audífonos, muchísimo mejor, y directo de la bocina de tu celular, estaría buenísimo también, Jenny.
2: Ok, no, pero no tengo el altavoz puesto.
1: Perfecto, muy bien, Jenny. Pues estamos aquí deliberando ciertas cosas porque decíamos, platicábamos, mi querida Jenny, que tenemos a varios candidatos para participar por estos accesos de Alejandro Sanz. Fuiste la única, sí, que nos pudo tomar el teléfono entre juntas, llegada del estacionamiento, dejada la venda y todo lo demás. Así que, pues bueno, vamos a delimitar en este momento que...
0: Exacto, fíjate que, pues como estaba todo esto planeado para que Jenny se enfrentara a alguien más.
1: Ajá.
0: Okay. Y no hay nadie más con quien enfrentarla porque están todos ocupados.
1: Jenny, la vida dice, mija, tú me pides, tú me decretas, tú participas, yo te doy.
0: Exacto, pero no sin antes, Jennifer, cuéntanos la historia de viva voz una vez más de este deudor o deudora que tuviste.
2: Claro que sí, justo les decía en el mensaje que el tema de prestar dinero es bien complejo porque siempre o la mayoría de las veces va asociado a perder un amigo, perder un familiar, una relación de familia, claro, porque no todos, pero obviamente cuando alguien pide dinero ya no quiere pagar y cuando te cobran es como de se molestan, se hacen los ofendidos, entonces sí es complicado. A mí me pasó en una ocasión, mi hijo en su escuela de fútbol, unos papás que apenas acabábamos de conocer, de repente un día me escriben y, oye, ¿cómo estás? Disculpa, ¿crees que me puedas prestar dinero? Es que no tengo para pagar la mensualidad del fútbol. Y yo así como, ¿ok?
0: No.
2: Y yo, oye, no, la verdad no tengo. Y de ahí se acabó la amistad, ya no me llamaron, no. Ya no me buscaron, ya no me hablaron.

0: Ay, pero mira, mejor. Mejor. Sí. También eso fue una señal de vida, que no era una amistad sincera.
1: Correcto.
0: Entonces.
2: ¿Sabes qué es lo más irónico, Jennifer? Que gracias a esa historia en donde te ahorraste una lana, te ganaste unos boletos para Alejandro Sanz.
0: ¡Felicidades, Jenny! Te nos vas a ver a Alejandro Sanz al Estadio GNP próximo sábado 10 de octubre, así que velo poniendo en tu agenda. Y pues que nos quede justo la moraleja de aprender que si alguien nos hace el fuchi por no prestarle dinero, esa persona no nos conviene en la vida.
2: Claro.
1: Ok, perfecto.
2: Gracias, Jennifer.
1: Muchas gracias, buen día.
0: Buen día, Jenny, besito, cachichurri, churris. Oye, situación extraordinaria. Qué entendemos loco. Que siendo las 9:27, pues están...
2: Pero mínimo chamba, fueron dices. 8 personas, mínimo. Real. A las que se les marcó y dijeron, estoy a punto de entrar a una junta. Ya estaba, digamos, desconectado el teléfono, uh-huh. O lo pusieron en avión. O sea...
0: O ocupado.
2: Sí, Jennifer estaba destinada a llevarse estos boletukis de Alejandro Sanz. Quédate con nosotros. Todavía vamos a cerrar la regadera con una entrevista muy padre con la familia de 10. Así que quédate en Oye.
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0: ¿Se acuerdan que hace rato les compartí que Taylor ganó una categoría en los Video Music Awards versión Japón? Bueno, pues ahora toca el turno de hablar de Somewhere, que se llevó la estatuilla al mejor video de artista nuevo internacional por la canción 12 to 12, y que también este muchacho, que de una u otra manera es nuevo talento, justo nuevo artista, es una buena noticia para que siga ganando mucho en Hoy 89.7.
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0: ¡Qué buena canción! ¿Cómo se llama? Bueno, usted que le sale bien
1: Temper
0: bonito.
1: Temper City Self-Aware. O sea, estar atento a uno mismo.
0: ¡Qué bonito!
1: No, autoconsciente. Perdóname.
0: Ok, ok.
1: Eso es, autoconsciente.
0: Esta es su bonita sección, no sección, aprendiendo inglés con Iggy Dudkiewicz. Entonces, ¿qué es self?
1: Self-aware.
0: Aware.
1: Aware.
0: Aware.
1: Aware. Y fíjate que eso está bien padre, el tema del self-aware o de autoconciencia, porque muchas veces, pues estamos así de, pues me voy a cambiar mi look para pues pertenecer al grupo. Quiero ser como más querido por la gente. Voy a hacer cositas más atrevidas.
0: Fíjate que hoy que hablábamos de que es Día Mundial de la Belleza, claro, interior y exterior, tiene todo que ver con esto totalmente que estás diciendo. Y al final del día, muchas modas, muchas tendencias,
1: sí,
0: pues de repente se vuelven un patrón. Y cuando tú no encajas en ese patrón...
1: Sí, o un gancho a algo muy peligroso como serían obviamente las drogas. Y por eso desde hoy 89.7 y NRM Comunicaciones te recordamos algo que vale la pena tener presente. Las drogas matan.
0: Así decir no también es tener carácter, decisión y así saber es que eso no es el mejor camino para ti. Así que bueno, recuérdalo siempre que tengas la tentación, porque sí, esa siempre está aquí,
1: siempre
0: en la palma
1: presente
0: de la
1: spoiler
0: mano.
1: Siempre así va a estar es por ahí. Entonces, bueno, pues ahí está el mensaje. Y bueno, saludos para todos los que están en iHeartRadio también.
0: Besito cachichurri.
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0: Y pues bueno, ya a las 9 de la mañana con 39 minutos en la regadera. Te vuelve a saludar Tania Martínez, la pelirroja de la radio.
1: Qué onda de este lado? Iggy Dudkiewicz, el güero.
0: Güero. Acabo sí de ver que a la regadera acaba de llegar alguien. Cuéntamelo
1: ya,
0: todo.
1: Ya no somos familia de dos aquí en la regadera. Ya somos...
0: familia de...
1: ¡tres! ¡Bienvenida!
0: ¡Andrea Torres!
4: ¡Ole! ¿Cómo están?
0: ¡Bien! Felices de que te metas con nosotros, sí, a la regadera, de tenerte por acá, pues platicándonos, pero a mí me dio un heart attack cuando yo leí la gran final.
1: Ajá,
0: de, o sea, de esta temporada o ya de familia de 10. Andrea, por favor.
4: No, pues vengo a contarles, sí, si es la última temporada de Una Familia de 10. Ya grabamos el final, cada personaje tuvo su final. Lo grabamos hace un año y cachito.
1: ¿Qué estás diciendo?
4: Ya lloramos, ya nos reímos, ya volvimos a llorar, ya todo.
1: Ya volvieron a hablar de, bueno, ¿y si sí?
4: Y si, exacto, y si sí, uh-huh, fíjate que tuvimos la conferencia de prensa y la gente nos decía, ¿y si sí hay otra? Le dije, uh-huh, nosotros fascinados, pero la verdad es que pues ya se terminó, se estrena este domingo 13 de septiembre, uh-huh, a las 8 de la noche,
1: wow,
4: por las estrellas, y pues muy contentos, muy emocionados, con ahora sí que todas las emociones arriba y abajo, porque sí, sí nos da mucha nostalgia, o sea, sí da mucha nostalgia. 19 años, Una Familia de 10.
0: Sí, oye,
1: pues es que
4: 19 años.
1: Sí, es tu familia, ¿no?
4: Totalmente. Es mi familia, los amo, los adoro. Ahorita que te les digo que tuvimos la conferencia, que ya tenía un rato de no verlos. O sea, pasa el tiempo y nos seguimos viendo y nos abrazamos,
1: claro,
4: y nos buleamos, nos molestamos, nos reímos. Somos una familia muy divertida, de verdad afuera de.
0: Ajá.
4: Y adentro, pues también,
0: claro,
4: ¿no? O sea, adentro de una familia de 10 en ese departamento de 62 metros cuadrados, con Plácido López, con Renata, con todo el elenco, pues la verdad es que estamos muy felices, muy emocionados y hicimos esta temporada con mucho amor. Como siempre.
1: Sabiendo desde el inicio que era,
4: sí,
1: la última.
4: Sí, fue rarísimo. Cuando nos dijeron, oigan, la temporada 3 es la última.
1: Diablos.
0: Pero a ver, Andrea, si me lo permites, a lo mejor un poco absurda la pregunta, pero ¿quién o cómo o por qué se decide terminar un proyecto que ha sido muy exitoso? ¿Hasta cuándo sabes, incluso también como actor, como actriz, que ya llegó el momento de decir adiós?
4: Pues mira, la verdad es que yo no quería. Ay, sí, muchos no queríamos, pero tanto como Jorge Ortiz de Pinedo y Pedro, que es el productor, decidieron que saben que es un programa que es el número uno en comedia, uh-huh, en la televisión mexicana. Y dijeron, uh-huh, pues acabemos así, como el programa, okay, pues...
1: sin arriesgar el legado, bien, digamos.
4: Sin arriesgar, Eduardo Manzano, uh-huh, logró estar con nosotros, uh-huh, en estas dos últimas, sí, temporadas. Y mira, por algo pasan las cosas, ¿no?
1: Maravilloso.
4: Que sería... Raro hacer la serie sin Eduardo Manzano, que nos está viendo allá arriba. Claro. Por eso decimos ahora a los actores que hagamos la película. Ay, sí.
0: Ajá. Ah, está teatro, la película. Claro.
4: Una familia de 10, la película.
1: Esa era la siguiente pregunta. No. El teatro, ¿qué onda? Ahí también ya va.
4: Pues sí, la verdad es que estuvimos 5 años con la temporada teatral. Pero bueno, ya no está Manzano. El señor Ortiz de Pinedo, pues.
1: Delicado.
4: Sí, delicado. Está muy bien, pero no, o sea, la familia de 10 requiere de, o sea, el teatro requiere de mucha cosa que yo creo que ahorita, don George ahorita no lo puede hacer, pero por eso dije, hagamos la película. ¿Por qué no?
0: ¿Por qué no?
4: Todo se puede, ¿no?
0: Sí.
4: ¿No? Y le damos, y hacemos un homenaje a Eduardo Manzano en la película, ¿no? Pero bueno, ahorita queremos invitarlos a esta última temporada. De verdad, está súper divertida. Tenemos muchos invitados. Viene, bueno, Ricardo Margalef y Daniela Luján, que son parte de una familia de 10, pero ustedes saben que ya tiene un spin-off que se llama ¿Tú crees? Ellos vienen de invitados. Viene Arlet Pacheco. Bueno, vienen muchísimos. Y pues nada, la verdad es que la hicimos súper divertida. Martina va a tener novio, el personaje de Mariana Botas.
0: Mi
4: personaje, la nena, termina muy divertido con toda su familia. No se los puedo spoilear, pero sé que todos los domingos en familia, cenando, van a poderse reír y compartir con nosotros esta bonita última temporada.
1: ¿Nos podrías regalar 5 minutitos o 3 minutitos con la nena? Nada más.
4: Con la nena. A ver, ay, sí, hoy en la mañana que me metí a bañar, dije, ay, no, que un hombre guapo, fuerte, rico, como... Ay, Dios mío, Sebastián Rulli me venga a tallar la espalda.
0: ¡Ah! A la regadera. Pero,
4: ¡ah! A la regadera, claro. ¿Por qué no?
0: Oye, Andrea, pues surgando un poquito más allá de lo que ustedes hicieron en el set y de la convivencia que ustedes tuvieron afuera, crecieron varias generaciones viendo una familia de identificándose con cada uno de los personajes. La gente, ahora que ya sabe que es la última temporada, ¿cómo ha reaccionado en tus redes sociales? ¿Qué mensaje te mandan?
4: Bueno, acabas de decir algo increíble. Yo empecé hace 19 años, yo siendo soltera. Acabo casada y con 3 hijos. Nunca imaginé que mis hijos me iban a poder ver en una familia de 10 siendo la nena. Ahora en las redes sociales pasa eso. De hecho, ahorita venía porque subí el tráiler que está... Bueno, más bien, no subí el tráiler, subí en redes sociales porque grabamos la última lectura de una familia de 10.
0: ¡Wow! Ok.
4: Entonces lo acaban de subir a redes y lloramos horrible y fue muy emotivo. Y entonces ahí me dicen, no puede ser, yo crecí contigo. Primero me siento ruca, ¿no?
1: Claro, sí, bueno.
4: Pero ya ese comentario...
0: Oye, los que crecen son ellos, exacto. Nosotros
4: dice,
0: no.
4: Oye, es que yo era muy chiquita cuando veía la primera temporada y ahora la sigo viendo. Entonces, primero te digo, me siento grande, pero después digo, ¡qué padre! ¡Qué padre que los comentarios sean, yo te vi en la primera temporada, ahora lo estoy viendo con mis hijos, y que estas nuevas generaciones sigan viendo una serie de comedia familiar que se pueden juntar a cenar, a platicar, a compartir. Me parece padrísimo, son comentarios muy lindos. Obviamente nos dicen que nos van a extrañar,
1: claro.
4: Pero sí está muy cañón que yo empecé soltera, y ahora mis hijos pueden verla, ¿no? Claro.
1: Oye, ¿cuál es el éxito? ¿Cómo resumirías el éxito de Familia de 10?
4: Yo creo que es porque es una familia mexicana que todos nos reflejamos. Que tú, seguro tú tienes en tu familia la hipocondriaca, el que se quede fresa, el que de verdad no, la inteligencia no se le da. Entonces yo creo que es una familia mexicana que nos reflejamos todos. Todos somos parte de. Yo creo que es eso. Y que además... aparte de sus picardías, tiene un humor para toda la familia. O sea, los niños se ríen y el adulto se ríe aunque el niño no se ría. Entonces, es muy familiar.
0: Sí. Okay. ¿No? Y si me permites, también de una u otra manera realza y complementa los valores de una familia, ¿no?
4: Totalmente.
0: De saber que tienes al abuelo, que tienes a la hermana, que a lo mejor puede haber problemas entre los papás y lo que sea, pero el valor y la unión familiar lo resalta mucho, y también creo que no había un programa así desde hace mucho tiempo.
4: Totalmente.
0: Que nos recordara eso.
4: Totalmente, tienes toda razón. Eso de la familia siempre está para el bien, de a ver qué dice dicen, o sea, Plácido López era de, ay, ¿me puedo quedar a dormir aquí? Sí, y de repente fue, ¿no? Y así somos los mexicanos. Quédate aquí, hombre, no pasa nada. Claro. Lo resuelves, quédate, no pasa nada. Sí, es cierto, es los valores de una familia y los valores de una familia mexicana, ¿no? Uh-huh. Que siempre es lo más importante que tiene uno, ¿no?
1: Oye, ¿qué? Y, bueno, ya dices que más o menos un año, un poquito más, que ya habían grabado esto. ¿Cómo lidiaste con el ya no estar ahí en este año en que ya sabes que no viene, no los vas a volver a ver?
4: La verdad es que me costó trabajo. Yo, además, soy muy sensible, soy una llorona. Entonces, el último llamado fue así como de, ya no me voy a poner el pelo de la nena, porque no era mi pelo, la bata, el uniforme, las diademas, ya no, o sea, sí fue como de, ay, no, oigan, yo me quiero quedar con algo. Y la verdad me quedé con la diadema roja y la batita de la primera temporada. O sea, dije, quiero quedarme con algo porque para mí una familia de 10 y la nena es súper importante en mi vida personal y en mi vida profesional. En mi vida profesional, nunca pensé que yo iba a ser que me tomara como comediante. Yo soy actriz. Yo soy actriz y entonces de repente digo, ya soy comediante, qué emoción. Y en mi vida personal nunca imaginé que ahí me iba a enamorar, me iba a casar, iba a tener 3 hijos. Sí, entonces sí fue fuerte, pero siempre la nena y yo vamos a ser uno mismo. Y la voy a llevar siempre en mi corazón.
1: Duda, ¿te quedaste, el personaje es de ustedes o no pueden salir a hacer alguna presentación?
4: Fíjate que en la conferencia, don George, Jorge Ortiz de Pinedo, ajá, nos dijo que podría ser nuestro, que si lo queríamos usar, que nos los había hablado con la hija de Alfonso Paso.
1: ¡Qué padre!
4: Porque La Familia de Diez es una obra de teatro que se llama El Casado Casa Quiere, que la escribió Alfonso Paso, y su hija, que se llama Almudena, pues nos dio permiso de que si lo queremos usar afuera, adentro, como queramos.
0: Eso qué está regalazo. Maravilloso, ¿no? Claro.
4: Precioso, un regalazo.
0: Si no, luego ahí se andan agarrando del chongo, que porque los derechos sí que esto y que el otro.
4: Pero no, somos compartidos. Demás. Somos compartidos, ¿ves? Somos una familia compartida. Exacto.
1: Nena, ¿quién acaba de llegar aquí?
4: Ay, Dios mío. Dios mío. Acaba de llegar el mismísimo. Sí, por favor, siéntete.
0: Eso sí, es para ti.
4: El Chevo. Sí.
5: Hola, ¿qué tal? Buenos días, ¿cómo están? Hola, ¿cómo están? ¿Cómo les va? Bien, me agarró un poquito de tráfico, pero ya estamos aquí. Muchísimas gracias. Bienvenido. Por la invitación.
0: De Acapulco. Así era, ¿no? Para el mundo,
4: así
0: ¿no?
4: Así era, en familia.
5: Sí, bueno, las carreras, ando por acá, por allá, por acá. Sí, siempre las carreras acá. Ahorita, de hecho, terminando aquí, ya me voy también, ya voy. Ahorita tengo que irme para allá, para acá. Soy el ya llegué, vieja. Ya me voy, vieja. ¿Se acuerdan de ese o no?
0: Sí, claro, por supuesto.
5: ¿Se acuerdan de ese o no? Sí, bueno, mucha gente ya no se acuerda, pero bueno. Oigan, ¿cómo están? Buenos días, ¿cómo les va? ¿Bien?
4: ¡Bien! ¿A qué venimos el día de hoy?
5: Ah, bueno, vine básicamente a decirles, a saludarlos, y a ver si tienen alguna chambita por aquí que me puedan, porque ya se acabó el programa, entonces tengo que buscar trabajo.
0: ¿Qué sabía hacer ya
5: es el final, de lo que sea, ¿no? Pues locutor, lo que sea. ¿Crees que sí? Algún comercial, algo así, ¿no?
0: Sí. Usted díganos.
5: Pueden usar como locutor, ¿no? Acá la familia de 10, ¿no?
1: El único detalle sería que sí habría que llegar temprano.
5: Sí,
1: a las 6 de la mañana.
5: No me digan. O sea, que ¿ahí sobre entrar?
1: 10 para las 6.
5: Eso no es de Dios, qué barbaridad. Para eso a las 6 de la mañana. No,
4: creo que tu audición no llegó. No llegamos.
5: 6 de la mañana. Ustedes son los reyes de la tole y la torta de tamal, ¿no?
0: Exactamente.
1: Llegamos antes del puesto.
4: Sí, sí, sí. Oye, pero muy bonito porque después ya tienen el día libre.
5: ¿Tienen? ¿Sí? ¿Sí lo tienen libre o no?
1: Exacto. Bueno. Sí, es como sales a las 10 y ya descansar.
5: Sí, no, seguro. No, se van a dormir, ¿no?
0: Empieza el día.
5: Oye, no, pero ¿son casados? ¿Eres casado?
1: Sí.
5: ¿Son casados? Sí.
0: No, yo no.
5: No, pero ser casado.
1: Ella sí tiene el resto de su día.
5: O sea, ¿te paras a las 5 de la mañana entonces? ¿O 4?
1: 4.
0: 4 de la mañana.
5: 4 de la mañana eres casado. Entonces, bueno, no voy a entrar
4: en
5: detalle.
4: Qué bonito. Yo quiero hacer radio. No, yo sí me puedo levantar a las 4 de la mañana.
5: No.
1: Eso.
0: Si tienes una pareja que lo comprenda, dices bien.
4: Yo feliz.
5: Yo no, 4 de la mañana. Imagínate nada más ser casado y levantarte a las 4 de la mañana. O sea, pues, ¿a qué hora?
0: Imagínate. Justo. A mí me dicen quiero novia, no un gallo.
5: Exacto, es no manches.
0: Pues sí.
5: Bueno, pero mira,
4: hay que ser organizado y todo se puede.
5: Pues sí.
4: Como este domingo, hay que ser organizados porque este domingo 13 de septiembre, ¿qué?
5: Domingo familiar, la verdad, qué mejor manera de celebrar el domingo familiar que viendo una familia de 10, el inicio de la temporada número 13, la última. Entonces, quiero invitar a todos, de verdad, la verdad, la verdad. Es un gran programa que hizo historia, la verdad. Entonces, vale la pena muchísimo ver la última temporada, la verdad. Porque
1: ¿a qué hora se estrena?
5: Oye, finaliza la historia de cada uno. O sea,
0: ¡qué fuerte!
5: De cada uno de los personajes va a finalizar con un ¿cómo se llama? Con broche de oro. Uh-huh. Pero muy diferente, ¿eh? Muy diferente, muy divertido. Y padre, como que muy jocosa, está muy divertida, la verdad. Entonces, eso es, ¿a qué hora es, querida Andrea?
4: Este domingo 13 de septiembre, 8 de la noche por las estrellas, empieza la última temporada de Una Familia de...
5: 10. Una familia de 10, la verdad. Entonces, acuérdense. Es más, te lo puedo decir como locutor, ¿no? Acá, ver, como locutor, acá. Hola, ¿qué tal? ¿Cómo están? Bienvenidos aquí. Hola, ¿qué tal? ¿Cómo están? 89.7. Les va a recordar a todos ustedes que este domingo, 13 de septiembre va a estar la final, el final, la temporada final de Una Familia de 10, de verdad. No te la puedes perder. Ahora sí está con ustedes Una Familia de 10 los domingos. Ahora sí, venga de ahí. Vamos ahí. Y ahora vámonos con este tema bonito que se llama Una Familia de 10.
1: Sentí más como para el hipódromo, fíjate. Eso. Ay, que se está acercando, está en una cabeza. Eso.
6: Y de repente me sonó a sonido erodero, no se pierda, sí, pierda. Para la
4: sonido la chianga.
6: Exacto, sonido oigan.
1: El Brian.
5: Oye, una pregunta, así de cuates, ¿cómo lo harías tú? O sea, si anunciar Una Familia de 10 el domingo como locutor, ¿así cómo lo harías?
4: Pues otro día te lo dicen porque ya nos tenemos.
6: Sí, ahorita en las redes a lo mejor lo podemos hacer, ¿les parece? Pero muchísimas gracias.
4: Muchas gracias a ustedes.
5: Gracias por la invitación.
6: Gracias, mi bueno. Nos vamos.
1: Adiós, mañana desde la Universidad de Tepeyac.
6: Bye.
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0: 89.7. Yo soy Aura Ramírez y comenzamos. Oigan, estoy muy emocionada. ¿Qué creen? No estoy en la cabina. La verdad no, estoy con... Pues sí, es que hoy tengo una tarea muy especial y muy importante. Antes de presentar a mi invitado que se encuentra a mi lado izquierdo, les quiero decir que estoy en la Universidad del Pedregal, justamente en la calle Transmisiones 51, Coapa, ex de San Juan de Dios, Tlalpan. ¿Por qué razón? La gira escolar de hoy 89.7 ha comenzado. Nos toca ser nosotros los inauguradores. Adrián San Martín, buenos días.
1: Hola, hola gente, ¿cómo están? Hermosa, bonita, bella, buenos días. Estamos exactamente inaugurando la gira escolar de hoy 89.7. Y estamos aquí en la Universidad de Pedregal, donde vamos a tener varias actividades, mi querida Aura Ramírez. Platícanos un poquito.
0: Oigan, sí, les voy a contar. Fíjense nada más, hoy, el día de hoy, consta de karaoke. Estamos listos para el karaoke. Show de lucha libre. ¿Quién dijo? Yo estoy lista, estoy lista. Toro mecánico ya está puesto. Vamos por él, ¿no? Vamos a que nos hacer triple reto, Adrián. Y nuestros amigos de Nivea están, bueno, aquí como parte de todo esta, de este magno evento llamado la gira escolar de hoy 89.7. Nuestros amigos de Nivea, bueno, traen activaciones. Vamos a bailar Just Dance. Sí, o sea, hoy va a haber de todo desde la Universidad del Pedregal. Y aparte me comentaron algo súper padre que estamos celebrando, que son los 36 años de la universidad. Así que bueno, sin más por el momento, ¿qué les ofrezco? Un café, un latte, un cappuccino. Mi Adrián, ¿tienes más noticias al respecto de la gira escolar? Porque eso no es todo. O sea, literalmente echamos la casa por la ventana, ¿sí o no?
1: Es correcto, tenemos aquí promocionales de la estación, tenemos boletos, tenemos... No hombre, como dices, echando la casa por la ventana. Y mañana... tenemos el concierto tan esperado que si tú quieres participar, mándanos mensajito al 55 25 38 32 29 porque te puedes llevar accesos y formar parte de este lineup que está increíble. Mira, Paulina Goto, Picus, Anasof, Lu de la Tower, Lucas Urquijo, Anasof W, Majo Rifas y nombre, está increíble el cartel. Entonces, esto apenas inicia, todo el mes de septiembre vamos a tener la gira escolar para que sintonices la estación, para que nos sigas en redes sociales y por supuesto te lleves tus accesos de esto tan increíble. Pero, a ver, si ahorita que inicia el karaoke, ¿qué canción vas a cantar ahora?
0: No lo sé, puede ser alguna de Luis Miguel o tal vez algo de Matiz, tal vez, algo de Shakira. Yo creo, pero bueno, para todos los estudiantes que ya los vi que se están asomando en los barandales, ya los vi, acérquense con confianza porque tenemos boleto, activación, nuestros amigos de Nivea están por aquí, bueno, también que los invitamos a entrar al aire con nosotros al rato, ¿no? ¿Qué te parece? Sin más por el momento, yo soy Aura Ramírez por acá.
1: Adrián San Martín a través de Oye
0: 89.7 comenzando la gira escolar. ¡Woo!

0: Hola, amigos de Hoy 89.7, ¿cómo están? Yo soy Aura Ramírez desde la Universidad del Pedregal. Claro que sí. 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
0: 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Yo soy Aura Ramírez para Hoy 89.7 junto con
1: Adrián San Martín. No le cambies.
0: Regresamos.

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1: Prepárense para cantar This Love, bailar con Moves Like Jagger, dedicar She Will Be Loved y gritar Sugar. Que Maroon 5 llega a la Ciudad de México y Kinky tiene boletos en Ex.

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1: 10 de la mañana con 30 minutos. Hola, ¿qué tal amigos? Yo soy María y estás escuchando hoy 89.7. Oigan, les platico que el día de hoy continuamos en el reclutamiento para la gran final de la Takis Gaming League y nos encontramos en el ESIME, la Escuela Superior de Ingeniería Mecánica y Eléctrica, aquí en la unidad Azcapotzalco, en el IPN. Estamos por acá muy contentos hasta las 2 de la tarde. Vamos a estar aquí en la Takis Gaming League. Y si usted dice que es la Takis Gaming League, bueno, pues es este torneo de videojuegos donde ustedes nos muestran su talento y destreza echando la reta en este videojuego de fucho. ¿Qué les puedo platicar? Que la Takis Gaming League es un torneo increíble donde van a poder llevarse muchísimos premios. Y justo estamos aquí reclutando a los primeros finalistas para llegar a este torneo, a este enfrentamiento en la gran final de la Takis Gaming League. Oigan, tenemos aquí por supuesto, además de premios y merch de Takis, muchísimos Takis deliciosos. Por aquí el buen Efren y toda la banda ya está echándose sus Takis, porque tenemos Takis fuego, Takis de queso, Takis de chile y limón y muchísimos premios. Están deliciosos, estamos muy contentos llevando a cabo esta Takis Gaming League. Y pues bueno, ¿qué les platico? Que vamos a estar aquí un muy buen rato, por si ustedes nos están escuchando y obviamente pues son estudiantes de por acá, pues bueno, se echen una vuelta aquí a la explanada. Estamos aquí en la cabina móvil y pues les repito, tenemos muchísimos Takis deliciosos en esta Takis Gaming League. Y por supuesto, que pasen un ratito muy a gusto, ¿sí o no, Cortex?
2: Así es, vengan a jugar, Pipita, en conjunto de Oye 89.7 y Takis Fuego.
1: Oigan, pues ahí está, por acá los esperamos. Vamos a estar un muy buen rato, les repito, hasta las 2 de la tarde, así que todavía tienen chance, échense una vuelta. Vengan a echar la reta y pásense al increíble en la Takis Gaming League. Por acá los esperamos, yo soy María y estás escuchando Oye 89.7 FM.
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0: bienvenidos. Yo soy Aura Ramírez para Hoy 89.7. Hola, amigos. Estamos desde la Universidad del Pedregal y, bueno, tú sabes que traemos mucha energía, boletos, ¿qué más? Premios y, pues, sí, obvio, como mucha convivencia con la comunidad estudiantil. Eso nos pone muy emocionados, muy felices. Y es que hoy es un día especial, amigos. Estamos desde Universidad del Pedregal, justo en la calle Transmisiones 51 Cuapa, en la ex de San Juan de Dios Tlalpan. Y bueno, les voy a contar algo. En este momento, aquí donde está Hoy 89.7, está conmigo Víctor Manuel Prudencio, rector de Universidad del Pedregal, pero también Luis Arturo Canales, director general de la universidad y de los colegios La Salle de Seglares, y Eduardo Carrasco, coordinador de admisiones y comunicación. Víctor Manuel, buenos días.
1: Buenos días, bienvenidos a nuestro 36º aniversario.
0: Hoy estamos de celebración.
1: Exactamente. Uno, acabamos de empezar el semestre, y dos, cumplimos 36.
0: Eso. Oye, ¿qué sentimos por acá, mi querido Luis Arturo, de ver justo a toda la comunidad estudiantil reunida por una sola razón, que es pasarla bien?
2: Pues muy bien, muy contentos. Aquí la verdad es que estamos empezando un ciclo de un mes y cachito para acá, y festejando dos situaciones: el aniversario de la universidad y los 65 años del colegio Las Calles Seglares, que es donde viene la Universidad del Pedregal.
0: Eso.
2: Festejando al doble.
0: Oigan, y estoy viendo justo que tenemos ring, pero que al rato va a haber lucha libre, pero sí también el toro mecánico por acá, karaoke, retas de Just Dance. Y bueno, por aquí conmigo Eduardo Carrasco, como coordinador de admisiones y comunicación. ¿Cómo ves el ambiente desde Universidad del Pedregal?
3: Pues mira, nos encanta mucho que la comunidad se divierta. Obviamente el enfoque es totalmente académico, pero también queremos que convivan entre carreras, entre semestres. Les traemos estas activaciones aquí a la universidad, este show de lucha libre. Entonces es para que ellos también se despejen y festejen junto con nosotros estos 36 años que cumple la universidad.
0: Eso, para todos los estudiantes que nos escuchan allá afuera y que a lo mejor están buscando una opción de universidad y demás, ¿qué podríamos decir de Universidad del Pedregal como para invitarlos a que vengan, visiten y vean de qué carreras tenemos?
1: Pues bueno, las carreras que tenemos es psicología, derecho, diseño gráfico, diseño interiores, administración de empresas, negocio internacional, mercadotecnia internacional, contaduría y dirección financiera, y creo que ya son todas. Ingeniería en sistemas computacionales, y todavía están a tiempo para inscribirse. Incluso lo que estamos haciendo ahorita, por todo lo que ha sucedido con en la UNAM, tenemos becas especiales para todos los que no se quedaron en la UNAM, que vengan y nos busquen.
0: Me encanta. Esto es Hoy 89.7. Estamos desde Universidad del Pedregal, muy emocionados. Igual, mensaje para toda la comunidad estudiantil que dice: ay, man, no sé qué estudiar, pero creo que quiero ser ingeniero en sistemas, o no sé, tal vez derecho. ¿Qué les dirías?
2: Pues vénganse para acá, porque tienen una institución con un fundamento muy fuerte, 65 años de historia, de experiencia, y aquí los esperamos con mucho gusto. Vengan para acá, aquí tenemos todo espacio para ustedes.
0: Eso es todo para Hoy 89.7, con sorpresa, boleto, baile, lucha libre, pero sí, toro mecánico. Desde acá nos acompañamos. ¿La dirección de Universidad del Pedregal?
3: 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Colonia San Juan de Dios, en Tlalpan. Visítenos, vengan a pedir informes, están a tiempo de inscribirse, y con mucho gusto les tenemos las puertas abiertas.
0: Eso, Universidad del Pedregal, en una palabra para ti.
3: Excelencia.
0: De este lado.
1: Calidez.
0: Y por aquí.
2: Solidez.
0: Eso, para Hoy 89.7, Aura Ramírez desde Universidad del Pedregal, en la gira escolar de Oye.

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4: Diez de la mañana con 57 minutos. Hola, ¿qué tal amigos? Yo soy María y estás escuchando hoy 89.7. Oigan, el día de hoy nos encontramos aquí en el ESIME, en la Escuela Superior de Ingeniería Mecánica y Eléctrica, para decirlo completo, aquí en la sede de Azcapotzalco. Y pues bueno, les platico que estamos llevando a cabo el torneo de la Takis Gaming League. Como saben, ya este sábado es la gran final en donde van a poderse llevar premios increíbles, cortesía, obviamente, de nuestros amigos de Takis. Y bueno, lo que les puedo contar es que tenemos este anuncio para todos los gamers que son por acá, estudiantes del aquí del IPN de Azcapotzalco. Pues bueno, el reto está puesto en la Takis Gaming League. Y es que bueno, pues estamos aquí en esta explanada llevando a cabo este torneo donde ustedes van a podernos demostrar su destreza para echar la reta. Son torneos, obviamente, del videojuego este de fútbol que todos conocemos, donde obviamente si ganan van a poder obtener su pase directo a la gran final. Y ahí van a poderse llevar muchísimos premios. Bueno, hoy nosotros aquí estamos en esta explanada hasta las 2 de la tarde. Así que bueno, si ustedes son estudiantes y nos están escuchando, o si por ejemplo por allá fuera en la radio, en el auto, van escuchándonos y tienen a su hijo, a su primo, a su hermano, que estudie por acá en la IPN de Azcapotzalco, que se eche una vuelta porque estamos en la explanada hasta las 2 de la tarde, obviamente en este torneo de la Takis Gaming League. Y por supuesto tenemos muchísimos takis deliciosos. O sea, por ejemplo, aquí estamos regalando takis de el sabor Takis Fuego, Takis Chile y Limón, y esta nueva presentación que está deliciosa, que son los takis Intense Nacho. Obviamente aquí vamos a estar dándoles los mejores regalos, por supuesto, y también takis deliciosos, les repito, hasta las 2 de la tarde para que se vengan a echar una vuelta a la explanada y participen para llegar a esta gran final donde van a poderse llevar muchísimos premios increíbles, se los aseguro. Van a haber regalos increíbles, como inclusive consolas de videojuego en esta gran final, así que no se pueden perder la oportunidad de participar aquí en la Takis Gaming League. Sin más, nosotros regresamos a cabina con más música. Yo soy María y estás escuchando hoy 89.7 FM.
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0: Esto es hoy 89.7. Yo soy Aura Ramírez. Ay, amigos. Estoy lista y estoy al aire. ¿Por qué razón? Me encuentro desde Universidad del Pedregal para hoy 89.7. Y les digo que ando bien cansada porque justo me voy bajando del Just Dance. Y es que ando baile y baile desde Universidad del Pedregal. ¿Por qué razón? Pues ahí les va. Tomo aire porque vengo de bailar. ¡Woo! Ahí les va. Chéquense esto, la gira escolar de hoy 89.7 2026 está recorriendo tu escuela y Nivea viene con nosotros. Adrián, estuvimos bailando, ¿sí o no?
1: Venimos de bailar en esta activación que traemos con Nivea y los mejores pasos, Aura Ramírez y Adrián San Martín, obvio los tienen. Entonces, ¿qué vamos a platicar, Aura? A ver.
0: Chéquense esto. 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
1: Increíble, funciona lucha libre, toro mecánico, bailando, cantando karaoke. Aquí también los alumnos están haciendo sus pruebas para quitarnos la chamba, Aura. Quieren ser locutores también.
0: Exacto, me comenta que sí y nosotros estamos felices de que nos acompañen por acá. Si quieren entrar al aire con nosotros, obvio también aquí, locutor por un día, claro que sí. 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Además, durante la gira escolar, que en este momento estamos desde la Universidad del Pedregal, vas a poder acercarte a la activación de Nivea. ¿Y de qué va la activación que estábamos haciendo ahorita?
1: Bailando en este Just Dance, que está increíble, yo ya me cansé, no tengo nada de condición, pero está divertido.
0: ¡Lo estábamos haciendo muy bien! ¿Saben qué canción estábamos bailando? La de Hung Up de Madonna.
1: Ah, yo muy en mi momento más ABBA, más Mamma Mía, por así decirlo.
0: Lo dimos todo, la verdad es que estábamos performeando. Entramos al aire y aquí lo seguimos acompañando. Además, acuérdense, hay productos, kits y mucho más cortesía de Nivea para hoy 89.7. Nosotros seguimos desde la gira escolar 2026 para hoy 89.7. Aura Ramírez, Adrián, ¿seguimos bailando?
1: Seguimos bailando un ratito, no le cambies.

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3: Hoy 11:27 a.m. Hola, ¿qué tal, amigos? Yo soy María y estás escuchando hoy 89.7. Oigan, seguimos con más música, pero les platico que nos encontramos aquí en el ESIME de Azcapotzalco, en la Universidad en el IPN, por supuesto. Y bueno, estamos aquí con todos los alumnos en la Takis Gaming League. Vamos a estar aquí hasta las 2 de la tarde y les platico que tenemos, por supuesto, muchos regalos y, obvio, Takis deliciosos. Aquí ahora mismo en mi mano tengo unos Takis de chile y limón. También estamos con la variedad de Takis de Intense Nacho y, por supuesto, los Takis Fuego, que son de muchos los favoritos. Les platico que la Takis Gaming League es este torneo de videojuegos donde ustedes van a poder participar para llegar a la gran final y llevarse premios increíbles, como sillas gamer o incluso consolas de videojuego. Así como lo escuchan,

0: la consola donde están jugando ahora mismo, bueno, puede ser suya, o una nueva, claro, ¿verdad? Esto va a ser porque, bueno, vamos a estar aquí en la Takis Gaming League y los primeros finalistas van a pasar directo a competir a la Takis Gaming League el día sábado. Muy sencillo, muy emocionante. Aquí vamos a estar, les repito, hasta las 2 de la tarde y los invitamos, por supuesto, a que participen. Obviamente, es muy sencillo el requisito, tienen que registrarse en oyedigital.mx y ya con eso. Van a estar aquí formándose para participar en este torneo que es la Takis Gaming League, por supuesto, increíble, con muchos premios sensacionales para todos ustedes. Y pues bueno, también los invitamos a que sigan la cobertura en nuestras redes sociales de Hoy89.7, por supuesto. Y sin más, regresamos a cabina con más música mientras estamos aquí en la Takis Gaming League, en el SIM, aquí en el ESIME de Azcapotzalco. Vamos a estar aquí, les repito, hasta las 2 de la tarde en la explanada. Así que, si ustedes son alumnos y nos están escuchando, acérquense para acá. O si tienen a su hijo, a su primo, su hermano y estudia por acá, avísanle para que se venga a registrar a la Takis Gaming League y se lleven muchísimos premios y, por supuesto, takis deliciosos. Yo soy María y vamos a más música. Estás escuchando hoy 89.7 FM.
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0: Hoy 89.7, estamos completamente en vivo desde Universidad del Pedregal. Yo soy Aura Ramírez, no estoy sola, estoy muy bien acompañada. Y con nosotros se encuentra
1: Adrián San Martín, señoras y señores. Y tenemos a una ganadora del día de hoy, Aura.
0: Oye, sí, fíjense que a mi lado izquierdo, les voy contando. Como estamos en la universidad justo con todo esto de la gira escolar, pues estamos dando mucho premio, que sí, mucha sorpresa, que sí, que esto, que el otro. Pusimos a competir, digamos así, tres estudiantes para que se armaran una reta de locutor por un día, hacer intervenciones de locución. Y yo quiero preguntarle a Astrid, Astrid, dime la verdad, del 1 al 10, ¿qué tan nerviosa te pusiste hoy?
2: Ay, como un 10, más de 10, no sé. Sí, bueno.
0: ¿Primeras impresiones al estar frente al micrófono?
2: Pues siento emoción a la vez, porque pues es mi primera vez hablando así, pero pues igual nervios y no sé, mucha sensación así.
0: Oye, te llevaste unos boletos. ¿Qué te llevaste? A pesar de que dijo Astrid, bueno, sí, hay que pulir y mejorar, me llevé mis boletos, obviamente.
2: Sí, sí, me llevé.
0: ¿De qué son tus boletos? A ver, enséñanos. Los Revenants.
2: Los Revenants.
0: ¿Y a quién te vas a llevar?
2: No lo sé, a lo mejor a mi mamá.
0: Eso, me encanta. Oye, Astrid, pregunta del día también para todos, porque hoy estamos justo hablando de dime qué carrera estudias sin decirme qué carrera estudias. Y con eso aseguras regalos, cortesía de Nivea, ¿eh?
2: Idiomas, política.
0: Por aquí Adrián San Martín dice que igual y ya sabe.
1: ¿Relaciones internacionales? ¿Algo así? ¿Parecido con internacional? ¿Algo así? Ay, no sé.
0: ¿Turismo?
2: Parecido, es que tiene que ver con relaciones internacionales.
0: ¿Alguna materia que lleves?
2: Derecho.
0: ¿Otra?
2: Administración, contabilidad.
0: ¿Derecho internacional?
1: ¿Algo así? A ver, ¿cómo se llama? Ya.
2: Negocios internacionales.
0: ¡Ay! Okay, el interventor de los boletos dice que sí, te la damos por buena. Pasa por tus regalos, cortesía de Nivea para hoy 89.7, mi Adrián.
1: Así es, en vivo desde Universidad Pedregal. Y recuerden que si quieren mañana ir a la gira escolar, manténganse pendientes porque regresamos con Dinámica Miau.
0: Y para todos los que nos escuchan en este momento, por favor, repórtense al WhatsApp, que en un rato se van estos accesos para la gira escolar de mañana. ¡Woo!

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1: 11 de la mañana con 52 minutos. Hola, ¿qué tal, amigos? Yo soy María y estás escuchando Oye 89.7. Oigan, el día de hoy nos encontramos aquí en el ESIME de Azcapotzalco y estoy con...
2: con Víctor Mendizábal.
1: Oye, ¿tú qué estudias por acá?
2: Estudio Ingeniería en Sistemas Automotrices.
1: ¡Órale! Oigan, pues aquí el Inge acaba de pasar directamente a la final de la Takis Gaming League. Y es que, bueno, como saben, estamos aquí en la explanada del IPN de Azcapo. Oye, ¿qué goleada le metiste a tu compañero, amigo?
2: Híjole, la verdad sí me sentí mal, pero aquí todo queda entre amistades. Te quiero mucho, mi argentino.
1: Oigan, y pues bueno, justo él, como les menciono, acaba de pasar, es uno de los finalistas en la Takis Gaming League para ganarse muchísimos premios increíbles como consolas de videojuego. ¿Cómo te sientes?
2: Híjole, nervioso, presionado, pero siento que sí puedo dar batalla. Van otros 9.
1: Ándale, ya vimos que va a meter ahí una goliza. Pues bueno, así como él, ustedes pueden participar. Muchísimas gracias, amigo. Un saludo a la banda.
2: Saluditos, banda. ¡Arriba el ESIME!
1: Pues bueno, seguimos por acá en la Takis Gaming League, como les comento. Estamos llevando a cabo la Takis Gaming League, estamos regalando Takis deliciosos. Aquí hay los Intense Nacho, los de Chile y Limón y por supuesto los favoritos de muchos, los Takis Fuego. Y bueno, estamos llevando a cabo este torneo con la buen Cortex. Cortex, aquí está este de comentarista.
3: Hola amigos, ¿cómo están? Ya saben, puro Oye 89.7 y Oye Gaming. Entonces, pues nada, no pueden perderse toda la transmisión en directo y cobertura por redes sociales. Recuerden que nuestras redes sociales son Oye 89.7 FM Instagram.
1: Bueno, pues ya escucharon a Cortex, nosotros seguimos aquí. Vamos a estar hasta las 2 de la tarde para todos los estudiantes que nos escuchan igual acá en la explanada y también para los que nos escuchan en su auto o donde sea, esos radioescucha, que tengan un amigo, un hijo, un sobrino, un primo, un hermano que estudie por acá, que se venga a dar un rol a la cabina móvil de Hoy 89.7 y participe por llegar a la final de la Takis Gaming League. Sin más, regresamos a cabina con más música. Yo soy María, estoy con Cortex y estás escuchando Hoy 89.7 FM.
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1: Hola, por aquí Aura Ramírez, ¿cómo están? Desde la Universidad del Pedregal, completamente en vivo y en directo para Oye 89.7. Y es que, atención estudiantes, escuchen esto porque este Back to School nivel llega con todo a la gira escolar de Oye 89.7. Obviamente, para que regreses a clase sintiéndote y viéndote increíble. 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
2: Es que esta gira escolar me está sorprendiendo. Tuvimos un buen inicio, la verdad es que la gente está de la mejor manera comportándose, bailando, que la lucha libre, que el toro mecánico, que el karaoke. Entonces, si tú no te quieres perder de esas experiencias, tenemos dinámica, mi Aura. Entonces, sube una historia, etiqueta a Aura Ramírez, etiquétame a mí y di, quiero ir a la gira escolar y demuestra que nos vienes escuchando. ¿Y mañana qué, Aura?
1: Mañana te puedes lanzar con nosotros a la gira escolar de Oye 89.7. Así que bueno, aquí comenzamos. En este momento, Saúl nos va a ir pasando justo todos los mensajes que van llegando al WhatsApp 55 25 38 32 29. 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Adrián, empezar clases con tu tez limpia, tersa, suave, ¿cómo te caería?
2: La verdad es que brillando, como siempre, dirían por ahí. Y pues, si tú quieres venir a la gira escolar mañana en el Colegio y Universidad del Tepeyac y ver a Paulina Goto, a Picus, a Ana Sofi W, De La Rose, Lucas Urquijo, Alan Arrieta, Majo Rivas, mándanos mensajito, compruébanos que nos vienes escuchando, etiqueta a Aura Ramírez y a mí. ¿Cómo te encuentran, Aura?
1: Aura Ramírez Cornejo.
2: Ok, a mí me encuentras como @ADR San Martín y así de fácil te llevas un acceso para mañana ver a todos estos artistas.
1: ¡Córrele! Oigan, y bueno, recuerden que Nivea nos va a estar acompañando en la gira escolar. Los amamos, Nivea, gracias por tanto y seguimos escuchando Oye 89.7.

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1: 12 de la tarde con 10 minutos. Hola, ¿qué tal amigos? Yo soy María y estás escuchando hoy 89.7 FM. Oigan, seguimos con más música, pero también como les comentaba hace un ratito, el día de hoy nos encontramos aquí en la Takis Gaming League. ¿En dónde estamos exactamente? Bueno, pues estamos en el ESIME de Azcapotzalco. Por acá estamos con muchísimos estudiantes que se ven por ahí al fondo. Bueno, ustedes no los pueden ver, ¿verdad? Si siguen la cobertura de 89.7, por supuesto que sí. Porque bueno, están llevando aquí a cabo el torneo de la Takis Gaming League, en donde van a echar la reta. Estos partidos duran aproximadamente 6 minutos. Ya llevamos muy buen rato por aquí. Y por ejemplo, ahora no puedo distraer a los que están jugando el videojuego, ¿verdad? Pero estamos pasándola increíble. Estamos obviamente disfrutando de muchísimos takis deliciosos. Tenemos los sabores de chile y limón, este nuevo sabor delicioso que es Intense Nacho, y por supuesto los favoritos de muchos, que son los takis fuego. ¿Cuáles son tus takis favoritos, Cortex?
2: Yo soy adicta a los Takis Fuego, 100% son los mejores, pero son mejores cuando te los ganas por estar jugando aquí unas retitas en ESIME Azcapotzalco con todos los alumnos que pueden ir a la final que va a ser en Mundo E.
1: Justo esta final es el día sábado y aquí estamos recolectando a los últimos finalistas para que lleven a cabo este torneo de la Takis Gaming League y participen por premios increíbles, además de muchísimos tacos deliciosos. ¿Qué te vas a poder llevar? Bueno, van a ver por ahí regalitos como sillas de gamer, para gamers, y por supuesto consolas de videojuego, así como lo escuchas, como la consola de videojuego donde estás jugando ahorita la reta para poder llegar a la final. Te vas a poder llevar una si tú eres uno de los finalistas y obviamente, pues bueno, pues estás por ahí. Además, bueno, ¿qué te puedo platicar? Que vamos a estar todavía un rato más aquí hasta las 2 de la tarde, o sea, vamos a la mitad del torneo, bueno, de este fichaje para la final del Takis Gaming League el día sábado. Así que pues bueno, si ustedes son estudiantes y nos están escuchando, acérquense aquí a la explanada cerca del edificio 6 a participar en la Takis Gaming League. Y si tú eres radio escucha y nos vas escuchando por ahí al aire, bueno, y tienes un amigo, un primo, un hermano, un hijo, un sobrino que estudia por acá, pues bueno, invítalo aquí a que se acerque a la cabina móvil de hoy 89.7 y participe en la Takis Gaming League por muchísimos premios y obviamente takis deliciosos. Regresamos a cabina con más música. Yo soy María y estás escuchando hoy 89.7 FM.

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32 minutos. Hola, ¿qué tal, amigos? Yo soy María y estás escuchando, oye, 89.7. Oigan, como les comentaba hace un ratito, nos encontramos por aquí en el ECIME de Azcapotzalco, porque estamos llevando a cabo la Takis Gaming League, este torneo de videojuegos donde tú vas a echar la reta y vas a poder llegar a la final, participar por llegar a la final y llevarte muchísimos premios increíbles, como consolas de videojuegos, sillas gamer, entre muchísimas otras regalos más. ¿Qué vas a poder hacer? Pues bueno, vas a poderte llevar aquí el día de hoy unos takis deliciosos, algunos regalos igual, y obviamente participar por llegar el sábado a esta gran final de la Takis Gaming League. Ahora mismo estoy con Cortés, quien es por aquí la conductora y host de Oye Game, y está cotorreando con la banda, aunque ahora mismo se está ahogando. Por Cortex, ven a saludar por favor al aire. Cuéntanos cómo te la estás pasando y cómo estás por aquí dialogando con todos los que van a participar en la Takis Gaming League. Cortex se nos está yendo. Toma, Cortex, déjenle regalar un poco de agua a mi amiga. Oigan, como les platicaba, literal se van a registrar en oyedigital.mx, así de sencillo. 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Como ya saben, las retas son de aproximadamente 6 minutos, pero aquí literal tenemos a muchísimos estudiantes que están participando para poder participar y llegar a la gran final de la Takis Gaming League. Acérquense por acá que todavía vamos a estar hasta las 2 de la tarde, hasta las 2 de la tarde en la Takis Gaming League, aquí en la explanada del ECIME de Azcapotzalco. Acérquense por acá a participar y pues bueno, no pierdan la oportunidad de disfrutar unos taquis deliciosos. Tenemos de chile y limón, taquis fuego y los nuevos taquis Intense Nacho. Así que pues bueno, sin más, regresamos a cabina con más música. Yo soy María y estás escuchando hoy 89.7 FM.

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1: Oigan, ya son las 12 del día con 38 minutos para hoy 89.7. Aura Ramírez, estoy feliz, muy bien acompañada en este momento. Oiga, ¿qué creen? Adrián San Martín está con nosotros en la cabina de hoy 89.7. Sí, obviamente, invité a mi amigo. Hola.
2: Hola, hola, ¿cómo están, señoras y señores? Queridos radioescuchas de Oye, hay algo muy importante que Aura les quiere platicar, así que Aura, vamos contigo.
1: Amigos, es que justo, a ver, primero que nada yo les quiero recordar que en Oye 89.7 vamos subiéndoles desde dónde andamos, qué andamos haciendo y demás. La pregunta es, ¿ya nos siguen en redes sociales o no? Porque si tú, por ejemplo, quieres, ay, que quiero ir a tal concierto o lo que sea, Oye 89.7 FM, Adrián San Martín, cuéntanos, ¿tú ya nos sigues en redes?
2: Por supuesto que lo sigo en todas las redes, habidas y por haber. Y si me quieren seguir para no perderse de ningún chismecito de lo que hacemos en la radio, me encuentras como arroba ADR San Martín, el único, el original, el siempre imitado, pero nunca igualado.
1: Amigas, es que les quiero decir algo, la verdad es que Adrián San Martín está soltero y está muy guapo. Adrián San Martín, anuncio que es soltero y está muy guapo. Oye, ¿qué te parece? Ahorita estamos en una locación secreta. Justo vayan a seguir nuestras historias en arroba @AuRamírezCornejo, ADR San Martín, Oye 89.7 FM, para que vean desde dónde estamos. Pero ¿qué te parece que en cuanto terminemos todas las labores nos vamos por unos taquis?
2: Va, va, ¿por qué no? Me encantan los taquis fuego. Es el fuego intenso que nadie va a apagar. ¿Te acuerdas de esa cancioncita?
1: ¡Claro! Estamos todos locos, nada nos va a frenar.
2: Taquisol, hoy no, la sueño esa canción, pero me encanta.
1: Adrián, ¿cómo la pasó el equipo de hoy 89.7 en las fiestas Taquis en el Mundial?
2: La verdad es que increíble, fueron experiencias bastante agradables, sobre todo porque había Taquis ilimitados y te los preparabas como tú querías. Íbamos en la camioneta regalando Taquis a la gente, el día de los partidos juntábamos a muchas personas y que su botanita, que la bebida, que la convivencia. Takis, siempre conmigo, 10 de 10.
1: Takis, te amo. Takis con gomita, salsa, chilito, salsa, limón. Saliendo vamos, ándale.
2: Por favor, por favor. Nada más acabamos y apagamos todo, recogemos y vámonos por los Takis fuego.
1: Vámonos. Para ustedes, Adrián San Martín, corresponsal de Takis. Para hoy 89.7, Aura Ramírez. Gracias, Adrián.
2: Así es, señores y señores. ¡No le cambien!
1: Acompáñame más seguido aquí al aire. Este es hoy 89.7.
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0: 97.7 desde Universidad del Pedregal, Aura Ramírez, Adrián San Martín.
1: Que se escuche el ambiente aquí en la universidad.
0: Oigan, pues hicimos de todo. Hoy lucha libre, pelocitoro mecánico, retas de baile. Ahorita estamos jugando al locutor por un día, Adrián.
1: Así es, y quien gane se va a llevar boletos de la Rose y de los Revenant, así que pongan mucha atención.
0: Exacto, mucha atención. Oigan, yo me despido, pero nos seguimos un rato más por acá en Universidad del Pedregal, porque hoy inauguramos oficialmente la gira escolar de Oye 89.7, que se escuche como grita la Universidad del Pedregal. Bueno, hasta mañana, en punto de las 10 de la mañana, tenemos otra cita, otra universidad, y así nos vamos, porque viene la gira escolar próximamente.
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0: Exacto, ya comenzó la gira escolar, pero en unos días vamos a tener el mega concierto de la gira escolar, cortesía de Hoy 89.7, así que, Adrián, gracias, lo pasamos bastante bien.
1: Bastante bien, Aura, gracias por invitarme y a ver cuándo volvemos.
0: Y gracias a la Universidad del Pedregal. Ahora sí, sin más por el momento, nos despedimos. Gracias y adiós.
1: Adiós, te quedas con Opa Kim.

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7: Hola, bebecitos. Bienvenidos a este programa. Yo soy Opa Kim. Te voy a estar acompañando hasta las 3 de la tarde. Y te lo dije, ahora estoy transmitiendo desde una cafetería en Polanco. Porque más adelante vamos a tener a los chicos de One Pact en este Coffee Party. Que la verdad estoy emocionado. Dijimos que a la una y las ganadoras llegaron desde temprano. Yo creo que ni durmieron. Yo creo que se hicieron fila desde la noche. De lo cual está bien, no es queja para nada. Y hoy además tengo boletos. Chécate esto nada más. Te voy a estar platicando boletos para Maroon 5, Alejandro Sanz, Natanael Cano, Moenia, la Santa Cecilia, De La Rose, Guadalajara Rosé y Gira Escolar. Ya es mañana. Otro festival organizado por Hoy 89.7. Y de esto, ¿qué crees? También tengo boletos. Mientras tanto, vamos a comenzar con una canción que nos ponga alegres. Hoy el día sí amaneció bastante bonito, soleado, tranquilo. Y esto es The Galantis, se llama Runaway. Yo soy Opa Kim, acompáñanos en Hoy 89.7 FM.

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1: Una de la tarde con 11 minutos. Hola, ¿qué tal amigos? Yo soy María y estás escuchando Oye 89.7. Oigan, como les comentaba hace un ratito, el día de hoy no nos encontramos en cabina y es que nos encontramos en el ESIME de Azcapotzalco esperando a todos los que quieran tomar el control. Porque bueno, van a poder aquí echar la reta, entrar a la cancha en el videojuego de la Takis Gaming League y demostrarnos quién es el mejor en este torneo de fútbol. Es ahora o nunca. Todavía nos queda un ratito más, vamos a estar hasta las 2 de la tarde y bueno, esta es la última parada para buscar tu lugar en la gran final de la Takis Gaming League, donde podrás competir y llevarte premios increíbles. Así que bueno, si tú eres de los que dicen yo soy el mejor, llegó el momento de demostrarlo. Ven aquí a la explanada del ESIME Azcapotzalco si eres estudiante, enfréntate a otros jugadores y demuéstranos todas tus habilidades. Acércate con nosotros, aquí te repito, en la ESIME Azcapotzalco, participa y consigue tu pase a la gran final. No te quedes fuera en la Takis Gaming League, el juego más intenso. Nosotros regresamos a cabina con más música. Me encuentro aquí con Cortex de Oye Gaming y todos los estudiantes que están esperando pasar para echar la reta de este videojuego en la ESIME Azcapotzalco. Regresamos a cabina con más música. Yo soy María y estás escuchando Oye 89.7.

0: Estás en hoy 89.7 FM transmitiendo desde una cafetería en Polanco. Amiga, ¿cómo te llamas?
1: Brenda.
0: Brenda, oye, ¿por qué quisiste? ¿Por qué así en los comentarios insististe venir a ver a One Pack?
1: Porque los amo y son mi grupo favorito, no puedo vivir sin ellos.
0: Ajá, mira, acá también, amigas, ¿cómo está? Ah, mira, qué bonito outfit. ¿Cómo te llamas? Que por cierto, amo tus zapatos. ¿Cómo te llamas?
1: Hola, soy Julie.
0: Julie, ¿por qué One Pack?
1: Porque pues me gustan mucho sus canciones, las letras, todo, los amo demasiado.
0: ¿Tu amiga, por qué One Pack?
1: Porque la verdad es que tienen un mensaje sus canciones, o sea, no son como otros grupos de K-pop.
0: Ellos... ¡Ay, luego bufando! Mira, luego, deliosa, hermana, ¿no?
1: Sí, así es la verdad. Aquí nada más puros factos, Taj, la verdad es que es un muy buen productor y escritor, entonces, 10 de 10, yo lo recomiendo mucho.
0: Oigan, ¿y van a ir al concierto?
2: Claro.
0: ¿Eh? Ay, bueno, más les vale porque en los comentarios, ustedes igual no lo vieron, pero les cuento, yo lo que supe, Lupe, ¿tú viste los comentarios? Sé honesta.
2: Sí.
0: Estaban en los comentarios que decían, no todo tiene que ser el fan meeting, también vayan al concierto y compren y no sé qué. Tú eres de las que comentas. ¿Tienes cara de que? Ah, no, tú tienes cara de las que te estabas peleando. ¿Sí te peleaste?
1: No. Aquí pero se les invita a todos justo a que conozcan la música y pues vivan toda la experiencia, ¿no?
0: Mira, lo padre de todo esto y que yo lo digo es que son promesa. Ahorita estamos aquí, ahorita lo vamos a vivir y quizás en unos, ¿qué te gusta? ¿En un año o dos? Ya tengan concierto, Palacio de los Deportes, Metropolitan y todo. Y va a ser parte de la historia de Cine y Mentes. Yo los vi en una cafetería en Polanco. Yo los vi en esto. La verdad está bastante padre. Bienvenidos. Ahora, en un momento le están preparando todas las bebidas, pero bienvenidas, ¿va? Ahorita los chicos vienen y hacemos todo. ¿Te quieren la foto? Pues no va a haber. Ni modo. Bueno, para los demás sí, para ti no. Por andar de liosa. Sí, por tirar pactos, ajá, por andar de peleonera desde temprano. No es cierto. Bienvenidos, tomen asiento y nosotros continuamos con más música en hoy 89.7 FM.

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2: La buena noticia es que ya salieron los nuevos iPhone. Así como escuchaste, acaban de presentar el iPhone 18 Pro, iPhone 18, y que son básicamente como... pues yo los veo igual que la edición pasada, pero ya tienen nuevos colores. Lo que sí es una sorpresa es el iPhone Duo, porque después de tanto tiempo ya hicieron un celular que se dobla. Recordamos que esto ya existía porque Samsung fueron pioneros, pero ahora ya está en Apple. Y a todos los geeks, esto es una buena noticia.
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0: con la buena Cortés. ¿Cómo estás, amiga?
1: Bien, ya muy cansados de tantas retas que nos echamos aquí del eFootball. Atención gamers, esta es su última oportunidad para poder participar en la Takis Gaming League y conseguir su pase a la gran final. Hoy estamos en Esime Azcapotzalco esperando a todos los alumnos que quieran tomar el control, entrar a la cancha y demostrar quién es el mejor en este torneo de fútbol. Es ahora o nunca. Esta es la última parada para poder buscar el lugar en la gran final de la Takis Gaming League, donde podrán competir y llevarse premios increíbles.
0: Oigan, así como dice Cortex, sí, así que pues bueno, si son de los que dicen yo soy el mejor, llegó el momento de demostrarlo, lo vengan aquí a la explanada, justo por ahora tenemos a mucha banda formada para pasar. Recuerden que estas retas de FC duran, FC 26 duran 6 minutos aproximadamente, y aquí la neta es que como vino muchísima banda de la ECIME, pues hicimos retas como de a gol, ¿no? ¿Cómo fue, Cortex?
1: Sí, hicimos un para gol y otras a dos goles, luego pusimos a dos pros. Estuvo bastante divertido, por si no tuvieron la oportunidad de pasarse, revisen toda la cobertura que está en redes sociales, tanto en Oye 89.7 FM y Oye Gaming 89.7.
0: Bueno, pues justo con eso terminamos por acá. Nosotros vamos a estar una media hora más esperando a que termine este fichaje de la Takis Gaming League que se lleva a cabo el día sábado. Muy emocionadas y contentos por todas las personas que formaron parte de este fichaje del día de hoy, que participaron, que se llevaron Takis deliciosos. Estuvimos regalando muchísimos premios, obviamente Takis de chile y limón, Intense Nacho y por supuesto Takis Fuego, que son de los favoritos. Y pues por acá, miren, aquí están ayudándonos a registrar a los últimos jugadores que van a competir el día sábado en esta gran final, donde van a poderse llevar muchísimos premios como consolas de videojuego, premios increíbles. Y bueno, si tú quieres saber de qué se trató el día de hoy este último fichaje, como te dice Cortex, checa Oye 89.7 y Oye Gaming, y por ahí vas a poder ver la cobertura de todo lo que estuvimos haciendo, obviamente, con nuestros amigos de Takis en esta Takis Gaming League, el juego más intenso. Sin más, nosotros regresamos a cabina con más música. Yo soy María
1: y yo soy Cortex
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Estás en hoy 89.7 FM. Oiga, nosotros ya estamos a punto de comenzar con este Coffee Party, pero te tengo que contar que tenemos la gira escolar. Este evento ya es mañana en la Universidad Tepeyac. Y vamos a llevar un elenco sorprendente, un festival para todos los de la escuela, pero también estamos regalando boletos. Por si tú quieres ir, pues ¿qué crees? También puedes participar. Dentro del elenco están Paulina Goto, Picus, Ana Sof, Lu de la Tower, Edwin, Ana Pau, Ana Sof y W, Lucas Urquijo, Marisa Moore, Fama Marlara, Almas Munster, Majo Rivas, Alan Arrieta, Vanessa Franco, Rubén Castillo, Tiare, Dimitri y las Brujas, Angie Camille y Mike Castillo. O sea, 21 artistas en una tarde. La verdad es que se va a poner bastante padre. Y si tú crees que esto solo va a ser lo primero, pues no, porque este concierto, bueno, se vienen sorpresas. Yo nada más digo que lo tengas bien en cuenta. Por ahora voy a regalar dos pases dobles a las primeras personas que me escriban al WhatsApp aquí en cabina. Teléfono 5525 38 32 29. A ver, dime al menos dos artistas que van a estar. ¿O a quién quieres ir a ver? De todos los que te dije 21, tienes que mencionarme a dos. Así de sencillo. Ah, y el lugar. ¿En dónde es el lugar? ¿En dónde vamos a hacer todo este show? Escríbemelo ya aquí en mensajes de WhatsApp y te vas a poder llevar pase doble. Mientras tanto, vamos con más música en hoy 89.7 FM. ¿Qué onda?

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2: La buena noticia es que se filtraron las primeras imágenes de Dana como Yuri. Recuerden que ella va a estar en Mentiras, el musical All Stars, y ya se filtró. Esto es ya esta semana es la primera función y eso es una buena noticia.
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0: 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Amistades, ya pasó, ya vinieron los chicos de One Pack. ¿Cómo se sintieron? Oigan, ¿sí esperaban verlos así? O sea, ¿se parecen como los ven en videos y fotos?
1: ¡Más guapos!
0: A ver, ¿quién te sorprendió?
2: Ya había visto a Jay una vez, pero él también, el que me sorprendió, fue Jedam. Está hermoso.
0: ¿A ti?
3: O sea, sí me gustaba, pero lo vi y dije, está precioso. ¡Qué bonita cara tiene!
0: O sea, ¿qué fue lo que más te gustó de su cara? ¿Los rasgos? ¿La piel? Oigan, la piel sí estaba. Mira, y nosotros así nos vemos todos acosadores, pero es que la piel era una cosa...
3: muy bonita, sin imperfecciones. Tiene casi como muy tierna,
4: sí. ¿No? Sus facciones súper finitas, súper definidas. Súper lindo, Seungmin. Sí, creo que Seungmin.
0: Oigan, más adelante vamos a escuchar la entrevista porque... le estuvimos haciendo en redes sociales. Síganos arroba hoy 89.7 FM. También me encuentran como arroba opaquín pop. Pero hubo una chica que preguntó algo, pero ya no la encuentro. Ah, ven, amiga, ¿cómo te llamas?
5: Ina,
0: sí es cierto. ¿Qué les preguntaste? Breve. O sea, es que Ina, no, sí. Pero a ver, ¿qué les preguntaste, hermana?
5: Es que es muy, muy sentimental para mí.

0: No, no, no importa.
1: Es que me gusta mucho la música y siempre he querido intentarlo, entonces, pero pues la verdad siempre me da miedito, tengo muchas letras escritas, entonces pues básicamente les pedí consejos para poder creer en mí y seguir ese sueño.
0: ¿Y te gustó la respuesta? Sí, me adelanto, spoiler alert, a mí me encantó. Yo estuve a punto de voltear y abrazarle y decirle, no te merecemos, pero a ver, ¿te gustó?
1: Muchísimo, la verdad, que te lo digan de frente, yo sentí como una iluminación en mi alma de, uy sí, ¿por qué no lo he hecho? ¿Sabes? O sea, como que, no sé, todas esas preocupaciones que sentía al respecto se me cayeron y luego la agarrada de Jay del mano, la verdad.
0: Es que, además, bueno, lo que él respondió, bueno, ya, lo que Jay respondió y te dijo es que no importa que lo intentes y que seas tú, que no importa lo que pases, tú seas tú, creas en ti y que si no funciona 5 o 6 veces sigas intentando. ¿Y sabes qué me gustó mucho de su respuesta? Que va más allá de la música, también es para lo que tú, a ti, lo que a ti te gusta hacer, lo que hagas, inténtalo, inténtalo, inténtalo. Y se siente muy diferente cuando alguien que está en la música te lo dice, ¿no?
1: Sí, y más porque pues es mi idol favorito y que me lo haya dicho y luego tomándome la mano sentí cosas, la verdad.
0: ¿Cosas de chava?
1: Cosas muy de chava, la verdad.
0: Porque acá ella dijo que sintió muchas cosas, que estaba, ya sabes... Mucho, mucho, todo que ver, Chis, tú también.
1: Sí, la verdad, sí, luego cuando Yedan, pues, dijo mi nombre, también sentí así como, ¿te acuerdas?
0: Ah, y ya le vas a hacer inteligencia artificial, aquí con mi novio, se hace el que no me conoce.
1: No necesita inteligencia artificial porque el viernes nos tomamos foto con ellos.
0: Ah, eso, eso, haces bien, que vayan este viernes. Pues bueno, compren los boletos, ahí están en internet, nada más ponen One Pack México. O sea, tampoco se necesita mucho para que los puedan comprar. Nosotros vamos a ir con más música, chicas, muchas gracias por acompañarnos. Gracias, espero y les haya gustado la experiencia, que de pronto estábamos todos encerraditos acá. Digo, lo van a ver en redes, ¿eh? Muy íntimo, pero es que precisamente, porque luego, es que ustedes no lo saben, me llegaron un montón de mensajes en donde muchas personas querían venir. Pero, por tiempos, por espacio y todo, pues, siento que se disfruta más estando muy cerca, muy íntimo, y tú te sentaste literalmente con ellos, entonces, como que toda la experiencia cambia. Entonces, estas dinámicas las vamos a estar haciendo más seguido. Gracias, en verdad, chicas, por acompañarnos. Gracias, gracias infinitas. Dilo, porque si no, no me creen. Ay, muchas gracias. Yo ahorita te voy a depositar por lo que dijiste. Ay, no, y gracias por mi regalo también. Gracias por mi regalo. Pero bueno, vámonos, compren. ¿Mande? Ay, ¿usted fue? Ay, entonces, ¿qué te cuelgas la medalla tú? Bueno, no es cierto. Muchas gracias también, señora. Mientras tanto, vamos con más música en Hoy 89.7 FM.
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Estás en Hoy 89.7 FM y ¿qué creen? Continuamos transmitiendo desde Polanco. Y pues ya casi estamos llegando a la parte final de este programa. Desafortunadamente no voy a poder transmitir la entrevista ahorita porque tenemos que traducirla y todo. Porque, a ver, se habló español, coreano e inglés. Entonces, pues ya se imaginarán, mañana la vamos a transmitir después de la gira escolar. Van a poder escuchar lo que se vivió el día de hoy en el mini especial de K-Pop. Y pues nada, tengo boletos también para Santa Cecilia y todos los que les dije, pero ya no me dio tiempo de regalarlos. Pero voy a dar uno de Moenia. ¿Quieres participar? Escríbeme. Escríbeme en este momento cuál es nuestro último post que subimos en arroba opakimpop. Ah, ¿verdad? Si no me sigues, hazlo ya. Ingresa arroba opakimpop y dime de qué es. Hazle screenshot, dime de qué tema y te podrías llevar boleto para Moenia el 24 de septiembre en el Palacio de los Deportes. 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Mientras tanto, más música en Oye 89.7 FM.

0: finalmente hemos llegado a la parte final, pues, de este programa. Gracias por haberme acompañado en el transcurso de estas dos horas. Recuerden que todo lo que pasó hoy en este Coffee Party de One Pack lo pueden ver en nuestras redes, arroba opakimpop y arroba hoy89.7fm. Bueno, de hecho lo pueden ver más en hoy89.7, la verdad, porque ahí van a ver cómo llegaron, cómo venían vestidos, cómo estuvieron. Que por cierto, hubo un montón de cafés. Nos sobraron cafés. Mira, no quiero decir nada. Adrián San Martín, gracias por venir a ayudar antes de que se acabe el programa. Es más, hasta los chicos ya están en Corea.
1: Pero, pues, oye, yo acabo de llegar, ¿qué pasó?
0: Por eso esa es la queja, ¿cómo vas llegando? Estás igual que Jade, ahorita es la única que nada que veriente que debe de estar allá.
1: Bueno, es que otros tienen otras actividades, yo me la pasé increíble ahorita en la Universidad del Pedregal.
0: Y en Juntos.
1: Que no estuviste ahí,
0: y en Juntos.
1: Y no gracias a usted.
0: Oye, te invito a un café.
1: Ah, ya me ganaste.
0: Y luego, ajá, ¿de cuál quieres? Es que sabes que sigue. Invítame un café y hazme el amor. Es que así dice la canción de Rocío Dúrcal. No crean que es propuesta. O sea, sí es una propuesta, pero de una canción. Pero bueno, amistades, pues ya nos vamos. Ahorita nos escuchan muy dicharacheros, muy jocosos, pero mañana vamos a estar desvelados, en especial yo, desmañanado. A las 10 de la mañana empieza la gira escolar con muchísimos artistas. Todo esto lo pueden ver en redes. Felicidades a las personas que ganaron. No puedo decir el nombre de ahorita porque no los tengo a la mano, producción no me los pasó, pero ya los contactamos. Entonces, felicidades. Gracias infinitas. A continuación, JD Robles, después Sergio Mejía y al final Kinky. Yo mañana regreso a partir de la 1 de la tarde. Como siempre, cuídense mucho, tomen agüita, enderecen la espalda y sobre todo, tengan la bondad de ser feliz. Adiós.

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1: ¿Qué onda? ¿Cómo estás? De este lado ya llegó JD Robles. Eso, eso. Me encanta cómo yo solita me echo porras. Itzel aquí a luchas me quiere ver, por cierto. Hola, Itzel en los controles, ¿cómo estás? Pero sobre todo, ¿cómo estás tú? Espero que estés muy bien. Tú que vas sintonizando aquí hoy 89.7 FM. Te cuento que de este lado, JD Robles anda muy feliz, anda muy contenta porque estoy súper, no sé, como que así. Traigo mucha aura el día de hoy. Hoy quiero hacer programa con todo. Hoy te quiero dar accesos dobles de lo que caiga. Es más, hoy voy a regalar hasta dates con los locutores. Ahorita estoy viendo a Serge Mejía. ¿Quién se quiere ganar una date con Serge Mejía? Aquí la voy a regalar, ¿no, hombre? Eso sí me daría un pico de rating, mi queridísima Itzel. Así, una date con el Serge Mejía sin camisa. ¿Te lo imaginas? En la playa. Ahí, todo sudado. Ay, no, ya no quiero pensar cosas que no. Oye, pero la verdad es que te adelanto que hoy se viene un programón. ¿Por qué? Porque como ya pudiste escuchar, te traigo accesos dobles, te traigo buena música, te estoy sirviendo actitud. Me dice de este lado Itzel que... ¿Qué tenemos por acá, Itzel? Ah, dice que... ¡Ay, Adrián San Martín nos está escuchando! Dice, JD, yo ocupo citas, ofréceme a mí. No, mijo, es que a ti nadie te quiere ni regalado. Si no te quiso... ¡Ay, no! es broma, amigo. Ya no le voy a hacer, ya no le voy a hacer burla porque luego nuestro locutor estrella Adrián San Martín se me pone así de que achicopalado. Como ayer, rápidamente estábamos jugando y él se lleva y no se aguanta. De la nada le solté algo que no se aguantó y se puso así como adolescente en la ventana del coche viendo la lluvia caer, como dice la canción de Alex Ubago. Así tal cual, y yo, ya, Adrián, era broma. No es cierto, amigo, te mando saluditos. Cuéntanos cómo te fue en el arranque de la gira escolar, que por cierto, mañana también se nos viene el primer show de la gira escolar. Estoy muy emocionada, habrá diversos artistas. Para que te quedes muy al pendiente de las redes sociales de arroba hoy89.7, para que nos sigas, porque ahí vamos a estar publicando un poquito de todo. De paso, también sígueme a mí, no seas gacho, no seas gacha. Arroba Heidi-Robles, así me encuentras en todos lados. ¿Y qué te parece si para arrancar este programa escuchamos algo de música? Esta canción es de Alex Warren y suena ya aquí a las 3 con 2 minutos, 21 grados en la temperatura. No te vayas porque JD Robles va y vuelve.

Eso que escuchaste se llamó Opalay de mi queridísima amiga personal Taylor Swift. ¿Qué onda? ¿Cómo vas en el tráfico? Cuéntame ahí otra vez el número de WhatsApp, te lo voy dejando para que lo apuntes muy bien. 55 25 38 32 29. 55 25 38 32 29. Ese rap no lo tiene ni Eminem. Oye, de este lado te acompaña JD Robles de aquí hasta las 5 de la tarde, ya lo sabes por Oye. Pero, ¿qué crees? Te traigo preguntita esta tarde. ¿Por qué? Porque hoy estamos en miércoles, miércolitros, de echar chismecito también, ¿por qué no? Y porque en estos momentos mis amigos me están haciendo mucha burla, o sea, mucho bullying, que antes no se le llamaba bullying, pero pues bullying, ellos dicen que no, de que dicen que yo soy una persona dramática, y la verdad es que sí, no lo voy a negar. Y de ahí va la pregunta de esta tarde. Si tú tuvieras que escoger, no sé, una palabra para describirte, ¿qué palabra escoges? Esa palabra que dice, ¿sabes qué? Soy todo que verchis, es toda mi personalidad. Yo escojo dramática. ¿Eso qué fue? ¿Una risa de Aura Itzel? Me puso una risa aquí de nuestra locutora Aura. A ver, vamos a escucharla. Sí, me encanta la risa de Aura. Pero tal cual, si tuvieras que escoger alguna palabra para describirte, ¿cuál escoges? Yo, en lo personal, JD Robles, drama puro. Me encanta el drama. Pero es que también, yo soy del signo Cáncer. Entonces, no le pidan mucho al universo. Soy dramática por excelencia desde que estaba más chiquita. Desde que medía 1,50. Ahora que mido 1,53, pues, como que va incrementando, ¿no? Entonces, cuéntame ahí a través del número de WhatsApp. 55 25 38 32 29, porque recuerda que si tú participas con la pregunta de esta tarde, tienes doble posibilidad de llevarte accesos dobles, ¿ok? Me dicen de este lado, JD, ¿vas a regalar accesos de Moenia? No lo sé, a lo mejor, quizás, por eso quédate sintonizando. Aparte, no sé tú, pero los chicos de Moenia son mis íntimos amigos. Es más, algunos de ellos me escuchan al aire. Saluditos si me van escuchando en estos momentos. Pero a lo mejor regalo accesos de Moenia más adelante. No sé, tú quédate. Ya las 3 con 15 minutos. No te vayas, estás aquí en Hoy 89.7 FM. Ya 20 grados en la temperatura. Dios mío, cada vez hace más frijol. Ya me voy a empezar a tapar así como señora, como tu tía que se arremanga el suetercito y toda la cosa. María José, en Oye.

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3: Ya las 3 con 31, estás aquí en Hoy 89.7 FM. Súbele, Bruno Mars.

0: de este lado te acompaña JD Robles, hoy desde el tráfico de la CDMX. Cuéntame, ¿desde dónde me vas sintonizando? Ahí a través del número de WhatsApp 55 25 38 32 29. Me dicen que ya está lloviendo por algunas partes de la ciudad. Me ponen de este lado, JD, ya hay mucha lluvia en San Lázaro. Ay, pues, literal, aguas. Aguas con la lluvia, ponte sombrilla. Si vas saliendo de casa, bueno, no olvides tu paraguas, tu impermeable, porque no quiero que te me vayas a enfermar. Sobre todo ahora que se vienen fiestas patrias, uno le tiene que dar con todo a la comedera, entonces uno no puede andar enfermo, ¿verdad? Pero a ver, tú cuéntame desde dónde me vas sintonizando. Al igual, ya estoy leyendo muchos de los mensajes que me están mandando con respecto a la pregunta de esta tarde, que es: ¿con qué palabra te definirías? ¿Qué palabra crees que te define? Adrián San Martín, nuestro locutor, nos sigue escuchando y me dice: JD, yo soy, pero sí, ay, y me mandó algo que no se puede decir en radio. Amiga, no te hables así de feo, por favor. Yo te quiero mucho. Aquí todos te queremos, Adrián San Martín. Y también de este lado me dice la terminación 5277. JD, yo me defino con la palabra adrenalina. ¿Por qué? ¿O qué? Pero a ver, cuéntanos bien el chisme. ¿Por qué adrenalina? ¿Te gusta lo extremo? ¿O tú eres una persona extrema en todos los aspectos? A ver, cuéntame. También me dice de este lado la terminación 25-24. Toda mi personalidad lo defino con la palabra intensidad. Intensa, dramática, sí soy. Otra de mi team. Me encanta que aquí existimos muchas personas intensas y dramáticas. Es que eso es lo de hoy, chavos. Sí, yo no me arrepiento de ser dramática nunca. Es para darle acá como que sazón a la vida. También me dice: hola, JD, soy Ana. Ojalá me pudieras regalar accesos de Pablo Alborán. ¿Qué te digo? Ese kinky no me quiere dejar ni un acceso de Pablo Alborán para regalar, pero él sí está regalando, ¿ok? Así que escúchalo todos los días porque ahí te puedes ganar accesos dobles. Y dice: la palabra que me define es desesperada. Desesperada, porque nuestro amor... Es una canción como la de Marta Sánchez, ¿no? Me encantó. Yo también me considero como que ansiosita, desesperada. A ver, tú sígueme contando. Pero en lo que me vas contando ahí a través del número de WhatsApp, te traigo accesos dobles. Sí, porque tú lo pediste. Accesos dobles de Moenia.
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0: No, hombre, cómo amo esta canción de los chicos de Moenia, que por cierto es un cover, ¿verdad? Pero la amo, como que siempre la hicieron muy, muy suya. Pero a ver, ¿te quieres ganar accesos dobles para verlos en concierto este próximo 24 de septiembre? Esto va a estar muy sencillo, muy facilito. Allá al número de WhatsApp, mándame captura de pantalla de que ya nos sigues en redes sociales. ¿Cómo nos encuentras? Como arroba hoy89.7fm y arroba Heidi Bajo Robles. La primer persona que en estos momentos me mande una selfie de que me está sintonizando en su coche y aparte me diga cuál es el nombre del primer álbum de los chicos de Moenia, se lleva este acceso doble, ¿ok? Ahí está lo que tienes que hacer. Mándame captura de pantalla de que ya nos sigues en redes sociales, una foto de ti escuchándome en el auto. Ahí que se vea tu coche, último modelo, ay sí, el trocón. No es cierto, puede ser cualquier coche. Y también dime cómo se llama el primer álbum de los chicos de Moenia. La primer persona, ay, ya están llegando muchos mensajes. No, paren, paren. Pero bueno, ahorita voy a escoger ganador, ¿ok? Pero si tú eres la primera persona en cumplir con todos los requisitos, ya este acceso doble de Moenia es tuyo, ¿ok? No te vayas, que regreso con el nombre del ganador o la ganadora. Ya a las 3:45 estás aquí en Oye.

0: el nombre del ganador o ganadora de este acceso doble para el concierto de los chicos de Moenia. Así es ganadora. Y eres tú. A ver, suspenso. Unos tambores, mi queridísima Itzel. Hay que meterla acá como que producción. Dice. Ahí va. En 3, 2, 1. Tú. Sí, tú. Eres la ganadora de un acceso doble, mi queridísima Leticia Martínez Flores.
1: ¡Bravo!
0: ¡Ey! ¡Felicidades! Le dicen el Prisas, la Flash. Oye, escribió súper rápido. Literalmente creo que fue su primer. A ver, sí, fue el primer mensaje con las respuestas correctas. Yo no sé cómo le hacen para teclear así de rápido. Imagínate, está escuchando la radio y a la vez la selfie, las capturas de pantalla, la respuesta correcta. Hasta yo me impacté y me sorprendí. Pero bueno, muchísimas felicidades, mi queridísima Leticia, que de paso me dijo: JD, mándale un saludo a mi esposo que dice que no voy a ganar. Se llama Pedro. Te escuchamos acá desde la alcaldía Miguel Hidalgo. Pues ahí está, ya quedó tu esposo Pedro. Pedro, déjame decirte que quedaste. Y mi queridísima amiga Leti no te va a llevar al concierto. Llévate al amante. Ah. No es cierto, tampoco le hagan a eso. Mejor al hijo, a la hija, a la prima, a la hermana, a quien tú quieras. Y saluditos para ustedes que me van escuchando ahí desde su coche. Pero ahí está, ya tenemos ganadora de este acceso doble. No te vayas porque más adelante se vienen todavía más accesos, ¿ok? Para que no te me pongas a chico palado ni a chico palada. Y a las 3:54.
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0: Ya a las 4:08, de este lado te sigue acompañando JD Robles. Esa canción de Pitbull y Kesha, ¿cómo me pone de buenas? Sobre todo hoy que quizás el día se ve un poco oscuro, un poco triste, ¿verdad? Y que si tú vas ahí medio tristón en el tráfico con la lluvia, pues mira, de una vez, sacúdete esa tristeza porque aquí andamos súper felices y sobre todo ya sabes que yo te acompaño de aquí hasta las 5 de la tarde. Entonces, vamos a empezar a poner ambientazo. Ambientazo bueno porque te quiero contar algo que me pasó hoy en la mañana, que también es para mandarle un saludísimo, es muy especial. ¿Acá qué digo saludísimo? Un don señor saludo a Polo, ¿ok? Polo y también a su hermano Mipalda. Oh, qué nombre tan curioso, ¿ok? Ya sé, pero a Polo, ¿no? Porque te cuento que así de bote pronto yo iba en el camioncito en la mañana para subir acá a tu casa, hoy 89.7. Y ya sabes, yo acá en fachas, la lagaña más no poder, porque sí, aunque no lo creas, también tomo el transporte público. Y que me dice, ¿tú eres JD Robles? Y yo, ay, sí soy. O sea, sí soy. Un poquito más fea de lo normal, pero sí soy yo, mi Polo. Ahora sí que me aplicó la de, ¿dónde está la muchachita de la foto? Me puse filtro. Sí fui. Quiero decirte que sí fui, pero quería aprovechar este momento para mandarle un saludito aquí a mi amigo Polo, porque se portó bien buena onda, fue bien lindo, y aparte me dice que su mamá me escucha casi diario. Entonces, saluditos también a la mamá de Polo. ¡Aplausos! Pero son cosas random que luego te pasan ahí en el transporte público. También el otro día me caí del camión, se arrancó y yo me caí así, quedé toda destruida, sin ilusiones. También pasa, ¿no? Que luego suceden esas cosas así como que extrañas, tal cual, te hacen decir cuac en el transporte público. Ya. Siempre me pasan puras cosas que parecen como de serie de televisión. ¿Te ha pasado? Cuéntame ahí a través del número de WhatsApp. Oye, y también otra cosa. Muchos nos han estado escribiendo a través de las redes sociales de que, no Manchester, como diría Lo Paquín, ya vi todo el lineup de la gira escolar, JD, yo quiero ir, pero no estudio en esa escuela, ¿cómo le hago? No te preocupes, porque en estos momentos, a ver, suéltame la canción, Itzel.
1: Tú eres otra cosa.
0: Eso, si te eso. Rosa, ¿te suena esta canción? Es de mis poderosos amigos de los Picus, se llama FBI, porque sí. Ellos se van a estar presentando en la gira escolar de hoy 89.7 FM. Y yo te puedo regalar un acceso doble super VIP para que te lances mañana mismo a este increíble concierto. Aunque tú no estudies en esta escuela en donde vamos a estar presentes, no importa, yo te voy a meter en mi lista VIP. Entonces, si tú quieres ver en vivo a Paulina Goto, a Los Picus, a Ana Sof, a Ana Sofi W, a Lucas Urquijo, que está guapísimo, mándame en estos momentos ahí un mensajito al número de WhatsApp, que es 5525383229. Mándame una foto de tus épocas de estudiante. Así que te veas con uniforme, con los libros. Sí, una foto donde estés en tu época de estudiante. Si la quieres hacer con IA, también se vale. O sea, no estoy tan a favor, pero bueno, una foto de tus tiempos de estudiante. O si sigues en la escuela, también se vale. Número 2. Captura de pantalla de que nos sigues en todas nuestras redes sociales. Facebook, TikTok, también Instagram, X, arroba hoy 89.7 FM. Y de pilón, a JD Robles, arroba Heidi-Robles. Y por último, mándame otra captura de pantalla de que ya le diste like a la publicación de Instagram que hicimos de este increíble lineup, ¿ok? Está bien fácil llevarte este acceso doble para la gira escolar. Recuerda que es mañana mismo, entonces puedes ver a tus artistas favoritos de cerquita, casi casi acá en modo VIP, ¿ok? Para que no digas que no te avisé. Mientras tanto, ya a las 4:13, yo soy JD Robles, te acompaño de aquí hasta las 5.

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1: Te cuento que hay asentamientos al cruce con semáforos, esto en Eje 2 Norte de Avenida Insurgentes hacia Circuito Interior. También cuidado porque hay un percance en Avenida Marina Nacional a la altura de Bahía de San Hipólito, ¿ok? Así que respeta las indicaciones viales. Por otro lado, se presentan inundaciones en Ecatepec en la vía Morelos para que también tomes precaución.
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1: Y a las 4:39 de este lado, JD Robles, está lloviendo en varias partes de la CDMX, 20 grados en la temperatura. ¡Ay, hace frijol! Ya se antoja un chocolatito caliente, ¿no? Un cafecito, algo bien. No sé, estar ahí abrazada de mi exnovio Edward Cullen, algo, no sé, como que se me antoja así, ¿no? Dice Itzel, obvio, obvio. Oye, ahí te va otra vez el número de WhatsApp, que es 55 25 38 32 29, para que me sigas contando qué palabra te identifica a ti como persona. ¿Con qué palabra te describirías? Yo ya decía, dramática. Soy súper drama queen, me encanta. Como que la vida sin drama es como comerte un taquito de pastor sin salsa, ¿no? O sea, es así como todo simplón. No, no, no. Hay que ponerle drama a la vida diaria. Y también me dicen de este lado, JD, yo sería ternura. Ay, ¿a poco sí, hermana? Ternura. Y también, ya ves que hace un ratito le mandé saludos a mi queridísimo amigo Polo que me encontré en el camión. Me dice, JD, entendiste mal todo lo que te dije. A ver, voy a leer textual lo que me puso aquí en el número de WhatsApp. Le dicen Polo, soy de Sochi, pero te escucho desde Milpa Alta. Y mi hermano se llama Leonardo y mi mamá Nancy. Me haces reír con lo que dices. Ay, es que yo no te entendí, Polo, porque yo te pregunté que cómo se llamaba tu hermano y tú me dijiste que se llamaba Milpa Alta. Y yo, ay, dije, qué raro nombre, ¿no? Pero qué curioso. Saluditos de nuevo, Polo, que ahí me lo encontré en el Chamion en la mañana rumbo a Santa Fe. Pero oye, también, tú sígueme escribiendo ahí a través del número de WhatsApp con qué palabra te identificas. ¿Y qué crees? Tengo accesos dobles. Acceso doble para que te lances al concierto de la Rose. ¿Te quieres lanzar a este increíble concierto a bellaquear? Claro que sí, en modo rojo sensual. Bueno, escríbeme ahí a través del número de WhatsApp. Igualmente, mándame capturas de pantalla de que ya nos sigues en redes sociales. Arroba Heidi-Robles, arroba Hoy89.7FM. Y dime, JD, yo quiero accesos dobles para De La Rose. Y así de sencillito, ya te los regalo, ¿ok? Aparte, hoy estamos en miércoles, miércolitros, ombliguito de semana. Está tranquilo el día, ¿no? Está como a gusto para que te lleves accesos dobles. Ya a las 4:41, no te vayas, estás en Oye.

0: ¿Y qué crees? Ya llegó el momento, no lo puedo creer, de decir adiós. ¡No! Se pasó hoy súper rápido el programa. ¿Qué onda? No lo sentí para nada. No sé qué opina Kaisel en los controles, que ya me está viendo con cara de bueno, sí, mija, ya despídete y ya vete. No, pero la verdad es que yo feliz de la vida de haberte acompañado en estas dos horas de programa. Ya sabes que mi nombre es JD Robles. Me puedes seguir en redes sociales como @Heidi-Robles. Así me encuentras en todos lados, ¿ok? Recuerda que mañana tenemos la gira escolar de Oye, este primer concierto que se va a poner buenísimo. ¡Yay! Y yo ya estoy más que emocionada. Esta es tu última oportunidad para llevarte un acceso VIP para poder asistir a la gira escolar, porque recuerda que este evento es solo para estudiantes. Pero si me mandas en estos momentos al 55 25 38 32 29, captura de pantalla de que ya nos sigues en todas nuestras redes sociales, tú te llevas este acceso doble super VIP para asistir a la gira escolar, ¿ok? De mi parte te mando besos y abrazos. Espero que tengas una excelente tarde de miércoles. Gracias a todos los que se llevaron accesos, que estuvieron participando con la pregunta del día. Gracias a Itzel en los controles, pero sobre todo gracias a ti. Adiós, que estés muy bien. Mañana no te pierdas la cobertura especial de la gira escolar. Ya está aquí afuera el Serge Mejía para acompañarte también en dos horas de tu trayecto. Y a las 4:52, besitos y abrazos. Bye, bye.
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1: Buenas tardes, ¿cómo están? Excelente miércoles ya, mitad de semana. Bienvenidos sean, ya andamos por acá, Chele, en los controles. Soy Sergio Mejía, muy contentos de acompañarte el día de hoy. Muy contentos también de iniciar este turno. Ahí te va, ¿eh? Con invitaciones para poder acompañarnos a la gira escolar que el día de mañana se va a poner buenísimo el asunto. En alguna escuela importante de la CDMX, ahí vamos a llegar con más de 20 artistas invitados y tú puedes estar ahí presente si dices mi search. Oye, es que yo soy super fan de Los Picus, de Mar Lara, de Marisa Moore, de Ana Sofi, de Pau Goto, de Lucas Urquijo, de Ana Pau, de Dimitri y las Brujas. Bueno, más de 20 artistas vas a poder ver en esta gira escolar y te vamos a invitar. Vas a estar en la zona VIP también para disfrutar de este concierto en el regreso de la gira escolar de hoy 89.7 FM. ¿Qué tienes que hacer? Solamente márcame cabina 55-5166-3189. Está súper fácil el teléfono de cabina, ¿no? Ahí te va.
0: 55-51-66-31-89.
1: Ya ves, te digo que está súper facilito para que marques en este momento y para que me cuentes mi search. Oye, yo quiero ir a ver a... Y ya me cuentas que, a qué artista se te antoja ir el día de hoy. Recuerda, vienes más de una vez, ¿no? Ya llamada telefónica, Itz. A ver, vamos a ver, vamos a escuchar quién anda por acá. Hola, oye.
2: Hola, buenas tardes.
1: Buenas tardes. Bájale un poquito a tu radio, Jesús, ¿se puede?
2: No, no.
1: Ahí está, ya está Jesús.
2: Buenas tardes.
1: ¿Dónde andas, Jesús?
2: Pues aquí ando con mi pequeño, venimos escuchándonos y que quiere ir a ver a Los Picus. Digo, pues vamos a ver.
1: Ah, me late, perfecto. Pues ya está, más que lista tu invitación para poder estar ahí con Los Picus y con otros artistas que van a estar mañana. Pau Goto, Ana Sof, con Lucas Urquijo, Mar Lara, Alan Arrieta, Rubén Castillo, Angie Camil y muchos más, mi queridísimo Jesús. Así que te mando un abrazo grande. Y tu peque, ¿cómo se llama?
2: Ishan Mateo, aquí está escuchándolos.
1: Ishan, hola Ishan, ¿cómo estás?
3: Bien.
1: Pues más que listo para ver a Los Picus.
3: Sí.
1: Ya estás, ya tienes tu invitación. No nos cuelgues que ahorita anotamos tus datos, ¿vale?
3: Sí, muchas gracias.
1: Mañana nos vemos, así que atentos, 5 de la tarde en punto ya en la Ciudad de México. Así arrancamos con buena música, vámonos a Colombia. Dice Morat y Silvestre Dangond, lo poco que yo quiero. Hoy tendremos invitado argentino en cabina por ahí de las 6 de la tarde, ¿eh? Así que quédate conectado. Ya arrancamos, 5 a 7, aquí y ahora con Sergio Mejía. Esto es Oye, 89.7. Sí.

0: Se llama Pedacito de mi corazón, es de Siddhartha. Hace muy poco estuvo en el estadio GNP y vaya que le fue increíble a este hombre. Pues prácticamente formó una familia con Yuya, creadora de contenido, bueno, youtuber, ¿no? De entrada. Y que ahora también ha formado una familia y se encuentra bastante contento, muy feliz. Tuvimos una entrevista con él, de hecho, puedes checarla a través de oyedigital.mx. Mi querido Gerardo, ¿cómo estás? Muy buena tarde, está por la línea número uno. Hola, Gerardo, ¿cómo estás?
1: Hola, muy buena tarde, espero que tú y tu audiencia todos estén muy bien.
0: Ándele, qué educado, Gerardo.
1: Que por mucho azar del destino es imposible poder comunicarme con tu audiencia y contigo.
0: ¿Sí?
1: Pero gracias a Dios me entró la llamada, ¿verdad? Aquí estamos.
0: Bienvenido, Gerardo. Oye, qué educado, Gerardo. ¿Dónde andas?
1: Mira, estoy aquí en Naucalpan. Voy a hacer una pequeña despensa. Voy a una tienda a hacer mi despensa.
0: Ah, muy bien. Oye, pues ya de paso ahí te encargo la mía, ¿no? Porque mi refri ya está, pero mira, más vacío que mi corazón. Ya, neta, no hay nada, ¿eh? Mi refri tal cual. Pero qué bueno que vas a hacer tu despensa. Oye, Gerardo, a ver, platícame un poquito. ¿A qué lugar, si tú pudieras volver, te gustaría regresar? Porque uno siempre regresa a esos lugares donde fue feliz. ¿Qué lugar tienes en mente en este momento?
1: Mira, ya tiene, así, ya un rato de tiempo. Me gusta Ocotlán, Jalisco, allá donde está la laguna de... pues hay una laguna grande. Antes íbamos, cuando estaba chavo, tendría yo como 10 años, a recoger almejas. Y pues me encantaron las almejas. Desde ese entonces me gustan las almejas. Iba con la familia, mis padres en paz descanse, pues ya pasó tiempo. Íbamos en compañía de sus hermanos, familiares, y allá nos íbamos a acampar. Y entre truchas, carpas y almejas era lo que botaneábamos y comíamos allá.
0: Oye, qué gusto esos viajes familiares, ¿no? Cuando vas con toda la familia, haces tu día de campo, armabas tu picnic también con tus papás, con los hermanos. Y es en Ocotlán el lugar que te gustaría regresar.
1: Ocotlán, Jalisco, y la Laguna de Chapala.
0: Laguna de Chapala. Es hermoso por allá la Laguna de Chapala. Por cierto, saludos a toda la gente tapatía que radica por aquí en la Ciudad de México. Oye, ¿y qué canción se te antoja para acompañar el tráfico de la Ciudad de México mientras haces tu súper?
1: Pues, me gusta una de Caifanes. Viento, por favor.
0: Mira, para que te acuerdes de esos picnics, de esas tardes con la familia, para que disfrutes también hacer tu súper, hermano, y sobre todo para decirte que ya tienes invitación doble para el día de mañana también, porque ya me contaron por acá fuera del aire que quieres estar en el regreso de la gira escolar de hoy 89.7, ¿cierto?
1: Súper, gracias.
0: ¿A quién te vas a llevar? Cuéntame.
1: Pues mira, está entre mi hijo que viene aquí conmigo.
0: ¿Ajá?
1: O mi hija, que es todavía ella más joven y le va a encantar también.
0: A ver quién se porta mejor. Pues ya estás, hermano. Sí. No me cuelgues, aguántame la línea telefónica, Gerardo. Disfruta esta canción y un abrazo grande y gracias por escucharnos.
1: Muchas gracias.
0: 5:10 ya, suena Caifanes con eso que se llama Viento. Soy Sergio Mejía. Recuerda, mañana gira escolar de hoy 89.7. Regreso a clases.

0: tráfico, sí. Sumando kilómetros, también. Buena música, siempre. 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
1: Ya a las 5:14.

Son las 5 de la tarde, 16 minutos ya. Bueno, ya sabes, comunícate porque tengo pocos boletos y pocos accesos dobles para mañana acompañarnos a la gira escolar de Oye 2026. Más de 20 artistas invitados, ¿te lo vas a perder?

0: Se llama Homewrecker, esta canción a través de hoy 89.7 FM. Judith dice, mi search, yo quiero ver a Lucas Urquijo. Oiga, mañana Lucas Urquijo, Ana Pau, muchas Anas van a estar por ahí en la gira escolar de hoy 89.7 FM. Ana Pau, Ana Sof, Ana Sof y W, mucha Ana, pero mucha chica talentosa, mucha banda también invitada, que nos van a acompañar mañana a una escuela que está por la zona de Lindavista. Solo les puedo adelantar esto porque mañana tendremos una gran celebración durante, pues, desde muy temprano, de hecho, estaremos por ahí con todo el staff de Oye para acompañarte y 20 ganadores de ustedes que se van a poder lanzar con nosotros para este conciertazo de la gira escolar 2026 de Oye 89.7. Joana, ¿cómo estás? Buena tarde.
1: Hola, Seth, buenas tardes.
0: ¿Qué andas haciendo, Joana, y dónde andas?
1: Mira, andamos aquí en Naucalpan, vamos hacia Mundo, ¿eh? Uh-huh. El tráfico está, pues, fluido. Okay. Afortunadamente, apenas empieza las gotitas de lluvia.
0: Tranquilito, okay. Oye, mientras llegas a tu destino, a ver, platícame, ¿qué destino, qué lugar, qué rincón del mundo al cual te gustaría regresar, donde alguna vez fuiste feliz?
1: A la casa de mis abuelitos.
0: ¿Dónde vivían tus abuelitos?
1: En Naucalpan, ahí en Loma Linda, en Naucalpan, Estado de México.
0: Conozco bien Loma Linda, conozco por ahí por el CCH, arriba.
1: Más abajo.
0: Más abajo, sí, justo, CCH Naucalpan, y arriba está el... ¡ay! ¿Los Remedios?
1: Los Remedios.
0: Ah, ándele, ya ves si me acuerdo. Oye, ¿y por qué recuerdas tanto la casa de tus abuelitos en Loma Linda?
1: Porque se hacían las fiestas en noviembre y en diciembre, y se reunían todos mis tíos, éramos alrededor de 150 personas, y...
0: ¿qué? De tu familia, 150 personas.
1: Afuera, otros en el patio, otros adentro.
0: Bueno, la neta es que las familias hace algunas generaciones eran bastante numerosas, pero 150 personas con tus abuelitos, pues ¿qué hacían? O sea, era como fiesta de pueblo allí en la casa de tus abuelos, ¿no?
1: Casi, casi, pues imagínate, mi abuelito tuvo 12 hijos.
0: No manches, 12 hijos, órale, pues sí. No faltaban los regalos ahí. Oye, muy bien, mi amor, ¿y qué canción se te antoja para esta hora de la tarde, Joana?
1: La de Shakira.
0: ¿Cuál?
1: La de la intuición.
0: Las de la intuición. No se diga más, mira, mientras te acompañamos camino a tu destino. ¿Cuándo te marcas, Waze, para llegar?
1: Como media hora, aproximadamente 20 minutos.
0: Quédate aquí porque tenemos más música, más boletos y, por supuesto, esto que pediste, 522. Soy Sergio Mejía. Es Oye, 89.7 FM.

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1: Ya a las 5:34, recuerda, ¿quieres estar en la gira escolar el día de mañana como invitado VIP? Bueno, pues marca Villa Cabina 55-5166-3189-535. Suena Just the Way You Are con Nicky.

Llega la Trevi con pompas de jabón, 5 de la tarde, 38 minutos ya. ¿A qué lugar te gustaría regresar? ¿A aquellos lugares que realmente te hicieron feliz en la vida? Gloria Trevi, suena en Oye.

0: 7 FM, a las 5:41, recuerda, te puedes comunicar ya a través del teléfono en cabina 55-5166-3189. Mañana tenemos la gira escolar de Oye 89.7 FM y hay más de 20 artistas invitados, mencionando algunos: Lucas Urquijo, Ana Sofi, bueno, Ana Sofi W, Ana Sof, Ana Pau, ¿no? Hay muchas Anas por ahí en el repertorio de talento, pero bueno, ellas guapísimas también, por supuesto. Hay material para todas las chicas para que vayan a disfrutar de Lucas Urquijo. Tendremos a Alan Arrieta, entre otros tantos. 55-5166-3189. En línea 2, a ver quién anda por acá. Creo que tengo a mi querida Bianquita. ¿Hola?
1: ¡Hola!
0: ¿Quién anda por acá?
1: Tu querida Bianquita, ¿cómo estás?
0: Siempre sintonizando hoy 89.7. Muy bien. Oye, ¿cuánto te marca el Waze?
1: No, hombre, 800 mil años. Media hora todavía.
0: ¿A dónde vas?
1: Voy a Parque Tlaxcala porque hay una magna inauguración de una gran tienda. Estamos convocados. Solo porque me pagan, estoy yendo, sex, porque manejar hora y media está pesado.
0: Sí, me imagino. Pero mira, aquí te vamos acompañando. Somos tu copiloto. Bianquita, tú vas con una gran sonrisa y una gran actitud también. Así que, bueno, uno no sufre porque sí, o sea, es chamba y bueno, te vas al otro lado de la ciudad. Oye, cuéntame algo, Bianquita, ¿qué lugar se te antoja como para regresar, donde fuiste realmente feliz, de vacaciones, en tu infancia, cuál?
1: Pues mira, yo quiero regresar a Viena, porque Viena me impactó la cantidad de cultura que hay. Ajá. Siento que es como una ciudad de México en donde hay demasiadas cosas que hacer y fui muy poquitos días y siempre, me acuerdo que yo siempre dije, quiero regresar a Viena. Y pues no sé si fui tan feliz, pero los 3 días que duré, la verdad es que me impactó. Fui a una ópera que duró como 5 horas. Ajá. Fue horrible. Pero es una ciudad preciosa. Quisiera regresar.
0: Oye, qué bien. ¿Hace cuánto tiempo fuiste a Viena?
1: No, yo creo que 10 años, ya me toca regresar.
0: Ya es cuando, ahora es cuando, unas vacaciones no vendrían nada mal. Mira, es más, antes de que, bueno, ve pensando qué canción se te antoja para que podamos acompañarte esta media hora todavía para que llegues a tu destino. ¿Cuál se te antoja?
1: Pues mira, puede ser una de Inquieto, puede ser una de Fey, que acabo de ir al concierto de Fey, la amo. Puede ser Díselo con Flores, puede ser Azúcar Amargo.
0: Ah, Azúcar Amargo es buena para acompañarte del tráfico, ¿te late?
1: Ay, sí, me encantaría.
0: Mira, mientras tanto, también déjame escuchar qué es lo que dice la gente al 55-25-38-32-29, número de WhatsApp. A ver qué dice la banda por acá, ¿Qué lugares los hicieron felices y que les gustaría regresar? A ver.
2: Hola, mi Serge. Pues yo quisiera volver a donde fui muy, muy feliz, con la mejor compañía, que fue mi esposo y mi hija, a Europa. París, Madrid, Roma. Wow, realmente es otro mundo. Quisiera volver a esos momentos. Saludos.
0: Mira, otra enamorada también de Europa, al igual que tú, Bianquita, ¿eh? Ella en París, hombre. Llévenle de vacaciones, por favor.
1: Ya nos pusimos muy internacionales aquí, ¿eh?
0: No, hombre, pues aquí la banda de Oye anda pero muy internacional. Oye, te mando un beso grandote, feliz camino y trayecto a tu trabajo. Disfruta la inauguración de esta tienda. Y bueno, pues presenta esta canción que es Azúcar Amargo de Fey para toda la gente que viene al tráfico como tú.
1: Claro que sí, para todos los que estamos en el tráfico hay que tener buena actitud y cantemos juntos junto con Fey, Azúcar Amargo.

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0: 16 de septiembre.
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0: 9 de septiembre.
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